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1: La radio te informa la hora. 19:10.

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1: La radio te informa la hora, 19:22 minutos.

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1: La radio te informa la hora. 19:43 minutos.

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0: 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La radio te informa la hora. 20. 13 minutos. 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
1: La radio te informa la hora. 20, 21 minutos.
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3: La radio te informa la hora. 21:10.
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1: La radio te informa la hora, 21, 23 minutos. 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

0: 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La radio te informa la hora. 21:32.
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1: La radio te informa la hora. 21:40 minutos.

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1: La radio te informa la hora. 22 en punto.

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0: 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La radio te informa la hora. 22. 13 minutos.
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1: La radio te informa la hora, 22:21.

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0: 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La radio te informa la hora. 22, 32 minutos.
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1: La radio te informa la hora. 22:42 minutos.
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1: La radio te informa la hora, 22:50.

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1: La radio te informa la hora. 23:02.

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0: Te informa la hora, 23, 12 minutos.
1: 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La más verde primavera todavía no ha llegado. No hemos encontrado todavía el tesoro más grande ni el camino más corto. La más hermosa canción aún no la hemos cantado. Ni hemos comido todavía la fruta más madura, ni hemos bebido el mejor de los vinos. 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Quédate conmigo y esperemos juntos los días más felices que todavía no hemos vivido.

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1: La radio te informa la hora, 23, 22 minutos.
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1: La radio te informa la hora. 23:33 minutos.
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poema es la soledad de la alborada, un trovador en serenata queriendo la luna enamorar. Poema es la tristeza, es la alegría, es el nacer de un nuevo día, es dolor cruel de una pasión. Poema es un poeta apasionado, es escribir desesperado lo que está aquí en el corazón.

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1: La radio te informa la hora. 23:42 minutos.
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1: La radio te informa la hora. 02 minutos.
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1: La radio te informa la hora. 0:20 minutos.
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1: La radio te informa la hora. 0:44 minutos.

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1: La radio te informa la hora. 1:02.
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1: La radio te informa la hora. 1:10.

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0: 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La radio te informa la hora. 1:22.
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0: 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La radio te informa la hora. 1:30.
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1: La radio te informa la hora. 1:41 minutos.
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1: La radio te informa la hora. 2:02.
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0: 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La radio te informa la hora. 2:13 minutos.
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0: 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La radio te informa la hora. 2:21 minutos.
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La radio te informa la hora. 2:31 minutos. 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
1: La radio te informa la hora. 2:42 minutos.
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1: La radio te informa la hora. 3-4 minutos.
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1: La radio te informa la hora. 3:11.

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1: La radio te informa la hora. 3:34.
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1: La radio te informa la hora. 3:40 minutos.

0: La radio te informa la hora. 3:51 minutos.
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3: La radio te informa la hora. 4 minutos.
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1: La radio te informa la hora. 4:10.

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1: La radio te informa la hora. 4:41 minutos.

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1: La radio te informa la hora. 5:02.
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0: 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La radio te informa la hora. 5:11.
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0: Señoras, señores, estamos listos, preparados, subiendo, llegando, arribando a la jornada noticiosa de este día. Amanecer positivo en Radio Son de Manta. Voces sonoras de la emisora. Don Ernesto Mendoza, Magíster, ¿cómo está usted? ¿Listo y preparado?
1: Listo para recibir la atención de todos nuestros seguidores oyentes de la señal abierta 89.7 en las redes sociales. Esos corazoncitos rojos, pulgar azul arriba, y a compartir el enlace este momento en la nueva Radio Son de Manta.
0: Preparados entonces, preparados, ingeniero Ángel Tallo Santana.
2: Revisando las notas informativas, mi querido doctor, para transmitir a nuestra audiencia las mejores informaciones en la nueva Radio Son de Manta.
0: Unidad móvil, don David Vera Silva. En el móvil, David Vera Silva también estará listo. En calles y avenidas del puerto, en la operación de sonidos, don Edison Delgado, el querido y popular Calimán. Ya mismo, las noticias, iremos a la pausa. Ya volvemos.
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0: Bienvenidos a este jueves 8 de octubre del año 2026. Saludos donde quiera que se encuentren. Buenos días para nuestro compañero de labores, el señor director del espacio de noticias, el doctor Jorge Álava Castro. Buenos días, doctor.
1: En el aire, con el abrazo de siempre, ingeniero Ángel Eduardo Tallo Santana. Al amadísimo creador, gracias a la oportunidad de compartirla con ustedes. Está don Edison Delgado. En la unidad móvil, David Vera Silva, el principal de la radio, don Miguel Cárdenas Solórzano. Ya estará el magíster Ernesto Mendoza. Aquí estamos, 09-880-1023, con la hora ecuatoriana, ingeniero.
0: Exactamente, son las 5 de la mañana, 34 minutos. Vamos a calles y avenidas del puerto de Manta. El saludo cordial para David Vera Silva, que informa en la nueva Radio Son de Manta.
2: La radio número Maravitas. ¿Qué tal? Buenos días a todos ustedes, queridos y estimados compañeros, a toda la audiencia Radio Son. Oiga, está haciendo frío. Desde anoche estaba haciendo un friocito agradable. La madrugada.
0: 6 grados centígrados, mi querido David. ¿Cuánto? La temperatura que dijo usted ayer, marca el termómetro de la radio.
2: ¿Cuánto?
0: 26 ¿cuántos? Grados centígrados.
2: Pero se siente friocito agradable en la calle.
0: Claro,
2: de la
0: ciudad. Por supuesto.
2: Y eso, bueno, aunque muchos se acurrucan ahí en sus camas escuchando las noticias de radio, son, oiga, no todos son malas noticias, ¿eh? El día de ayer, una fuerza declaró en libertad a los 32 pescadores que fueron detenidos en alta mar. Ellos formaban parte de la tripulación de los buques pesqueros María Candelaria y Conquista 2. Lágrimas de felicidad de algunos pescadores al verse ya declararon libres. Estaban solicitando ellos todos sus, lo que tienen que ver a su documentación. Mientras que, oigan, muertos, tres muertos en Ipijapa. Uno se encontró en la vía y viajaba para 24 de mayo, una persona asesinada, dos personas asesinadas acá, también en un punto del cantón Espiapa llamado Río Chico, y mientras que también un hombre fue encontrado muerto en los bajos del cantón Montecristi. Esto fue anoche, después de las 23 horas acá, en la provincia de Manabí. Gracias a Dios, de lo que tiene conocimiento este reportero, acá en la ciudad de Manta no se han reportado hechos violentos. 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Y un papo ver al hombre del marisco fresco allá en Playita Mía. Sigan ustedes, compañeros, a través de Radio Son de Manta.
1: Aumentará la generación térmica en el avance del estiaje. El gobierno recuperó 145 megavatios en dos termoeléctricas en Guayas y alquiló 52 generadores para producir 45 megavatios en Santa Elena. Estas acciones apuntan a incrementar la producción termoeléctrica para cubrir la demanda nacional en medio del estiaje que reduce la generación hidroeléctrica. Según la Agencia de Regulación y Control de Electricidad, Arconel, el país tiene una capacidad instalada para generar 8.879 megavatios. El 67% de estas generaciones hídricas, con un total de 15 centrales repartidas entre Pichincha, Santo Domingo de los Áchilas, Cotopaxi, Tungurahua, Napo, Sucumbíos, Guayas, El Oro, Azuay y la provincia de Cañar.
0: En el ámbito internacional, Francia está en llamas, Bélgica ya se contagió y el presidente Macron mira cómo su gobierno se desmorona. No son disturbios cualquiera, es una generación entera que salió a la calle y ya no piensa volver a casa. Los números que impactan: más de 250.000 manifestantes en toda Francia, 6.100 detenidos desde que empezó todo, 215 estudiantes heridos, 715 policías heridos, 24 liceos incendiados o saqueados, 30.000 estudiantes sin poder volver a clases presenciales por semanas, y un dato que te dejará sin palabras: un chico de apenas 15 años perdió una mano intentando levantar una granada de gas lacrimógeno de la policía. Ahora Bélgica ya no es una amenaza, es un hecho. Deja también literalmente cientos de jóvenes en las calles, mientras piedras contra vitrinas, una parada de autobús incendiada, la estación de tren cerrada, el alcalde tuvo que prohibir reuniones de más de tres personas en toda la ciudad. Bruselas también, hay escuelas bloqueadas, estudiantes que no se mueven hasta el viernes. Vea usted, doctor, y el presidente Macron tiene solamente el 17% de aprobación.
1: Vamos con la unidad móvil, don Ernesto Mendoza, en Radio Son de Manta, fuera de estudios.
3: Buenos días, doctor Jorge Alba Castro, ingeniero Galedor de Tallo Santana. Desde exteriores estamos reportando, contándoles que anoche en el cantón Santa Ana se reportó una situación relacionada con el invierno. Desde las 8 de la noche, el Cuerpo de Bomberos de Santa Ana envió un comunicado urgente a la población indicando que se comunicaba que debido a las lluvias, a las fuertes lluvias registradas la tarde y noche de este miércoles, se provocó el aumento del caudal de varios esteros. Atención, esto es en el cantón Santa Ana. De estas comunidades como Peminche, Taina y Bisquije, por lo cual se presentaría un incremento en el caudal del río Grande Puerto Viejo. Y efectivamente, aproximadamente entre 10, 11, 12 de la noche, empezó a subir el agua en las zonas bajas del cantón Santa Ana, y los bomberos ya estaban alertando esta situación desde las 8 de la noche. Veamos cómo resulta la situación el día de hoy. Si las aguas bajan por el río Puerto Viejo, estos afluentes, repetimos, los aportantes esteros de las comunidades de Peminche, Taina y Bisquije. Atención a esta información, comunicado urgente. Vamos al estudio central de Radio Son de Manta.
1: Radio de los Manavitas, correcto, don Ernesto, a la hora, ingeniero Tallo.
0: Las 5 de la mañana, 40 minutos, 5 con 40 minutos, y un río se llevó un badén. Esto pasó en Convento, en Chone. Piden que la prefectura habilite un paso para no quedar incomunicados. Las fuertes lluvias registradas en la parroquia Convento del Cantón Chone está causando afectaciones muy graves. Las recientes precipitaciones pluviales provocaron el incremento del caudal de varios esteros y afluentes del río Convento y afectó el tránsito vehicular en diferentes sectores de la parroquia rural. Según reportes, varios habitantes de Chone, en este sector especialmente la Boca de Moreira, la fuerza de la corriente destruyó parte del badén utilizado para el paso de los vehículos. El aumento del caudal provocó que una parte de la estructura del badén quede levantada y de esta forma se dificulta la circulación. Es necesario utilizar maquinaria pesada del gobierno parroquial de Convento para realizar trabajos que permitan habilitar este importante paso. Los moradores y conductores que utilizan esta vía expresaron preocupación por las condiciones en las que quedó el badén y solicitan la presencia de maquinaria y técnicos del gobierno provincial de Manabí para solucionar los daños.
1: Vamos avanzando con la hora. Las 5:41, tenemos un dato social. Hay un dato social, cómo no, hacernos eco. Está desaparecido don Luis Antonio Alarcón López. Tiene ya 17 días con hoy de desaparecido. Por favor, él es sordo, tiene un principio de Alzheimer. Los familiares están desesperados porque quieren que regrese a la casa. La familia vive en Tierra Santa. La familia vive en Tierra Santa. Don Luis Antonio Alarcón López, 17 días de desaparecido. Si alguien sabe del paradero, por favor, contactarse. Ya vamos a dar el número. Don Ernesto, ¿tiene otra novedad? Ah, ya. Perfecto. Don Edison, por favor. En todo caso, reiterar esta nota social. Don Luis Antonio Alarcón López ya tiene 17 días desaparecido. Si usted sabe del paradero de él, de esta persona, contáctese al 098-109-2070, 098-109-2070. Él es sordo, tiene un principio de Alzheimer y los familiares están desesperados. Él vive en Tierra Santa. Por favor, si alguien sabe del paradero de don Luis Antonio Alarcón López, una persona mayor, contáctese, porque vestía camisa blanca, pantalón negro al momento de la desaparición. Contáctese al 098-109-2070. Luis Antonio Alarcón López es sordo. Las 6 menos 18 minutos, 5:42, don Ángel. La gasolina y el diésel bajan 4 centavos para este mes. Atención, el precio de la gasolina y del diésel en el Ecuador bajarán 4 centavos, según anuncia el presidente Noboa, señalando que el precio del petróleo y el suministro de combustible sufren afectaciones a escala mundial. Frente a este escenario, sostuvo que el país necesita el respaldo del Estado y de la empresa privada por lo que anuncia la disminución para la gasolina Extra y Ecopaís, así como también con el diésel. Sin embargo, en su pronunciamiento, el jefe de Estado está indicando desde cuándo se aplicaría la reducción ni detalla los valores finales de estos combustibles. Tampoco menciona cambios para la gasolina super. El precio de estos combustibles se actualizan los 12 de cada mes, por lo que se prevé la disminución aplicable, que para este periodo se daría desde el 12 de octubre al 11 de noviembre. Actualmente la gasolina Extra y Ecopaís cuestan 3.21 por galón, el diésel 3.15 dólares. En cuanto a la gasolina super, el precio sugerido es de 4.89 por galón. El valor está liberado, por lo que cambia entre estaciones de servicio. En Europa casi cuesta 8 euros el galón del diésel. Realmente está incontenible esta situación. La hora, don Ángel Eduardo.
0: Las 5 de la mañana, 44 minutos, 5:44. Llegó el más esperado.
1: Actualicemos lo de Santana, don Ángela. Don Ernesto. Perfecto.
4: Buenos días a todos. Buenos días, sí, ya buenos en el días. Estudio. Ya, ajá, estamos acá. Hay un reporte que dio Radio Cañaveral, Radio Santana, Pública de Santana, ¿no?, donde el periodista relata lo que estaba ocurriendo más o menos como a las 11 de la noche en las zonas bajas del cantón Santana. Les preparamos eso también en unos minutos más. 5:44 en la mañana, faltan 16 minutos para las 6 de la mañana.
1: Hablando de tema de clima, para esperar la señal de Santana. En Quito también amaneció blanco ayer, granizado por todas partes.
0: ¿Eh? Así es, doctor.
1: Oiga, el clima está desequilibrado. ¿Loco? Para no decir que está loco, desequilibrado, ¿verdad, don Ángel? Sí,
4: está. Hay alteraciones en diferentes sectores del mundo, ¿no?
0: El mundo. Es global. Claro. ¿Recuerda usted la información que hace días atrás dimos a conocer que Tokio registraba unos históricos días de lluvia, pero lluvias intensas? Iban como 38 días de lluvia en Tokio. Eso era algo inusual desde el año 1886, que es de donde empezaron a llevar registros, claro, en Tokio.
4: Faltan 15 minutos para las 6 de la mañana. Tomamos la señal de Radio Cañaveral en el informe de lo que ocurría anoche en el cantón Santana. Radio Cañaveral en Radio Son de Manta.
5: Muy buenas noches a quienes nos siguen a través de las plataformas digitales de Radio Pública Cañaveral 96.1. Nos encontramos en el cantón Santana, hoy día miércoles 7 de octubre del año 2026. Por acá nos encontramos ubicados precisamente en el barrio La Dolorosa, donde pues debido a las intensas lluvias registradas el día de hoy, varios esteros que son aportantes al Río Grande, al Río Puerto Viejo, ha aumentado su caudal de una manera bastante considerable. De esta manera, el barrio La Dolorosa, pues uno de los sectores más cercanos al río, donde vemos aquí, pues, se ha desbordado, ¿no? Veíamos.
1: Esto era pasada las 11 de la noche, anoche, sí, en Santana. No sabemos si el nivel haya bajado o siga subiendo.
4: Sí, y ya lo había alertado el cuerpo de bomberos un par de horas antes, y refería de que se estaba provocando un aumento de caudal, los esteros de las comunidades Peminche, Taina y Vizquije. Era el aumento de caudal de estos esteros.
1: De esos esteros, y es lo que ha causado prácticamente la inundación de Santana.
4: Y alimentan el río Puerto Viejo, ¿no? Que bueno, inunda también.
1: Habrá que sirve para estos cantones registrados, don Ángel, del siglo pasado, del pasado al pasado siglo, ¿qué habrá sido Santana para que en este rato, porque siempre se ha señalado que el agua no pierde la memoria, entonces, ¿qué habrá pasado en los siglos anteriores? ¿Sería que Santana no era poblacionado, no era habitado? Porque ahora prácticamente el agua vuelve a tomarse Santana, don Ernesto.
4: Sí, la historia, el histórico del caudal de agua, no se lo sabe, ¿no? Tiene que, claro, así es, los habitantes más antiguos de Santana refieren que justamente, por ejemplo, todo el centro de Santana
1: era un río.
4: Siempre se inundaba, era un río.
1: Era un río, al final río. No, y nos asustamos ahora, pero reiterar lo que siempre decimos, el agua no pierde la memoria.
0: Don Jorge Armando Fernández nos informa que ha llovido toda la noche. Don Jorge, buenos días.
6: Jorge. Línea blanca. Acá, señores, está lloviendo. Estamos En pleno invierno.
1: Pleno invierno, así es.
0: Le repito, doctor, porque lo cogimos avanzado.
6: Llueve, que llueve por acá.
1: Sigue lloviendo en este horario ya. Lloviendo. En la Unión.
6: Estamos.
0: En pleno invierno.
1: Y esa agua llega al río Puerto Viejo, ¿no?
0: Por supuesto, doctor. Sí.
1: Y la creciente, ¿cuándo llegará? Y miren ustedes los efectos colaterales, para utilizar una palabra de moda, le afectarían cantones que se suministran de agua de este río. Hablamos de Manta, Montecristi y Jaramillo, y el mismo Rocafuerte.
4: Efectivamente.
1: Bueno, ahora,
4: 5:48
1: recién empieza, ¿verdad? Se anuncia también de que el Pacífico está calentándose en otros países y que más lluvias podrían llegar a nuestro territorio, amigos de la radio.
0: Las 5 de la mañana, exactamente son las 5 de la mañana, 49 minutos, 5:49.
1: Se le perdió el relojito.
0: No, es que Gabrielito Delgado está intenso, está que llama.
1: Y algo quiere decirle.
0: Algo quiere decir don Gabriel Delgado.
1: Son las 5:49.
4: Oiga, le comento sobre el tema electoral. Ya sumaron más papeletas impresas. Hay 19,000 papeletas impresas. Y recuerde, mire este dato, más del 90% de candidatos, según el CNE, ya están en firme. O sea, faltarían un 10% todavía, ¿no? Calificado el 93.3% de las candidaturas, falta por validar 3.214 en el listado, y este debe estar listo hasta el 9 de noviembre. ¿Cuándo es el 9 de noviembre?
1: El otro mes.
4: El otro mes. O sea, prácticamente estamos a un mes. A un mes de que ese último 3%, ese último 6% ya se complemente, ¿no? En el Instituto Geográfico Militar IGM.
1: 9 cae el lunes.
4: La impresión de papeletas va por las 19,900, mientras la calificación de candidaturas para las elecciones seccionales del 29 de noviembre está poco de concluir. Según este reporte del Consejo Nacional Electoral, las juntas provinciales electorales del país han calificado más de 50,000 candidaturas para dignidades de alcalde, concejales, binomios para las prefecturas y vocales para juntas parroquiales. Bueno, ahí está la situación. Hay 19,000 papeletas ya impresas, doctor.
1: ¿Cuándo le toca a Manabí? Me preguntaban ayer si es que tenemos el calendario.
4: No,
1: ya está impreso lo de Galápagos.
4: Solo lo forman.
1: Y hay tres provincias de la región oriental. No se sabe, Manabí, cuándo, para la persona que ayer nos preguntaba si tenemos el coronavirus.
4: Le cuento que de los reportes que hace el CNE, y ellos tienen un grupo para los periodistas, no refieren nada, al menos la última noticia, referían solo a temas que ya están, por ejemplo, ubicando los lugares de capacitación para los miembros de las juntas receptoras del voto, pero no envían la información indicando Manabí cerró ya su evaluación de política.
1: Hasta el 9 es que tienen chance.
0: Y la denuncia que hizo Gabriela Rivadeneira hace días atrás no es en relación con que algunas
1: elecciones eso no tiene pie ni cabeza.
0: Van a ser
1: ella
0: suspendidas.
1: Está diciendo que van a suspender las elecciones, ya es una forma de...
0: Yo soy como ella, loro, repito lo que dice Gabriela.
1: Pero ella lo hace con intereses creados para tratar de para que esto como que entre en caos, ¿no? Yo no he sabido que van a suspender el 9... El 29 son las elecciones, queridos compañeros. 29.
4: Sí, eso no está nada en firme. Simplemente ha sido una declaración, ¿verdad?
1: Y lo toman.
4: Y está establecido.
1: Para crear ese ambiente. Claro. Ya está el cronograma del calendario electoral. 29 las elecciones, 15 días tendrán para el proceso electoral y luego vendrá la posesión, señores oyentes de la radio. Lo que sí escuché ayer, extraoficialmente, que podría haber alguna sorpresa de último momento para la prefectura de Manabí, cosa que tampoco no le veo sentido, ¿no? Que podría incluirse un nuevo candidato. Eso claro. Me enteré el día de ayer.
4: Y la campaña electoral, recordamos a todos, será del 12 de noviembre, por eso hasta el 9 es que tienen que cerrar las juntas provinciales electorales este listado de candidatos, porque la campaña en sí, la campaña en firme, empieza del 12 de noviembre hasta el 26 de noviembre.
0: ¿Y qué pasa con esos candidatos que ya empezaron la campaña antes, que ya sus rostros figuran en los carros, que empezaron a regalar bonos? ¿Qué pasa con esa campaña?
1: Que lo está vigilando el Consejo Electoral, dice.
4: Bueno, el Consejo tiene que hacer algún reporte sobre esa situación. Claro. Tiene que revisar vallas, tiene que revisar publicaciones, algún sistema de alguna reunión que salga de estos espacios, pero... ¿Sabe qué es la situación? Que lo están haciendo todo.
1: Oiga, pero es ahora que se puso exquisito este tema. Anteriormente, don Ángel, don Eduardo, una campaña duraba un año, ¿eh? ¿Se acuerda usted?
4: O sea, pero oficial.
1: Zumbaba la plata.
4: Oficial.
1: Ah, o no oficial. Todo era, ya estaba inscrito, ahí zumbaba el billete, ¿ah?
4: Claro, o sea, una vez
1: inscrito. Ahí sí daba gusto las campañas electorales. Claro. Ahora son bastante escuetos los valores.
0: Cuando la Plaza Cívica parecía que era una empresa que vendía artefactos, regalaba la refrigeradora, la cocina, había, la tostadora.
1: ¿Se acuerda? Había un candidato que le ponía el sello ahí, los billetes de 5.000 y los de 10.000 sucres. Ajá. Y la gente hacía una cola, ¿no? Tenga 5.000 para acá, 10.000 para acá.
4: Oye, y también
1: ¿Sabe quién se ponía en la fila de puro ocioso? Con la manito así, Sosó Moreira.
4: Ah, caramba.
1: Y se le reía el candidato y le decía, le veía el billete de 10 y le daba el de 5.000.
4: Y le iba a decir también Sosó que...
1: Un abrazo, Sosoa, ¿se acuerda de esa historia?
4: En las anteriores campañas y también, bueno, algo se ve, pero antes era con más fuerza, ¿no? Decían, sí. A ver, la caravana de vehículos que sea más grande o más largo, que tenga más vehículos, esa es la que va ganando, ¿no? Y también le contrataban los carros. Pues entonces usted contaba cuántos carros iban en ese momento.
1: Ahora son medio chiros los candidatos, ¿verdad? Medio hueso también.
0: No, doctor, lo que pasa es que ahora hay más control. Más control.
4: Sí, tienen que justificar. Claro, hay que justificar.
1: Se movía la plata de la campaña, era espectacular, ¿no?
4: Claro.
1: Era plata que zumbaba.
0: Esos son los tiempos cuando los perros se amarraban con longaniza.
1: Bueno, con la hora, don Ernesto.
4: La hora 5:54, faltan 6 minutos para las 6 de la mañana.
1: Ya está el padre Alberto.
0: Todavía doña Gladys, buenos días. Gladys Marisol Mantuano, buenos días. La plaquita María García Zambrano, buenos días. Don Gabriel Delgado, tranquilo, tranquilo, don Gabriel Delgado. Ya vamos con su audio. Moncita Moreira, ¿cómo está? ¿Cómo amanece? Don Román Fuentes, buenos días. La familia Espinosa también. Y doña Jackie Vicente Mosquera en el sector de San Agustín, buenos días.
1: Y se ha ratificado la inocencia de los pescadores de barcos hundidos por Estados Unidos, página número 1 del diario. Se trata de los 32 tripulantes de las embarcaciones Conquista 2 y María Candelaria, que eran procesados por presunta asociación ilícita. Ahora los pescadores están transmitiendo en vivo la pesca, ¿verdad? Pescando no solamente los cardúmenes o especies biacuáticos, sino que también están pescando seguidores en redes sociales.
4: Okay,
1: para curarse en sano.
4: Claro, así es, así es. Oye, dentro de todas las situaciones que está viviendo el país, bueno, y de lo que se le ocurre también a la Asamblea Nacional, ya pasó para segundo debate el proyecto para un cambio a la ley de inquilinato. O sea, ya cuando se apruebe esta ley, perfecto, hay que ponerle mucho ojo a quienes están haciendo, arriendan un departamento, un local, porque van a existir algunos artículos que tienen que ver con reparaciones, el derecho del arrendatario, perfecto, del arrendador, la responsabilidad por daños, entre otros aspectos considerados.
1: Hermana Eligia Villavicencio, la recibimos en esta mañana. ¿Cómo está, hermana? Buen día. Hola.
7: Un nuevo amanecer. Nos regalamos.
1: Hermana Eligia.
7: Para seguir pidiendo.
0: Oh, don Gabriel.
1: A ver, se quedó. Vamos con la hora nacional. ¿Qué pasó con la hermana Ligia?
4: 5:56 en la mañana, 5:56 en la mañana en la nueva Radio Son de Manta.
1: Vamos nuevamente. Un ratito, don Gabriel. Hermana Ligia, buen día.
7: Un nuevo amanecer nos regala el Señor para seguir pidiendo por ustedes, que los cuide, que los proteja, que los aparte de todo mal del mundo, a donde quiera que estén, ahí esté la presencia de Dios, haciéndolos invisibles ante esas gentes que hacen daño. Tengan ojos y no los vean, pies y no los sigan, mano y no los toquen, amigos de Son de Manta, porque solo Dios es único a quien tenemos que pedir nuestros cuidados en todo lugar que estén, para ustedes, sus familias, pues, a todos, pues, quienes escuchen este mensaje. Solo el Señor es único. Pongan la vida de ustedes en las manos de Él. En este momento, pues, saludo a un amigo que también está pendiente a Radio Son de Manta, el amigo Giovanni Aragundi. Lo estoy escuchando, pues, también. Bendiciones para él y toda su familia. Muy buenos días. Que Dios les
4: Don Giovanni Aragundi.
1: Amén. Un abrazo, querida hermana Eligia Villavicencio. Ahí está el mensaje de doña Ligia.
4: Le cuento que el sector automotriz del Ecuador resulta que ha superado las ventas del año anterior. En todo lo que va de este año, ya vendió más que el año pasado. La venta de vehículos nuevos en Ecuador alcanzó los 123.927 unidades entre enero y septiembre de este año, lo que representa un importante incremento del 40.3% en comparación con el año anterior. Esto según el reporte de la Asociación de Empresas Automotrices del Ecuador.
1: Y no hay plata, don Ángela. Sí. Y vaya una fiesta y no hay plata y la gente toma cerveza de esas que vienen enlatada a diestra y siniestra y no hay plata.
4: Lo que sí vemos que en las calles se están tomando ya los vehículos eléctricos. Yo veo cada vez con mayor presencia, mayor intensidad. Sí. Este tipo
1: los
4: de
1: carros eléctricos.
8: ¿No? Sí, hay mucha gente que optó por los vehículos eléctricos. Primero, por la novelería de que son carros, pero qué belleza. Usted no escucha ni un ruido al interior de la cabina. Usted se sube a un carro eléctrico, el aire acondicionado no le hace ni ruido. Usted está en otro planeta, en un carro eléctrico.
1: ¡Perfecto! Vamos entonces a marcar la hora, un minuto y serán las 6:00 a.m.
4: Es el momento propicio para adentrarnos en nuestro minuto de reflexión diaria. Dios, reconocemos que la plenitud y la sanación fluyen hacia nosotros como un derecho de nacimiento. No nos desalentamos si la sanación física requiere tiempo. Amado Dios Todopoderoso, nos reunimos en este momento con el Padre Alberto Benavides. Padre Alberto, ilumínenos con su mensaje en la Nueva Radio Son de Manta.
9: Buenos días a los radioescuchas de la Son de Manta. La palabra nos advierte contra todos los olvidos de la gracia espiritual. Nos invita a superar las adversidades. Un ser humano está habitado por la gracia del Espíritu de Dios, por la escucha activa de su palabra, por la oración perseverante. Es un terreno fértil para que el mal no lo habite, que la gracia de la palabra, que es una invitación a la conversión, no solo es un acto de Dios, es una expresión de la libertad espiritual de la persona en plena libertad. Es un acto positivo en que el creyente se deja tocar por la presencia de Dios. El Evangelio siempre nos invita a rescatar esa libertad humana, donde Jesús nos invita a superar aquello que no es de Dios y nos ofrece la liberación para vivir en la gracia de su palabra. Esta gracia nos exige una vigilancia continua. No permitamos que nuestro corazón sea una casa vacía y adornada de una espiritualidad superficial. Llenemos nuestra vida de la palabra, decidamos con prontitud y actitud aquel que nos ha llamado a que lo amemos y amar al prójimo, a vivir la fe, la justicia y la esperanza. Que Dios siga actuando en nosotros con la bendición del Padre, del Hijo y del Espíritu Santo. Amén.
1: Amén, amén, Padre Alberto Benavides, para usted la hora.
8: Las 6:01 a.m.
1: Tiempo de la pausa, hoy es jueves.
8: Hoy es jueves.
1: Sí, oiga,
8: hoy
1: se va la semana.
4: Hoy es jueves. Viernes. Oiga, sí, es hoy jueves. Desde
1: mañana hoy es el biche de Che Pepe.
4: Claro, pues. Mañana el biche
1: de Che Pepe. ¡Qué barbaridad! Ya estamos jueves.
4: 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Oiga, qué linda celebración
1: de cumpleaños,
4: ¿eh? De cumpleaños de la doctora Carmen Julia Reyes. Tiró la casa por la ventana. Lindas visitas que le hicieron todos sus amigas, sus amigos de las comunidades rurales. Felicitaciones, doctora Carmen Julia Reyes.
8: Y ya les contaré que hay otro servicio puerta a puerta de taxis increíble. Ya les voy a contar ese detalle después de la pausa.
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1: De puerta a puerta es, ¿no? Sí, vamos con David, ¿ya está? Parece ¿ya? que me dijo.
4: Don David de la Silva informa en la nueva Radio Son de Manta.
0: La Radio Los Manavistas, tema de Tónica Roja. Atento a estas informaciones, ¿ah? Oiga, anoche fue encontrada una persona asesinada con heridas de bala en los bajos del Cantón Montecristi, por las 23 horas, ¿no? Esto fue anoche. Esta persona no ha sido identificada. Mientras que a nivel de la provincia, en Espiapa, se encontró un cadáver en la vía Espiapa 24 de Mayo. Kevin Pindargote Pincay fue encontrado asesinado producto de heridas de arma de fuego. Mientras que seguimos en el Cantón de Espiapa, en un punto también llamado Río Chico, fueron encontrados dos personas asesinadas, compañeros. Dos personas asesinadas en un punto de Jipijapa, también llamado Río Chico. Todos estos crímenes se dieron entre la noche de ayer. Después de las 23 horas fueron encontrados al menos esta persona por parte de la Policía Nacional. Reiteramos, una persona fue encontrada muerta en los bajos del Cantón Montecristi, otra persona fue encontrada muerta en la vía Jipijapa 24 de Mayo, Kevin Pindragote Pincay, mientras que dos personas fueron encontradas muertas por parte de la policía en el punto llamado Río Chico del Cantón Espiapa, después de las 11 de la noche. La información que también van a proporcionar ustedes, buena noticia, 32 pescadores fueron dejados sin libertad como miembros de la tripulación del buque pesqueros María Candelaria y Conquista 2. La información, gracias a Dios, acá en Manta no se han producido hechos violentos, de lo que tenga conocimiento este reportero. 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Sigan ustedes, compañeros, a través de Radio Son de Manta.
1: De los Manavitas, la hora nacional, son las 6.
4: 11.
1: 6 y 11.
4: 11. Milton Manosalvas.
1: Ponte 11, ponte 11. Una frase de Guayaquil. Vamos con Crónica Roja, Crónica Policiaca. Atención, en Puerto Viejo, la violencia. Luis Valencia, hallado en la tablada La Victoria, sería o fue asesinado. Mucha atención, era un desaparecido, por eso es la preocupación de las personas que han desaparecido. Vamos a esta nota de la Crónica Roja, lo trae el diario. Estaba semienterrado en el sector que se lo conoce como la tablada La Victoria. Esto es en la parroquia San Plácido del Cantón Puerto Viejo. Nota de Crónica Roja, Crónica Policiaca.
4: La búsqueda de Luis Eduardo Valencia Villamar, quien estaba desaparecido desde el 1 de octubre, tuvo un trágico desenlace. Su cuerpo fue localizado la tarde de este martes último, semienterrado y en avanzado estado de descomposición, en el sector conocido como La Tablada La Victoria, una localidad que pertenece a la parroquia San Plácido, muy cercana a la parroquia Chirijos de la capital manavita, Puerto Viejo.
2: Debido al estado en que se encontraba el cadáver, los peritos debieron realizar diversos exámenes y procedimientos especializados en el centro forense para lograr verificar su identidad.
4: Mientras tanto, atención, el factor determinante para el reconocimiento preliminar fue una seña muy particular. Uno de los tatuajes plasmados en la piel del fallecido resultó ser la clave principal que permitió a los especialistas forenses y a la familia confirmar que justamente se trataba de Luis Valencia.
1: Son las 6:03 de la hora para Pablito Lucas, ya en la señal de Radio Son de Manta, parte baja, ahí en la plazoleta del Palacio de Justicia.
2: Más sobre este tema, que enluta a los familiares de Luis Eduardo Valencia Villamar, quien estaba desaparecido desde el 1 de octubre. Presten atención, la pista sobre el paradero de Luis Valencia se perdió el jueves pasado en el sector Bajo Grande, ubicado en la parroquia La Juela. Desde aquel instante en que no regresó a su hogar, tanto familiares como la policía activaron de inmediato búsquedas por distintos sectores del cantón. Asimismo, la ciudadanía colaboró compartiendo masivamente la fotografía del desaparecido a través de las redes sociales, con la esperanza de obtener información para hallarlo con vida. 6:14, 6:14.
1: Buen día, don Arnaldo Mendoza, señal de Radio Son de Manta, don Arnaldo. Las 6:14, vamos con más noticias. Precisamente, oyente de la radio en Crónica Roja, Crónica Policiaca.
4: Bien, la policía llegó, hizo todos los procedimientos legales sobre este tema en Puerto Viejo, ¿no? Claro, sí. Lamentable esta situación.
1: Vamos a concentrarnos en Puerto Viejo, Angelito.
4: Sí, vamos.
1: Sí, en Puerto Viejo, un hecho violento en San Pablo, para variar. La víctima, atención, interceptado por desconocidos, iba por las calles. Esta calle sería la César Chávez y la San Rafael. Vean ustedes, mediante las investigaciones, la policía lograron identificar a una víctima de ataque, Euclides Cabrera Mendoza. Sucedió en Puerto Viejo. Estamos en la Crónica Roja, la Crónica Policiaca, amable audiencia.
4: El hecho violento se registró en la capital manabita cuando varios individuos armados llegaron sorpresivamente hasta este lugar ubicado en la parroquia San Pablo. Sin mediar palabra, los agresores arremetieron en repetidas ocasiones contra Cabrera Mendoza, identificado como Euclides Cabrera Mendoza. Le descargaron un proyectil tras otro antes de darse a la fuga con rumbo incierto.
2: Euclides Cabrera Mendoza, un ciudadano de 28 años de edad, fue interceptado y baleado por desconocidos entre las calles César Chávez y San Rafael de la parroquia San Pablo. Al arribo al lugar de los hechos, las unidades de la policía confirmaron la gravedad de la situación. El cuerpo sin vida de la víctima quedó tendido en plena vía pública sobre un charco de líquido rojo. Ante este panorama, los uniformados procedieron de inmediato a acordonar la escena del crimen y lo trasladaron hacia el centro forense.
4: Miren ustedes, amplio trabajo, un trabajo también desgastador de estas unidades de policía que tienen que ir de un lado a otro. Oiga, casi al mismo tiempo.
1: Y es la misma, el mismo protocolo, ¿no?
4: Sí, señor.
1: El
4: mismo
1: protocolo. No cambia. ¿Tantos datos? ¿En dónde lo suben?
2: Carpetas.
1: Ah, pero ¿lo están imprimiendo o lo dejan en el sistema de investigación? Porque ya no hay papeles para tantos
2: casos ni fiscales.
1: Claro, las investigaciones prácticamente quedan solo en el inicio. Creo que es lo que hace la policía y ahí queda todo, ¿no? De ahí para allá es difícil, realmente complicado. Don Javier Solís Tigua, ya llegó. Feliz jueves, escribe don Javier Solís Tigua. Peña Fiel, y gracias por distribuir, Jenny Verduga Zambrano. Muchísimas gracias, doña Jenny. También a la Gallada, que nos sigue en las redes sociales.
4: Claro, lo que sí, en este caso específico de...

0: Irle una casa a su madre y tener su propio negocio, relató su familia.
1: El joven fue asesinado la noche del martes, allá en la 20 de mayo, después de salir de una cancha donde había estado jugando pelota. Atención a este dato desde la 20 de mayo.
2: Y les contamos que Jordi era el mayor de 5 hermanos. Su familia contó que él y sus hermanos trabajaban y destinaban parte de los ingresos para avanzar en la construcción de vivienda para su madre, uno de los proyectos que mantenían como familia. Además de ayudar con la casa, Alarcón tenía como propósito conseguir algo propio y, de acuerdo a los familiares, quería tener su propio negocio y continuar trabajando para mejorar las condiciones de vida. Pero, y también dice la familia, no había recibido amenazas.
0: Ahora la familia prepara la despedida. El sepelio de Jordi será previsto para hoy, 10 de la mañana, en el sector de Tarqui.
1: Atención, el joven había cumplido 29 años el mes pasado. Los familiares recordaron que recientemente había culminado el programa Jóvenes en Acción. Ahí estaba trabajando, se había graduado de bachiller en el Colegio Réplica de Manta, vean ustedes. Ahora la familia, como usted lo ha dicho, don Ángel, prepara las exequias en el sector de Tarqui. Son 397 las personas que han perdido la vida de forma violenta. Es lo que registran las frías, las duras estadísticas, que año a año como que se resetea, ¿verdad? Si ustedes concurren y miran un poquito año para atrás, vamos a encontrar que la cifra es bastante escalofriante de hechos violentos, porque resetear el año no significa que el año anterior queda en el olvido, don Ernesto, don Ángel.
2: Así es, estos recuerdos que truncan sueños también, ¿no? Son muy jóvenes, sus familias tienen muchas aspiraciones, queda un dolor muy grande, muy hondo en las familias de los manabitas ecuatorianos en estos acontecimientos. 6:19.
1: La hora oficial, 6:19. Vamos a don David para que nos haga un resumen de las novedades ocurridas anoche. Don David Vera Silva tiene la información, la panorámica de lo que usted ha mencionado. Hechos violentos que también se han un poco derivado, utilicemos esa palabra, en Montecristi, ¿no? Se ha notado que Montecristi ha tenido un alza de hechos violentos.
2: Montecristi y Puerto Viejo están ahí en estos momentos.
1: Estos dos cantones.
3: ¿Y? Donde dejas Ipijapa, el cantón Sucre también.
2: Claro, en las últimas horas se han dado
3: Pedernales y Jama. Terrible. La situación se ha regado por toda la provincia de Manabí.
1: David.
2: 6:19.
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4: Bueno, la radio no me la viste, efectivamente, rápidamente, ¿cuál resumen? Sí. Oiga, tres personas fueron encontradas muertas en puntos distintos en el cantón Ipiapa. Por ejemplo, en la vía que conduce 24 de mayo, siempre en el cantón Ipiapa, fue encontrada una persona asesinada. Kevin Pinargote Pincay fue asesinado con arma de fuego. Después de las 11 de la noche también de ayer, se encontraron dos cuerpos en un punto también que se llama Río Chico, en el cantón Ipijapa. Fueron encontrados dos muertos, estimados, dos personas asesinadas. Dos personas asesinadas, es decir, tres en total en el cantón Ipijapa, zona sur de la provincia de Manabí. Mientras que anoche también en la zona rural del cantón Montecristi, en Los Bajos, también fue encontrada otra persona asesinada, pero sin identificar. Es decir, en total, tres personas asesinadas en Ipiapa y una en el cantón Montecristi, que fueron a parar directamente a el centro forense del cantón Montecristi. Realmente tremenda la situación, lo que tienes que ver, lo que ustedes están señalando, de que en cantones como Montecristi, en Ipiapa, la violencia se ha acrecentado. La información a través de Radio Sur de Manta.
1: Radio de los Manabitas, correcto, don David Vera Silva. Vamos al trabajo de la policía. Son las 6:21. Don Ángel, prepare las invitaciones para los diálogos que ya van a venir rápidamente. 6:21 minutos.
3: Estamos en esa tarea, ya, mi querido doctor.
1: Familiares buscan a Justin Macay, otro de los temas que también está en alerta. Atención, Justin Macay, nos dicen, por favor, ayúdenos para localizarlo. La familia solicita el apoyo para localizar a Justin Fabián Macay Ruiz, reportado como desaparecido desde el pasado 24 de septiembre en el Higuerón de Rocafuerte. Ya ha sido denunciado el caso. Y por favor, si alguien conoce del paradero, llamen al 1-800-33-54-86 o al 911. Este es el dato del diario. Y acá también hay otro dato social de Radio Son de Manta.

0: pidiendo que ayudemos a difundir, mis queridos compañeros, esta persona que ha desaparecido desde días anteriores y la familia pues lo está buscando. Es don Luis Antonio Alarcón López. Bueno, en el caso de don Luis Antonio Alarcón López, es una persona mayor, tiene una discapacidad, no escucha, es sordo, y además dice el hijo que nos ha enviado el mensaje muy preocupado, que él tiene principios de Alzheimer, está desesperado, vive en Tierra Santa. Si alguien lo ha visto, pongamos en pantalla un poquito para ayudar a difundir esto, querido don Cali. Si alguien sabe del paradero, por favor, contactarse a este número telefónico. Es el 098-109-2070. Se llama Luis Antonio Alarcón López. Tiene 17 días de desaparecido. 17 días de desaparecido, es una persona mayor. Él es que tiene sordera y además padece de Alzheimer. Por eso estas dificultades que en él se han notado.
1: A la hora para todos ustedes, 6 de la mañana, 23 minutos, 6:23. Saludamos a Fabiolita Reyes y al niño Marianito que están en sintonía de Radio Son de Manta. ¡Qué linda familia! Buen provecho a esta hora de la mañana. Oiga, le tengo información de última hora. Atención, 6:23. Hace 20 minutos ha publicado en su página oficial la Policía Nacional del Ecuador una información en la que reseña que se ha desarticulado una red internacional de envío de estupefacientes al exterior, 23 allanamientos, doctor ingeniero, 21 detenidos y más de 1.765 millones incautados. Aquí hay relacionados, según la Policía Nacional, empresas que enviaban fruta, que enviaban madera, enviaban algunos productos a otros lugares del mundo, como fruta, cacao, mariscos y madera, utilizados para ocultar grandes cargamentos de estupefacientes, según la Policía Nacional, doctor.
0: Mientras tanto, se escondía en Manabí la policía. Estuvo varias semanas tras la pista hasta que lo hallaron en una zona entre los cantones Jipijapa y Paján, alias C. Pequeño, cabecilla de los Chone Killer, una banda criminal de la provincia del Guayas, se escondía en la provincia de Manabí. Oyentes de la radio, la UNACE fue quienes recapturaron a Víctor Daniel Pecú, alias C. Pequeño o C. Pequeño. Él se identifica como uno de los principales cabecillas de esta banda. El operativo se llevó a cabo en una zona que es muy difícil de entrar, entre Paján y Jipijapa. Según confirman las autoridades, de manera simultánea, su pareja Alison Denise P., quien también contaba con una orden de aprehensión en su contra, fue localizada y fue detenida.
1: Oyentes de la radio. Las 6 de la mañana, doctor. Las 6:25. 6:25.
0: ¿Cómo saludos cordiales al licenciado Ramón Álava Castro. ¿Cómo está, licenciado? 6:25.
1: 6:25. Permítame saludar también a quienes se siguen en la señal de Radio Son de Manta. ¿Cómo está? Buenos días a nuestros amigos Jenny Verduga, Kerry Saltos. Buenos días, don Alex Tigua. También está acompañándonos Javier Solís. Gracias, Brígida Aragón. Bundy, saludos, dice, para el joven Cristian Artiaga. Ah, este es un cumpleaños, ¿no? Ahí está, ingeniero, para que lo tome, un mensaje de doña Brígida Aragundi, ya mismo lo pasamos, Bexabe Cedeño, y todos quienes están conectados a Radio Son de Manta.
0: 6:25, 6 de la mañana, 25 minutos tiempo en el Ecuador, queridos amables oyentes de la radio. 6:25, atención, atención, mucha atención, lo estamos logrando pasito a pasito, seguimos sumando.
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0: Marque la hora, don Ernesto.
1: 6:00 de la mañana. 26 minutos, 6:26.
2: Ya estamos con el invitado, el señor licenciado, magíster licenciado Carlos Candela. ¿Qué tal? ¿Cómo está? Buenos días, querido amigo. Sobre temas relacionados con la Casa de la Cultura. Nos vamos de aniversario. ¿Qué es lo que se tiene preparado? Cuéntenos. Buenos días, licenciado magíster Carlos Candela. Buenos días.
3: Buenos días, Angelito. Buenos días a todos los amigos televidentes que nos ven hasta ahora y también nos escuchan. Contento realmente de estar celebrando los 79 años aniversario de la Casa de la Cultura de Manabí. De igual manera, decirle que tenemos una agenda bastante fuerte a nivel de la provincia, porque no solamente celebramos a la casa, sino realmente a la provincia, porque estamos hablando de la Casa de la Cultura de Manabí, y creemos que es importante iniciar con un pregón de la Unidad Cultural Manabita, como hemos denominado, ya que realmente estamos invitando a todas las extensiones de los 22 cantones, pero obviamente dentro de esos cantones también hemos llegado a 16 extensiones, pero también hemos invitado a instituciones educativas, hemos invitado también a los gremios de otras instituciones. Creería que esta es una fiesta por la Casa de la Cultura, es una fiesta donde se va a sumar la ciudadanía, donde se van a sumar otros gremios también como universidades, como también instituciones educativas. Y de igual manera creo que lo más importante es que nos van a acompañar también las autoridades, que queremos también que ellos sepan de que existe una Casa de la Cultura y que estamos vivos realmente.
2: Candela, quien es magíster director de la Casa de la Cultura Núcleo de Manabí, nos está relatando las actividades culturales por los 79 años de creación de la Casa de la Cultura de Manabí. ¿Qué otras actividades se van a desarrollar dentro de este marco, mi querido licenciado?
3: Bueno, tenemos también lo que es los intercambios culturales que van a venir de la SUAI y el grupo Casanacuchi, que también va a estar en Calceta, en Puerto Viejo, en Puerto López. Hacemos también un grupo de la Amazonía que va a estar presente también en Manta, van a estar presentes en Pedernales y en otros cantones van a haber también algunas actividades como el tema de los lanzamientos de libros, van a haber también presentaciones musicales. En todo el mes de octubre vamos a tener una agenda bastante fuerte. Es más, los que quieren conocer un poco más a detalle la agenda, pues están en la página oficial del Facebook, de Instagram, de la Casa de la Cultura. Y de igual manera, lo más importante es que vamos a tener la visita del presidente de la sede nacional en este aniversario, igual que la viceministra de Cultura, en la cual también daremos algunas noticias importantes, porque estamos llevando, ustedes saben, un proceso con la Sala MAC, y estamos posiblemente que en esta visita con la viceministra tengamos nuevamente ese espacio al funcionamiento de la Casa de la Cultura como estaba el comodato. Y otro tema importantísimo que anunciar es el tema que estamos por medio del municipio, se está aprobando un proyecto para el complejo habitacional de la Casa de la Cultura, donde vamos a tener espacios para alojar a los artistas que vengan de otros lugares. Eso esperamos que se pueda iniciar en este año, si no iniciaría el próximo año. Pero realmente más o menos tenemos ahí previsto en los planos que se han desarrollado para 40 personas que se puedan alojar. Y asimismo también decirles que vamos a entregar el Salón de la Juventud. Estamos remodelando ese salón y estamos esperando que en estos días ya tengamos listo ese salón para que también la ciudadanía de Puerto Viejo y de Manabí lo reciba con agrado, porque es un espacio que también ha tenido mucha historia, ya que ahí se desarrollaron algunos eventos como la Flor de Septiembre y también nosotros estamos repotenciando porque ahí creemos que es un espacio que permite para muchos eventos, no solamente teatrales, sino también conferencias, que permita también quienes quieran en algún momento acceder a estos espacios.
2: Éxitos, mi querido magíster licenciado Carlos Candela, quien es el director provincial de la Casa de la Cultura Núcleo de Manabí. Le deseamos todo el éxito en la celebración de estos 79 años con esta oportunidad. Muchas gracias, mi querido licenciado.
3: Muchas gracias, Enrique. Buenos días a todos.
2: Buenos días.
4: ¿Cuántos años la casa?
2: 79 años,
4: años,
2: doctor.
0: Saludos a la Casa de la Cultura. Saludos cordiales. La pausa, don Edison.
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2: De la mañana, 33 minutos, 6:33. Doctor Jorge Álava Castro.
0: Bueno, se vienen las celebraciones de octubre en Manta. 8 de octubre es una fecha importante, don Ernesto.
1: Hay sí, efectivamente.
0: Históricos de la ciudad.
1: Claro que sí, doctor. Van a ver, se va a dar la condecoración del pabellón de la Unidad Educativa Pedro Fermín Ceballos, la famosa recordada escuela Pedro Fermín Ceballos, entrega de un acuerdo legislativo, estará entregando el asambleísta, el ingeniero Diego Franco, y también en la misma se realizará el día jueves 8 de octubre, es decir, el día de hoy, a partir de las 11 de la mañana en las instalaciones de la Unidad Educativa Pedro Fermín Ceballos. Oiga, qué profesores, qué alumnos que pasaron por estas aulas.
0: Siguen estando en sí, su labor en cotidiana. Su labor, ¿no? El licenciado Roger Chávez nos acompaña para hablar de este y otros temas. Bienvenido, licenciado.
16: Gracias, doctor. Gracias, distinguidos periodistas, amigos de esta emisora, la más popular de la ciudad. Es un honor estar con ustedes y compartir con los ecuatorianos en el mundo haciendo patria en otra patria. Buenos días, buenas tardes, incluso otros al otro lado del continente, ya acercándonos a la noche.
0: Así es, ese es en Rusia, hay 11 horas de diferencia, sí sabe usted.
1: Claro.
0: En Rusia ya marcan como las 7 de la noche por allá.
17: Mediodía en España.
0: Bueno, hay un hecho histórico también el día de hoy, es 8 de octubre, es una fecha que marca y que marcó el destino de una sociedad y evidentemente es una fecha tan emblemática e importante, don Roger.
16: Doctor, antes de hablar de ese tema, ¿ya? No hay plazo que no se cumpla ni deuda que no se pague.
0: Ya.
16: Hace un año nosotros le prometimos que íbamos a traer un documento histórico para dejarlo aquí en sus manos, en su radio, para usted.
0: Muchas gracias.
16: Para que en sus ceremonias cívicas históricas, ojalá le sirvan.
0: Seguro que sea, porque claro, hay que recoger la historia, mi querido licenciado.
16: Es que el civismo se lo levanta de esa manera. El civismo de los mantenses, que hoy por hoy estamos escasos, hay que levantarlo recordando nuestras gestas históricas a ratos olvidadas por las autoridades de turno. Doctor, reciba este documento.
0: Ya, muchas gracias. Aquí está este libro que es Documento Histórico de Manta, ¿verdad? Para registrarlo y concurrir permanentemente a poner esto que ya no se hace, ¿no? Poner el olfato al libro.
1: Claro, sí.
0: Que huele bonito los libros nuevos y evidentemente hoy en el mundo se está volviendo a los libros otra vez, don Roger, ¿ah?
16: Tiene que volver.
0: Los países de Europa y del primer mundo lo están haciendo y nosotros no nos podemos quedar al margen.
16: Definitivamente, las redes sociales y la inteligencia artificial le están quitando la memoria de la juventud, de la niñez, que necesita recordar estos hechos permanentes que son necesarios.
0: Hoy día se rinde homenaje a la icónica institución, la Pedro Fermín.
16: Hoy día recordamos la gesta histórica del 8 de octubre de 1922, el anuncio libertario, fecha de júbilo cívico, en donde don Carlos Ceballos Barreiro leía con voz sonora y firme en el Parque Central de la ciudad, frente a la Cámara de Comercio hoy, el decreto de cantonización impulsada por el diputado manabita Sergio Domingo Dueñas y don Ascario Paz, para que Manta conozca que ya había sido elevada a la categoría de cantón. Por eso estamos aquí. Y en ese día, hoy día vamos a recordar también la fundación de una escuela ya acercándose a su centenario en sus 94 años de creación, como es la Escuela Pedro Fermín Ceballos, que lleva el nombre de un distinguido historiador, un distinguido político y maestro, primer presidente de la Academia de Lenguas del Ecuador, don Pedro Fermín Ceballos, ministro de gobierno del presidente Urbina.
1: Qué bien. Bueno, la memoria histórica, especialmente para estas nuevas generaciones que deben impulsar el crecimiento de una ciudad, de un cantón como Manta, ¿verdad? Pero sustentado en el pasado, para tener un presente firme y un futuro en realidad prometedor. Y
17: esas personas de aquel entonces, qué inteligente, ¿no? Seguramente avizoraron lo que hoy es Manta, nunca se equivocaron.
16: Es que el pasado, aunque generaciones presentes traten de olvidarla, el pasado es el soporte, son las bases y los primeros plintos de una historia consolidada para el presente, ya mirando hacia un futuro providente de una ciudad que estaba lista para despegar y desarrollarse como venía desarrollándose, como la parroquia económica del Cantón Montecristi, inclusive de Manabí, porque Manta era la ciudad exportadora de productos que salían al mundo desde este puerto, como es el café, el cacao, la higuerilla, la tagua, y un sinnúmero, los sombreros y un sinnúmero de productos que consolidaron a lo que somos ahora, la gran ciudad puerto.
1: Qué importante, la hora para todos ustedes, 6:38 a.m.
17: Licenciado Roger Chávez,
1: Roger en Radio Chávez. Estaba viendo las colaboraciones de este importante documento, aquí dice Carlos Ceballos, y también de dónde sale también todas las referencias, ¿no? Miren ustedes, de la Asamblea Nacional, del tradicional diario El Mercurio, una revista dominical, el licenciado Ramón Chávez, que también ha aportado con información, el licenciado José Elías Sánchez, y una serie de documentos también que tienen relación con la historia de Manta. Qué importante, ¿no? Bueno, alguien se preocupa por recopilar esta información, resulta un documento interesante.
16: Es que la historia ya no es para nosotros los que vamos pasando en el tiempo. Ajá. La historia es para la juventud. La juventud la tiene que conocer. La niñez igual. Es que la colaboración de los distinguidos historiadores, maestros y personajes que hicieron historia en el pasado tienen también que conocerse. Porque de lo contrario, una ciudad sin historia está condenada a repetir los hechos que no deben de repetirse en el pasado. Por eso estamos aquí.
17: Volviendo al tema de la Pedro Fermín, el homenaje del día de hoy, ¿no?
16: El homenaje y recordatorio de la gesta histórica son hoy día, 8 de octubre del 2026, a las 11 de la mañana, en las instalaciones de la institución, en donde el asambleísta Diego Franco Anse se le dará lectura al acuerdo legislativo. Y él mismo impondrá la medalla Dr. Vicente Rocafuerte, que es la más alta condecoración que concede la Asamblea Nacional a las personalidades y a las instituciones públicas que se han destacado a lo largo de su historia.
17: Muy bien, licenciado, estaremos pendientes y gracias por su visita. Siempre a la orden, ¿ah? Alguna vez en estos días para hablar de temas políticos, que le encanta al licenciado Roger.
1: Claro que
17: ya
1: sí.
17: Ya vienen las elecciones y ya lo estaremos invitando para ese tema.
16: Mi agradecimiento.
17: ¿No? Lo veo que se emociona cuando hablamos de la política.
16: Mi agradecimiento público, doctor. Esperemos que esas precandidaturas se consoliden, porque me baso a las palabras del señor presidente del Consejo Electoral, don el ingeniero Cabrera, que públicamente dijo, nadie está seguro en sus candidaturas hasta el 9 de noviembre.
17: Ya le vamos a preguntar por qué en su momento a don Roger, claro, ¿eh?
16: Con todo gusto estaremos.
17: Luego se emociona cuando hablamos de política.
16: Sin embargo, ya hay precandidaturas que andan recorriendo las calles de la ciudad, las calles de los cantones, y lógicamente...
1: Ese, vive ese ambiente democrático, ¿no? La verdad que la democracia es linda.
17: Es una fiesta, ¿no?
1: Hay una participación activa, ¿no?
16: Mientras la democracia participativa se consolide a través del bien, sin ataques profundos que llevan a veces al salvajismo, en buena hora.
1: Muy bien.
17: Gracias.
1: La hora 6 de la mañana, 41 minutos, 6:41. Gracias, don Roger. Saludamos a esta hora de la mañana. Atención a quienes están compartiendo información. Ignacio Ábalos Nacho. Claro que sí, estaremos pendientes con el mensaje porque está de cumpleaños la querida esposa de Nacho. ¿Eh? Ya mismo le damos el saludo. Claro que sí. Johnny Mero, Angelita Merchán, buenos días. Gaby Zambrano desde Quito, Osvaldo Antonio Giler, Hilda Delgado, buenos días. Don Calixto Luna, ¿cómo amanece? Aurita Mera Carreño, don Pedro Rizo Cruz, Auro Mera, hola amigos, dice Bexabé Cedeño, nos escuchan en San Antonio, Estrellita García, buenos días a todos ustedes. La hora, ingeniero Ángel Eduardo Tayo Santana.
17: Exactamente, para nuestra audiencia, a las 6 de la mañana, 42 minutos. ¿Cómo está doña Malena de Zamora? ¿Cómo le va? Un saludito para toda esa linda audiencia. Hoy don Otón Ignacio Tumbaco está de fiesta. Muy buenos días, querido amigo. Un saludito cordial para quienes están en sintonía de la radio, como doña Cicinia Macías y también doña Amarilis Hornosa, Raquelita de Cadena. ¿Qué tal? ¿Cómo les van, queridos amigos? Muy buenos días para cada uno de ustedes en la nueva Radio Son de Manta.
1: Allá se va a despedir don Roger, mi querido ingeniero. Allá, Angelito. En la parte final, don Roger.
16: Agradeciéndoles nuevamente a radio, la nueva Radio Son de Manta, y al público en general por haberme escuchado, y darles un abrazo fraterno a la distancia a todos nuestros amigos mantenses y manavitas y a quienes están haciendo patria en otra patria. Que Dios los bendiga y que el Ecuador del futuro sea próspero y promisorio. Arriba la patria.
1: Que viva la patria, ¿no?
17: Las 6 de la mañana, 43 minutos. Que le vaya muy lindo, mi querido licenciado Roger.
1: Angelito, aquí le deja.
17: En otro tema, muchas gracias. Ecuador avanza con apoyo europeo a un sistema para identificar nuevas amenazas vinculadas a drogas e institucionalizar la respuesta. La iniciativa desarrollada en Quito cuenta con la participación técnica de diversas instituciones públicas y el respaldo estratégico de la Unión Europea. El propósito central es estructurar un mecanismo coordinado que permita detectar, evaluar y comunicar oportunamente cualquier amenaza emergente vinculada al uso o distribución de sustancias estupefacientes en el territorio nacional. Las 6:44 minutos.
1: 0988-0123, señores oyentes de la radio.
17: Buenos días. Este tema de estas jornadas que se llevan a cabo en el auditorio patrimonial del Hospital de Especialidades Eugenio Espejo, donde se congregaron delegados técnicos que integran el Comité Interinstitucional de Drogas. Durante estas reuniones, los especialistas enfocan esfuerzos para potenciar las capacidades analíticas de las entidades participantes para procesar información clave e investigar con rigor la continua evaluación del fenómeno también y las drogas en nuestro
1: país. La hora, bueno, para todos, la hora.
17: Estamos apuradito, la hora nacional.
1: 6 de la mañana, 45 minutos, faltan 15 minutos y ya serán las 7 de la mañana.
17: Es tiempo de elecciones y andamos en elecciones, aunque todavía no se puede hacer campaña. Tenemos la conexión con el abogado Wilson Rodríguez. Él es candidato al Consejo de Participación Ciudadana y Control Social. Participa en este proceso electoral para que ustedes tengan referencia de la provincia de La Suay. ¿Cómo está, abogado? Buenos días, Radio Son de Manta, la comunidad lo escucha en Manabí y en el país. Abogado, buen día.
18: Muy buenos días en la radio. Radio Son de Manta, ahí en cabina, a todos los oyentes, radioescuchas de la provincia de Manabí y a nivel nacional e internacional que nos conectan por medio del internet. Un saludo muy especial a todos.
17: Muy bien, abogado, usted va a participar y entiendo que es el único candidato ya oficializado para este proceso electoral. Ahora no se puede hacer campaña. Yo no entiendo realmente esto, cómo es que van a, no sé si se puede utilizar la palabra promoción, pero cómo es que la gente los va a conocer a ustedes para que puedan en su momento sufragar para favorecer sus candidaturas, doctor Rodríguez.
18: A ver, mire, doctor, lo importante de esto es que la gente conozca, sepan que en estas elecciones seccionales también se elige al Consejo de Participación Ciudadana. Son 7 principales y 7 suplentes, para lo cual estamos calificados 65 aspirantes, 38 hombres, 26 mujeres y una de pueblos y nacionalidades indígenas. Yo lo que quiero comentarle es que para este proceso a nivel nacional se presentaron más de 300 carpetas a ser calificadas, de las cuales solo quedamos 65. Se hizo unas impugnaciones que de mi parte considero erróneas, fraudulentas, ya que las personas que impugnaron no presentaron ni la cédula. De hecho, a mí me impugnaron mi candidatura, como lo habrán hecho a muchos otros aspirantes, sin presentar ni la cédula. Y además que no hicieron eso, me pusieron la primera impugnación con los veedores del Consejo Nacional Electoral, quienes eran unas personas capacitadas, personas conocedoras de la selección de los aspirantes, y las impugnaciones que pusieron no se dejaron, por lo menos de mi parte. Y luego me enviaron al Consejo, al Tribunal Contencioso Electoral, y ahí también puedo decir que existen jueces con alta experiencia, capacitados, muy bien, quienes verificaron que mis datos estaban perfectamente. Mi cédula decían que era ilegible, mi cédula estaba perfectamente legible, que yo no tenía capacidad notoria. Todo eso yo demostré y por supuesto me calificaron. Y eso, mi estimado doctor.
17: Bueno, entonces queda clara y está en firme él su candidatura ya, ¿no? Abogado, su candidatura está en firme para que lo conozca la comunidad.
18: Correcto, como usted mismo lo dijo al inicio, no se puede hacer campaña ni pre-campaña. Lo que sí les puedo decir es que el día jueves 1 de octubre fuimos invitados por el Consejo Nacional Electoral para realizar los sorteos donde vamos a estar ubicados, y a mí me tocó el número 24, por lo tanto mi candidatura y mi casillero está en firme y no pertenezco solo a la provincia de la Azuay, para conocimiento de todos. Claro. Yo, esta elección es a nivel nacional. Todos los 65 representamos a todo el Ecuador, no solo a la provincia. Es verdad que yo estoy acá en esta región, el único calificado de esta zona, digamos así, pero mi trabajo se verá concentrado o se debe ver concentrado en todo el país e internacional.
17: Perfecto. Les presento a mis compañeros, el ingeniero Tallo.
2: ¿Qué tal? ¿Cómo está, mi querido abogado Wilson?
17: El magíster Ernesto Mendoza, en el panel de Radio Son de Manta. Bueno, es que andamos un poco acelerados porque tenemos una agenda intensa, Ernesto.
1: Una pregunta para ir cerrando yo también.
17: Con el abogado Wilson Rodríguez.
1: Esta entrevista. ¿Cuál es la posición, o la, en este caso, el mensaje que va a ser un candidato al Consejo de Participación Ciudadana, considerando que este organismo es el que ha estado relacionando o nombrando a las autoridades más importantes del país, pero ahora también se plantea que la Asamblea Nacional lo quiera hacer? ¿Cuál va a ser el rol entonces del Consejo de Participación Ciudadana?
18: Mire, lo que yo sí le puedo decir que el Consejo de Participación Ciudadana, ingeniero Tallo, ¿es usted, verdad?
17: Sí. Y Ernesto Mendoza.
18: Ingeniero Tallo, bueno, un saludo. Magíster Ernesto, también un saludo. Mire, lo que le puedo decir que el artículo 204 permite la participación ciudadana y el artículo 208 está definido todo lo que tiene que hacer el Consejo de Participación Ciudadana, entre ellos el numeral 1, que es procurar la participación de todos los ecuatorianos. Y al último, en el número 11, 9, 10 y 11 y 12, está que quiere decir elegir a las autoridades. Es por eso que yo lo que veo es, según lo van analizando las personas por el desconocimiento que tienen, lo que ha hecho actualmente el Consejo de Participación Ciudadana es construir un edificio de 12 pisos y han empezado desde el último. Y eso no puede ser. Siempre se tiene que empezar desde las bases, ingeniero Tallo.
17: Muy bien, gracias, abogado Wilson. Nos reservamos para un siguiente diálogo porque entiendo tiene otras agendas en otros medios de comunicación. Gracias, mi querido doctor Wilson Rodríguez, candidato al Consejo de Participación Ciudadana, y nos encontraremos en los próximos días, mi doctor.
2: Así es.
18: Doctor Jorge Álava Castro, ingeniero Tallo, ingeniero Ernesto, a todos quienes nos escuchan, incluso por las redes sociales y por la radio Son de Manta, lo que les puedo decir es, son muy amables por hacerme o dejarme entrar en sus hogares y dar a conocer, ya que para el más del 90% tienen desconocimiento que en estas nuevas elecciones sí se va a elegir al Consejo de Participación Ciudadana. Que lo tengan en claro, que van a recibir también 3 papeletas adicionales y que deberán elegir al mejor. Un gusto saludarles y un Dios le pague para todos en sus hogares.
1: 6:52 p.m.
17: Gracias, doctor Rodríguez.
1: Faltan 8 minutos para las 7:00 a.m. Nena Mesa nos escribe, dice, saludos desde Bajos de la Palma, en Montecristi. Qué lindo lugar, Bajos de la Palma. Saludos para mi niña hermosa, Doménica Vargas Mesa, que se está listando para las Olimpiadas de la Escuela Luis Martínez. Felicidades. Don Hipólito Cáliz nos escucha, dice, gracias al licenciado Roger. El saludo viene desde desde otros sectores del mundo. Lo dice
17: Long Island, creo que es.
1: A los que hacemos patria, dicen, otros lados.
17: Con este
1: lados.
17: Documento que
1: Long Island, nos están escuchando en Long Island.
2: Okay. La señora Malena de Zamora también hoy día nos saluda y nos pregunta, ¿hasta cuándo van a tener una tubería dañada en el sector de los Gavilones, de los Gavilanes? Dice que no puede pasar la ubicación porque no está cerca, pero quieren que le ayuden, de verdad, que están mal sin agua en el sector de los Gavilanes por causa de esta rotura de tubería.
17: Y don, don Rubén Rubira, buenos días, nos estaba comentando que él se muestra preocupado porque la 11 está deteriorada y hay una contaminación bastante notoria. La 11 es del Mercado Central, ¿no? La calle 11.
2: Así es.
17: Saludos, don Rubén Rubira. De estos y otros temas lo abordamos con quienes son candidatos para la alcaldía de la ciudad de Manta. Y acuérdese la pregunta que me pusieron y que yo ya la puse en contexto. ¿Qué van a hacer con el redondel de Inepaca, sobre todo para la movilidad? Señores oyentes de la radio.
2: Así es. El invitado de hoy es el ingeniero Hernán Salcedo, candidato a la alcaldía de Manta. Hoy hablaremos temas relacionados con restaurar a la ciudad desde el corazón de su gente.
17: Sí, y antes de aquello, saludándolo primero, y también me hizo emocionar usted con ese video de don José Salcedo.
2: ¡Ah, caramba!
17: Son lindos recuerdos. Con don José Salcedo tuvimos una amistad enorme. Créame que era un tipazo.
2: Cuando usted era todavía...
17: era un peladito. Y don José, oiga, era pequeño. Caballero. Él iba a mi casa, don José, de vez en cuando. Era de la transportación, en fin. Una cosa extraordinaria. Y un luchador con voz ronca y peluda, un
2: así
17: hombre
2: es.
17: Que se sentía
2: un hombre que
17: en las reuniones,
2: ¿se acuerda? Enfrentaba a los problemas.
17: En las reuniones del consejo que antes se daba apertura. Claro. Don José hablaba
2: como bien, tiene que hablar todo hombre.
17: Bien raspado hablaba. Ajá. Don José.
2: Y bienvenido.
17: Hoy su genética llega también para su querido hijo Hernán Salcedo. Debe estar muy feliz don José de tener a alguien que sigue ese camino de servicio a la comunidad. Y es el candidato a la alcaldía de Manta. Joven, muy joven, el ingeniero Hernán Salcedo, pero con una capacidad enorme y una trayectoria importantísima. Bienvenido, ingeniero Hernán.
19: Buenos días. Buenos días. Yo estoy convencido que si en el cielo hubiera un teléfono de esos de antes, de disco...
2: Ya estaría timbrando, ¿no? El hombre.
19: Ya estaría en este momento timbrando, llamando y seguramente todavía luchando por los intereses de la comunidad. Mire usted que era dirigente año 90, yo era muy niño aún.
17: 90.
19: Sí. Y como dirigente, cuando algún conductor tenía algún siniestro o los elementos del control se pasaban un poquito más con los compañeros taxistas, no le importaba la hora, 3:00 a.m,
17: sí, 2:00, aparecía don José.
19: Aparecía José Salcedo en el retén policial o en la escena del siniestro a defender a la clase del volante. Uh-huh. Siempre fue así, siempre se recordó como quien luchaba por los intereses de su clase, de su gremio. Conversaba con don José Elías Sánchez hace algunos meses atrás y me decía, es que tu papá también era uno de los revoltosos cuando habían los paros por las obras
2: por
19: portuarias.
2: Por supuesto.
19: Cuando no había el agua en Manta, cuando había sed en el puerto, ¿no? Y ahí también lo veían a un José Salcedo luchando por la clase obrera y también por los transportistas.
17: Y por la comunidad también,
19: sí,
17: por
19: la...
2: siempre se preocupó por el desarrollo de la ciudad.
17: Súper bien, ¿eh?
19: Sí, bien fuerte, tenía una voz mucho más fuerte que
17: tenía
19: la mía.
17: Tenía voz de hombre. Así que qué gusto tenerlo y la genética de la política va ahí también.
19: Sí, él fue concejal en el 92.
17: Sí.
19: fue concejal alterno de Asley Flor Delgado.
2: Asley Delgado Flor. Asley Delgado Flor.
19: Y bueno, un placer estar acá, Ernesto. Gracias por recibirnos, Ángel. Jorge, muchísimas gracias, y a toda la comunidad, quienes nos escuchan este dial, pero también nos sigue a través de las plataformas digitales. Un gran abrazo y bendecido día jueves para todos.
2: Sí, la pregunta que cala en este momento por esta recordación tan importante es cómo mantener este espíritu de servicio que viene dentro de su genes, de su familia, para una posición de en una alcaldía como la ciudad de Manta, como el cantón Manta, con sus parroquias urbanas, rurales, y con la gente que tiene, con sus empresas, con sus emprendimientos, cómo desarrollar, cómo catapultar esta ciudad, este cantón, dentro de su análisis que ha hecho de la ciudad y de las potencialidades que tenemos en este sector del país.
19: Querido Ernesto, primero partamos de algo. No hemos y no he dejado de servir desde el momento que culminamos una concejalía. También continuamos con la labor dentro del sindicato de choferes de Tarqui, en donde de alguna manera seguimos sirviendo, seguimos trabajando y articulando acciones también con el sector de la comunidad, y sobre todo también en aspectos que tienen mucha significancia con las personas con discapacidad, con las personas que siempre necesitan algo. Siempre hemos estado predispuestos con mi señora madre, con mi hermano José Eduardo, pero cuando ya tú visitas un barrio, ya la gente, el primer clamor es que no se los ha escuchado, no se los ha atendido, y sienten a una autoridad muy lejana, y que hoy por hoy Manta necesita restaurarse también en ese sentido. Es decir, que tengan una autoridad presente, una autoridad en territorio, una autoridad que conozca la problemática. Y hay muchas problemáticas. Estuve en la 15 de septiembre, hace dos días, la mayoría de familias sin escrituras, la mayoría de familias que no tienen la obra básica hidrosanitaria. Visitas la zona rural de la misma manera, no hay agua potable. Uh-huh. En Eloy Alfaro sucede lo mismo. Entonces, cada parroquia y cada barrio tiene una realidad distinta, diferente. En otras, la basura no le recogen oportunamente. En definitiva, hay que ser bastante estratégico al momento de responder a las necesidades que plantea la comunidad.
2: Hay bastante que hacer, ¿no? Definitivamente, y restaurar Manta es el objetivo.
19: Sí, mire usted que yo le hago una pregunta, no solo sí, a ustedes como encantado. Paneles, sino a la comunidad. Si usted hoy día fuera el alcalde de esta ciudad, no me eligen a mí, lo eligen a usted, ya, como Jorge, como Ernesto, como Ángel, ¿qué haría primero entre las cinco problemáticas más grandes? Agua potable, recolección de basura, inseguridad, alumbrado público, veías o escalinatas o temas de infraestructura en mal estado. ¿Qué haría usted primero si fuera el alcalde el día de hoy?
2: Metería los... Claro. No es fácil esa respuesta.
20: Sí.
2: No,
20: yo lo primero iría por el tema del agua. Porque sin agua no hay desarrollo, mi querido doctor.
2: Claro.
20: ¿Qué necesita la industria para desarrollarse?
2: Pero un ratito, pero es que la basura entra con la contaminación, pues.
20: Sí, pero es que la basura la puedes ordenar, pues, no. Es lo que no siempre hemos analizado. Podría concesionarse el tema de recolección de basura,
2: claro, mi pero querido no sé. Doctor.
19: Parece sencilla la pregunta.
2: Parece
19: sencilla la pregunta, y es más, cuando la hago en un territorio, vino alguien y me dice, ¿y si primero empiezo por el municipio?
2: Ordenando si primero las cosas.
19: Ordeno las cosas para luego, una de esas al menos, poder ir atendiendo en el corto tiempo.
2: Claro.
19: Porque acuérdese usted que ya Manta clama por algunas de estas necesidades, pero que ya no puede esperar más. Uh-huh. ¿Okay? Entonces sí es importante definir, tener un diagnóstico claro y también una planificación estratégica que le permita llegar financieramente, técnicamente y jurídicamente en obras que se puedan realizar.
2: Es decir, el ingeniero Hernán Salcedo empezaría por ordenar la casa municipal.
19: Mire, yo no es que solo que no me parece descabellado, es que lo voy a proponer.
2: Perfecto.
19: Voy a solicitar una intervención en el caso de ser elegido el 29 de noviembre. Pediría primero una intervención al ministro Reinberg y decir, ¿sabes qué? Ingresa al municipio para que pueda de alguna manera depurar algunos elementos que tal vez no van en concordancia con lo que la norma indica y todo lo que se tenga que hacer.
2: Son las 7 de la mañana, un minuto. Qué importante este diálogo, porque mire, un funcionario, o sea, por ejemplo, un alcalde, una alcaldesa,
1: posiblemente siendo con una actividad individual o una persona individual no puede hacer mucho, pero siempre está la gente que lo rodea, es decir, su equipo de trabajo. ¿Quién sería su director de obras públicas? ¿Quién sería el director de higiene en el agua potable, etcétera? Entonces, cuando usted se reúne con personas, con profesionales que tienen, que pueden ejercer eficiencia, ¿verdad?, dentro de su trabajo, que sean eficaces dentro de la gestión, se logra mucho en la administración. Eso también corresponde a usted, ¿no? O sea, es decir, a sus pequeños ministros, desarrollarlos y poder hacer no solamente una prioridad, sino cinco o seis prioridades al mismo tiempo, articulando también con la mano de obra que si tiene el municipio también, que la tiene muy calificada también, ¿no?
19: Sin dudarlo, Ernesto, y es algo que tal vez algunas otras autoridades que han llegado a ese cargo han optado más bien por ingresar con un equipo nuevo en cada una de estas áreas, cuando dentro de las dependencias municipales, ajá, existen profesionales probos, honestos, honrados,
1: con experiencia,
19: pero con harta experiencia, sí, Jorge, claro, claro. Ernesto. Sí, sí. Y que mientras usted ingresa con un funcionario nuevo, ¿ok?, a una dependencia, llámese cultura, obras públicas, la que sea, ese funcionario nuevo, mientras se adapta, le cogieron los seis primeros meses. Claro. Versus que el funcionario de carrera ya entiende la dinámica propia de un municipio. Con esto estoy diciendo que va a haber una amalgama entre tal vez funcionarios nuevos, funcionarios de carrera, que se presten precisamente para la visión y dinámica que tengamos como autoridad en ese momento de restaurar una ciudad. Y restaurar, valga la oportunidad para aclarar, es cómo te entregan un municipio, cómo lo dejan, cómo se encuentra en su situación actual, sin poner excusas, levantarlo y entregarle la obra básica o los servicios básicos a toda la comunidad que lo clama.
17: Claro. Mencionaba él cinco puntos y yo estaba pensando, todos son prioritarios, ¿no?
19: Sí.
17: Pero tiene que arrancar por algo.
19: Hay que arrancar, ingeniero, por uno, y si vas a arrancar por varios a la vez, necesitas un presupuesto,
17: claro,
19: que no se quede solamente en la comunicación, en la fiesta, en la farra, en los alquileres de vehículos, sino que si usted es director departamental, pues asuma su responsabilidad, tenga su presupuesto, pero utilícelo bien.
17: No, me llama la atención lo que dijo, ¿no?, la intervención para el municipio de Manta.
19: Yo no lo dudaría.
17: No lo dudaría,
19: lo pediría. Es más, vamos a tener conversaciones las próximas semanas con algunos ministros con la finalidad de saber qué es que está pasando. Porque si a mí la autoridad local manifiesta que no me llegan los recursos, bueno, hay que ver tanto y cuánto es cierta esa información. Si la autoridad principal me dice que ha sido intervenida una empresa pública, ya con la policía, ¿qué resultados se han obtenido?
17: Ah,
19: y de ese mismo resultado hay que ver la probabilidad, posibilidad de hacerlo ahora con el GAT cantonal.
1: Bien, estamos dialogando con el ingeniero Hernán Salcedo. Él está postulándose pues para la alcaldía de Manta. Y le quiero hacer una pregunta. 7:04. Resulta que Manta no es una ciudad cualquiera, no es un cantón cualquiera dentro del escenario de la provincia de Manabí. Es un referente. Recordemos que Manta recibe desde el interior de la provincia personas que vienen desde el campo, empresarios, y se asientan acá en esta ciudad, en este cantón, a generar desarrollo, a generar empleo. Pero en la geopolítica mundial también, Manta es una ciudad que
17: aparece.
1: Ahí aparece, ¿no? Y siempre está, tiene un puerto, tiene un sector,
17: el aeropuerto,
1: el turismo. ¿Cómo usted, durante su administración, en el caso de llegar a la alcaldía, puede administrar esta responsabilidad de ver a Manta, ¿verdad?, dentro del aspecto geopolítico mundial, en el hemisferio y también en la provincia de Manabí?
19: Bueno, yo creo que es fundamental que comprendamos lo que usted acaba de decir, la importancia que tiene Manta, no solo de ahora, no solo de hace 100 años, sino que una data de hace 1500 años, porque recuerde que desde acá salían navegantes para todo Sudamérica, para conectar con Panamá, para conectar con el sur del continente. Pero sí es importante hacer notar algo. Primero, Manta hace algunos años atrás, turísticamente hablando, era catalogada como una de las tres ciudades MAIS, o MICE, significaba estas reuniones de las grandes convenciones, eventos. Pero según el último ranking, Manta bajó de posición turísticamente. ¿Por qué? Bueno, seguramente el tema de inseguridad, seguramente el tema de atractivos turísticos y de la obra de infraestructura para el sector turístico. Mire usted que usted vaya a las playas rurales, usted por ningún lado ve un lockers o casilleros para que la gente coloque su prenda de vestir o sus pertenencias. La pone ahí en la arena, la pone con las zapatillas,
17: sí, para que no se la lleve
19: con el plástico, si sube la marea hay que ver que no se la lleve. Primera cosa, no hay casillero. Segundo, no hay baños, duchas, no hay una infraestructura básica que le permita al turista terminar de disfrutar de la playa, se pega una ducha y luego se cambia de ropa y va a su auto. Tiene que estar comprando tachitos, buscando donde haya algún tanque de agua, el primer aspecto, el aspecto de infraestructura. El segundo aspecto que es importantísimo, geopolítico, geo por la geografía y político por las decisiones que se toman. Pues tenemos un puerto y un aeropuerto. Manta hoy quiere, no lo digo yo, lo dicen las estadísticas, Manta quiere un defensor de su territorio, un alcalde con los pantalones bien puestos que pueda luchar por los intereses de su ciudad. No que, a ver, si hasta hoy tienes tú el análisis de la concesión portuaria y de una posible o eventual administración del aeropuerto con un componente privado, ¿qué haría usted? ¿Lucharía que esas regalías o esos porcentajes para la ciudad sean los más altos posibles, el de mejor beneficio para la ciudad? Porque un municipio jurídicamente puede que lo pueda hacer, pero financieramente tal vez no la administración de su propio puerto y la administración de su aeropuerto. Entonces sí es importante definir eso para que con el liderazgo de un alcalde pueda luchar por las regalías y los intereses para que queden acá en una ciudad como Manta.
17: Perfecto. Este es el ingeniero Hernán Salcedo, candidato a la alcaldía. Pregunta para él, que antes de que
20: sí, yo también voy con los resúmenes de apoyo a Hernán Salcedo, candidato al alcalde de Manta, en redes y en mensajes a la radio. Se muestra apoyo a usted como candidato Hernán Salcedo Lor bajo el lema Manta se restaura desde el corazón de su gente. Más o menos este es el sentir de la gente. Hay respaldo y confianza. Por ejemplo, Rosalind Cruz dice que Manta se restaura junto a usted. Luis Solórzano cuenta con nuestro apoyo, firmes y siempre adelante. María de los Ángeles Zambrano también le desea éxitos. Y Edward Castro Jaramillo dice que lo ve como una opción para la alcaldía de Manta. Hay apoyos como puntuales, como el tema de agua potable, que es el reclamo más fuerte de los vecinos del María Auxiliadora número 2.
17: Y saludo a don Evelyn Triago, que fue dirigente en su momento del taxismo. Pregunta, ¿qué van a hacer con la calle 15 del Malecón? Pregunta número 1.
19: Bueno, yo creo que es fundamental la verdadera planificación parte de la escucha activa. Si los habitantes, si los transportistas y la comunidad en general retroalimenta un municipio para que dentro de su planificación a futuro puedan establecerse las vías acordes al crecimiento de la ciudad. Mire usted, la información que tenemos de otros países cuando hay regeneraciones viales es que intenta desincentivar el uso del vehículo en zonas centrales. Vaya al centro de Lima, vaya al centro de Quito, vaya al centro de las grandes capitales. La gente procura caminar, no andar en vehículo. ¿Qué pasa en Manta? Todavía tenemos una cultura de querer llevar el vehículo al Banco del Pacífico, luego giro al Banco del Pichincha
17: y voy en el carro.
19: Luego voy en el carro hasta el municipio.
17: Hasta la mutualista.
19: Hasta la mutualista. Entonces, hoy necesitamos también una cultura que nos permita desincentivar. Pero si la cultura no nos permite eso, hoy necesitamos recurrir nuevamente a la ingeniería en donde las vías permita transitar de manera correcta con la seguridad vial prevista. Seguramente esa pregunta igual vale la oportunidad para que el compañero la pueda aclarar, pero va en función también de ciclovías que antes se hicieron tal vez de una manera no planificada
17: emocional
19: y una manera más emocional. Claro, en ese tiempo era otra realidad. Recuérdate la pandemia y recuerda también que estábamos confinados y que no podíamos aglutinarnos mucho, estábamos encerrados y necesitábamos de a poco también usar otros mecanismos alternativos de transporte, porque el bus no se podía usar, el taxi tenía que ponerles mamparas para poder llevar usuarios y la bicicleta era una alternativa de movilización que conectáramos entre el malecón y sus ciclovías y las ciclovías también hasta llegar a San Mateo.
17: Pero lamentablemente hoy
19: es otra realidad.
17: Destruida. Entonces, oiga, ingeniero Salcedo, y para que no se nos pierda la línea, dice, y el redondel de Inepaca hicieron el paso elevado, pero como que no dio solución.
19: Claro,
17: más. Sí. Ese tema está bueno.
19: Pensábamos muchos ciudadanos que usted se incorporaba al paso elevado y usted iba a tener una salida
17: para hacia la
19: puerta del aeropuerto.
17: Una oreja.
3: Y otra hacia la Avenida de la Cultura. Correcto. Sin interrupción.
19: Era
20: Claro.
19: Dos orejas, por así decirlo.
20: Dos orejas, sí.
19: Y el paso normal que hoy tenemos. No nos vayamos muy lejos, puente del Juan Branquito, ¿no? Y otros puentes como
20: en Guayaquil, pues,
19: que usted tiene tranquilamente dos o tres salidas en ese mismo puente. Lamentablemente no se tuvo, fue en una administración pasada, no voy a dar nombres, claro. Manta creo que tiene buena memoria, hoy intentan volver también a la función pública. Lo importante es que Manta pueda saber perfectamente lo que se necesitaba en ese tiempo y lo que hoy se necesita. Bueno, hay que analizar si los pasos deprimidos hoy dan resultados.
20: Pueden funcionar acá.
19: Pueden funcionar o no.
20: ¿Y qué pasa con las aceras que tampoco los ciudadanos las pueden utilizar? Porque hay mucha gente que en sus comercios sacan las vitrinas, ocupan las aceras, se estacionan motocicletas. Entonces, y toda una serie de situaciones que en el tema de movilidad ciudadana nos estamos quedando cortos.
17: No me pierdan el hilo, don Hernán, porque nos preguntan, y es que son varias cosas, ¿qué va a hacer con el paso de la Avenida La Cultura? Es para que la comunidad tenga las ideas en ese sentido.
19: Sí, mire, nosotros estamos pensando.
17: Porque ya el gobierno tiene esa competencia.
19: Correcto. Por un lado eso, por otro lado, insisto, la próxima semana visitaré a algunos ministros con la finalidad, uno de ellos, pues obviamente el de infraestructura, transporte, vivienda, para decirle, oye, ¿sabe qué? Tiene que culminar, primero, porque fue una inversión, acuérdense, de más de 100 millones de dólares, por un lado. Por otro lado, nosotros estamos pensando en los nuevos ejes viales. Los nuevos anillos viales. ¿Por qué? Porque, mire, Jorge, ya Manta no tolera el tema del parque automotor, que superó hace rato los 80.000 vehículos. Pero claro, que en matriculación solo habían 25,000, 30,000, pero en la realidad en Manta se mueven más de 80.000 vehículos y que ya congestionan. Y usted sabemos perfectamente cuáles son los puntos de congestión. A la altura de Terrazas del Conde, cuando usted va por la 4 de noviembre o 113 y ve que en el Gran Aquí o en el Paseo Shopping se cruzan trailers a descargar 10, 11 de la mañana y congestiona una arteria vial bastante interesante. Pero mire las nuevas arterias, ¿no?, que tendríamos. Gavilanes, San Juan de Manta, San Juan de Manta, Urbi Manta. Para que, tal vez me dirán loco, ¿no? En la década de los 90 le llamaban loco a quienes hicieron la circunvalación y la interbarrial. Hoy Manta necesita expandirse a esa zona de población, culminar ese puente o culminar ese tramo, porque acuérdate que era la descarga o la salida desde el puerto con la carga contenerizada y habilitar, lo hemos hablado con el candidato a prefecto Marco Zambrano, la importancia nuevamente de la vía Manta-Pichincha-Quevedo. ¿Por qué? Porque desde ahí también necesita un polo de traer y llevar productos hacia el puerto.
17: Hay algunos saludos que ya vamos a... Ahora sí, don Ángel, con su pregunta, y perdón que lo haya interrumpido.
20: No era pregunta, solo era el comentario de que la movilidad, nos estamos quedando cortos, porque le explicaba que las aceras ya son ocupadas por los comerciantes. ¿Por dónde transita la gente? Arriesgando su vida por la vía.
19: Claro. Ángel, yo le quiero hacer una reflexión. Muchos años atrás se les llamaba comisarios. Comisario de turismo, comisario de construcción. Luego se les llamó control territorial, agentes de control territorial. Y el agente de control territorial abarcaba muchas áreas. El que mucho abarca,
20: poco aprieta.
19: Entonces, hoy necesitamos restaurar esa parte, porque sí es importante poner orden en las aceras. Mire usted, luego del terremoto y luego de pandemia, el comercio se dispersó. Y usted ve una calle de 307 del Pollero, muy comercial en horas de la mañana. Los Esteros, muy comercial en su avenida principal. La feria en el Hoy Alfaro, muy comercial los días domingos.
17: ¿Y todos los días?
19: Que ya lo que hicieron fue, ¿sabe qué? Cerremos calles y de ahora en adelante todo esto es peatonal. Entonces, hoy necesitamos de una manera planificada. No voy a caer en demagogia de hablar de los mercados para el Hoy Alfaro, el mercado para Tarqui, si primero no incentivamos al orden en espacios en donde se puedan delimitar claramente cuáles son las áreas de comercio en la ciudad. Porque si no va a haber usted veredas.
17: ¿El uso de suelo se está refiriendo usted?
19: Claro, el plan de uso y gestión de suelo es el instrumento que le permite a usted normar y controlar estas actividades.
17: Oiga, hacemos una pausa para que hable del tema de seguridad.
20: 7 de la mañana, 15 minutos.
17: Le voy a pasar una mala noticia, David. Parece que hay un hecho violento aquí por el mercado central. David.
20: Informe. David Vera Silva. Teníamos a David Vera Silva. Doña Ariana Mendoza. una pregunta con mucho respeto, ¿qué va a hacer con los olores
3: que lo dirá luego, luego de la pausa?
20: Aún por los desperdicios de las empresas que están en la ciudad, algo que detesto. Y cuando voy a Manta, si nos dice Arianita Mendoza.
17: No, David, rápidamente, David.
21: Sí, correcto, correcto, en su última hora. Hace poquísimos minutos, será de 5, 6 minutos, se dio un hecho violento en el mercado central, en el sector de los del área de los comerciantes o denominados cachineros. Una persona fue asesinada hace poquísimos minutos, mis estimados compañeros oyentes de la radio, acá en pleno centro nacional, en el mercado central. Noticia en desarrollo. Esta persona no se ha identificado, así que tenemos con más detalles dentro de poco a través de Radio Sol de Manta.
17: Lamentable noticia, perfecto. David, ¿qué me dice? Vamos a continuar con don David. A la pausa vamos. A la pausa y regresamos con el ingeniero.

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0: 7 de la mañana con 20 minutos, 7 con 20 minutos, una entretenida entrevista que con el querido ingeniero Hernán Salcedo.
1: Por si acaso, aquí no hacemos preguntas incómodas, queremos preguntas para que se desarrolle la intervención de quien podría dirigir la ciudad en 4 años. Y aquí viene, esta sí es de la comunidad. ¿Qué ventaja tiene usted sobre los otros candidatos de tener un gobierno aliado de la misma línea?
2: Querido Jorge, sí. A ver, primero partamos de algo.
1: Sí.
2: No está en mis planes pelearme hoy en día con quienes más le pueden ayudar a Manta.
1: ¿Qué sería el gobierno central?
2: Obviamente. A ver, por eso también tomamos una decisión valiente, uh-huh, arriesgada y audaz. Correcto. Porque uh-huh, muchos dijeron, bueno, estabas
1: en un lado,
2: en un movimiento y luego apareces en otro. Mira, hay que ser prácticos. Hasta ese tiempo se permitían alianzas, cambios, movernos de un partido a otro. Y claro, después hubieron otros candidatos que hicieron lo mismo, uh-huh, pero a ellos no es camisetazo. Pero claro, como fue Hernán Salcedo y fue con el oficialismo, ahí sí, los palos y las dagas para ellos. Pero claro, estamos conscientes de que estar del lado del gobierno nos permite articular mejores y mayores cosas, recursos, proyectos, tener de la mano la cercanía del gobierno, que dicho sea de paso, lo vemos. O sea, esto no es una cuña ni nada por el estilo, pero se está fajando con el tema de la delincuencia.
1: Ah, sí, sí, sí.
2: Se la está fajando, y se la está fajando al más alto nivel, a manera internacional, pidiendo los apoyos, los respaldos necesarios. Yo veo con buenos ojos esa lucha. Por eso de ahí nace, ¿no?, también que tenemos una sola lucha por Manta.
1: Claro.
2: Y la lucha

0: lucha mayor, lo acabamos de ver en la noticia anterior.
1: La violencia.
0: La violencia.
1: La violencia.
0: La violencia que no podemos hacernos los ciegos y no podemos excusarnos,
1: claro,
0: en decir...
1: No es mi competencia. Claro.
0: Discúlpeme, no puedo, no me pasan recursos. No, existe la palabra complementariedad. Usted debe de complementar el trabajo que está haciendo un gobierno central para que la lucha contra la delincuencia organizada sea en conjunto. Y mucha gente me pregunta, ¿cómo? Tú hablas bonito, pero ¿cómo lo haces? A ver, tenemos un plan de seguridad cantonal y convivencia armónica en Manta. ¿La tenemos? Sí, pero tiene carácter descriptivo. ¿Cuántos hechos violentos hubieron en el 2023, 24, 25? Estas son las estadísticas. Esto es lo que se puede hacer. Y terminó el informe. Yo lo describo, pero no tengo acciones concretas, como que, por ejemplo, usted dote de vehículos a un tema del control municipal. No dota tampoco de cámaras con inteligencia artificial para que lean placas, rostros de las personas que entran y salen, al menos de las vías más formales en Manta.
1: Claro.
0: Entonces, ¿de qué estamos hablando? La coerción social, restaurar el tejido social, y que no solamente es pintar un parque, adecuar los juegos y me voy a tomar la foto para inaugurarlo. ¿Qué acto cotidiano tiene el municipio ahí para restaurar el tejido social? Arte, cultura, habrá música, requintos, guitarra, o simplemente bailoterapia y el campeonato de indoor, que promulga también, dicho sea de paso, luego bebidas, la farra y todo lo demás. Hoy queremos restaurar, por eso hablamos desde el corazón de la gente y haciendo las cosas correctas.
1: Perfecto. Oiga, ¿ha pensado usted ahí, que no nos escuche la gente, ha pensado en que esos 100 millones lo asuma el gobierno y se liberen recursos? ¿Lo ha pensado por la relación que tendría con el presidente Lobo?
0: Lo he pensado y ya lo tengo en,
1: ya lo he hablado.
0: En mi libretita de apuntes de lo que seguramente le diré una vez formalizado y una vez que Manta deposite la confianza.
1: ¿Y cómo le voy a decir, este presidente, candidato? No sea malito, coge esa deuda.
2: Cuando eso tiene que ir con documentos, no, pero que tenga toda la sustentación legal, ¿no?
0: Mire, cuando yo voy a la zona rural, y obviamente sabemos de la situación de los hermanos pescadores que estaban atravesando, porque por un lado los extorsionan y lo vacunan, y por otro lado, pues saliendo y llevando combustible para habilitar otras embarcaciones. Bueno, yo le decía, ¿cómo tú le dirías a un presidente que necesitamos el apoyo para el sector pesquero artesanal y el sector pesquero industrial? Voy con una actitud prepotente y decirle, oye, me tienes que dar o dar los recursos, exigiéndole, diciéndole que la Constitución...
1: Vamos a hacer un paro en Manta.
0: Vamos a hacer un paro, vamos a hacer el relajo. O usted le diría, hablando con los amigos de la zona rural, o usted le diría, oiga, yo pongo la mitad de una java, usted ponga la otra, hermano, conversemos.
1: Claro.
0: ¿Sabes qué? Lleguemos a acuerdos.
1: Y esa es la ventaja que usted tiene con el gobierno.
0: Como municipio podemos articular de esta manera, prefectura de esta otra manera, y Estado Central, ayúdame de esta otra. Pero articulando y gestionando. Pero si yo me quedo de brazos cruzados y sigo diciendo que no es mi competencia, y sigo diciendo que no me quieren, que no tengo buenas relaciones con otras esferas gubernamentales, pues, discúlpame, Manta va a estar envuelta en lo mismo.
1: Claro.
0: No vamos a salir de ahí. Esa es la importancia de estar del lado correcto, en el equipo correcto, y con los mejores, porque también es importante, como lo decían antes, hace pocos minutos, Ernesto, es importante saber quiénes son partes de tu equipo, qué concejales son de muy buen performance para que la legislación y la fiscalización sea contundente. No me incomoda para nada y lo hemos conversado con el equipo de candidatos a concejales. Tienen que fiscalizar al Ejecutivo, es su función, es su función natural, que lo hagan con altura, con respeto, con documentos, como lo dice Ángel, pero no nos prestemos para el show, para el TikTok, para el Facebook. No, tenemos que hacer, deben de ser concejales que sean proponentes de ordenanzas buenas, reformar las existentes,
1: y hasta eliminar las que no sirven.
0: Organizar ese código legal municipal para que en muchos de sus capítulos y apartados esa legislación sea pertinente, actualizada y que sirva para una ciudad como Manta.
1: Bueno, queremos agradecer al ingeniero Hernán Salcedo, que ahorita tiene recorrido. Oiga, muy bueno los recorridos, yo lo he visto,
0: Sí.
1: Al margen de que usted está acá, lo vimos por el Hoyo Alfaro. hay una muy buena comunicación, hay un buen sentimiento con la comunidad, definitivamente.
0: Sí, mire, yo creía que iba a bajar de peso por las caminatas.
1: Y está engordando.
0: El sudor. Pero bueno, me encuentro con una casa que te recibe no solo con un vaso de agua helada, sino que te dice, mire, estoy preparando un muchil de yuca.
1: Pero es que la gente, esa es la gente de Manta.
0: Esa es la gente de Manta que te demuestra el cariño, el afecto. Que muchas veces a mi esposa tengo que decirle, espérate, no voy a llegar a almorzar.
1: Se le pone brava porque no le comen la casa.
0: Porque llegué a almorzar en el territorio.
1: ¿Dónde estuviste comiéndole? Sí,
0: casi la voz, el timbre de voz similar.
1: Chévere, ingeniero, qué gusto. ¿Dónde se va ahorita?
0: Bueno, vamos a estar en el Distrito 2, es
1: Distrito 2,
0: Parroquia Tarqui y Los Esteros.
1: Los Esteros.
0: Vamos a también a invitar a los compañeros candidatos a concejales. Ya. Luego, revisando este documento histórico de Manta, hoy, obviamente, no como candidato, sino más bien delegado por el gremio del sindicato de choferes de Tarqui, hoy también hay una
1: un
0: reconocimiento a la unidad educativa Pedro Fermín Ceballos.
1: 94 años cumplía.
0: Sí, y ¿sí? Lo importante es que va a recibir un reconocimiento
1: de la Asamblea.
0: Parte de la Asamblea Nacional.
1: Viene Diego Franco, creo.
0: Hemos sido invitados a ese evento y creemos que es pertinente por la historia de Manta. Mire, Ángel, usted lo sabe perfectamente. Usted que es un experto también en la fotografía. Quien no mira y no revisa y estudia su pasado, su futuro va a estar condenado, porque hay muchísimas cosas que se repiten del pasado. Uh-huh. El fenómeno del niño del 82, y si no le prestamos
2: 87.
0: Atención, 87. Luego, acuérdense ustedes también, hubo una lluvia bien fuerte en febrero y marzo del 2019.
1: También.
0: Ajá. Hubo una en el 2025 que por la no limpieza de causa de los ríos desbordó nuevamente los barrios unidos de Manta. Entonces, si no estudiamos la historia, si no respetamos nuestra historia. Recuerde usted que hubo una gran ensenada en algún momento de la historia de Manta. Si no, los barrios no se hubieran llamado, ¿cómo se llama?
1: Ensenadita.
0: Ensenadita. Y por ahí había agua. Entonces hay que recordar esa parte de la historia y poder planificar un buen norte para nuestra querida Manta. Que Dios bendiga a Manta, sobre todo a sus habitantes, que le dé la sabiduría para escoger un buen alcalde, que no se olvide de su gente, que le escuche, que regrese al territorio, pero que más sabiduría le dé a ese alcalde para que no desvíe su camino de servir y de estar con su gente. Muchas gracias a ustedes.
1: Muy amable al señor ingeniero don Hernán Salcedo, candidato a la alcaldía de Manta, don Ángel.
2: Continuamos con el detalle de las informaciones. Gracias, Manta amaneció con sangre esta mañana, este David. Miércoles 8 de octubre, a las 7 de la mañana se registró un nuevo asesinato al estilo sicariato al interior del Mercado Central, en la avenida 15, entre las calles 11 y 12. Según el reporte preliminar ciudadano, la víctima sería un hombre de nacionalidad venezolana que concurría diariamente a este centro de abasto a laborar. Fue atacado a tiros en uno de los pasillos. Con este crimen, el distrito Manta, Montecristi y Jaramijó llega a 399 muertes violentas en lo que va el año 2026. Recordemos que hasta la noche de lunes 6 de octubre la policía contabilizaba 397 y sucedió uno más en el sector de Los Bajos.
1: Vamos con el Mercado Central, David.
3: Ahí estamos. Ahí estamos, esa es la altura de donde se ubican los kioscos de los amigos comerciantes, o denominados cachineros. Es una especie de callejón, mi estimado doctor y compañeros. Es un ciudadano de origen venezolano. Era un ciudadano de origen venezolano al que asesinaron, dicen algunos testigos, de que se escucharon más de seis detonaciones. Hace más o menos unos 20 minutos en el Mercado Central, mi estimado compañero. Se suma a ello también al encontrado asesinado en el sector de Los Bajos, la víctima del Mercado Central, 399, ¿eh? 399 personas asesinadas hasta el momento en el distrito Manta, Montecristi y Jaramijó. Esta persona aún no ha sido identificada. Sería la tercera víctima que se habría dado o que se dio o que se ha dado en el Mercado Central. Recordemos las dos personas que fueron asesinadas al mediodía en semanas anteriores. Ahí está el informativo, compañeros. Siempre a través de Radio Son de Manta.
1: qué lamentable, hay una historia que se repite todos los días en Ecuador. La de quienes se levantan temprano para salir adelante.
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1: ¿Qué más sigue? ¿Espacio de cumpleaños o me quiere ir a la pausa? Dígame usted manda. Vamos largo, dice, para saludar a los cumpleañeros. Hemos tenido una nutrida participación
2: hoy.
1: Muy
2: bonito espacio de información el día de hoy. 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
1: Muy bien, Jonathan Alarcón. Walter Cedeño está por Barbasquillo, dice aquí, Maico con Hernán, Manta se restaura, Anabel Martínez Rivera, Rosa Lincruz, Luis Antonio Moreira, una lista enorme de personas que están escribiendo, gracias doña Brígida Aragundi. Vamos al espacio de cumpleaños, aquí tenemos un listado también de cumpleaños, don Manuel Molina, Luis Solórzano, don Marino Arteaga, buen día. El saludo cordial para los cumpleañeros de esta fecha, que no se nos quede nada.
2: Saludos para el joven Cristian Arteaga Mesa, de sus padres don Einer, y también de Mercedes, de su hermano Anthony, de sus abuelos, de Brígida Wilson, de sus tíos, por cumplir 18 años en la parroquia Eloy Alfaro. Felicidades para el joven Cristian Arteaga Mesa.
1: Saludos a Carlitos Moreira. Carlitos, dice, salúdemelo al futuro alcalde, se lo estamos saludando. Recién vemos el mensaje, Carlitos, desde Lejocay. Las 7:34, la hora ecuatoriana, don Roberto Catagua. Un saludo de cumpleaños a mis dos hermanas, las más guapas y queridas en la ciudad de Manta. Brígida Mercedes Catagua Castro y mi otra hermana Maribel Leticia Catagua Castro. Que Dios les bendiga en su cumpleaños. Felicidades a las hermanas de don Roberto. ¡Felicidades en su aromático!
2: Desde los bajos de La Palma del Cantón Montecristi, desde los bajos de La Palma, saludos para la niña hermosa Doménica Vargas Mesa, que está festejándose porque se está alistando, dice, para las Olimpiadas de la Escuela Luis Martínez.
1: Hay un mensaje cordial para el nieto del licenciado don Ramón Álava Castro, Samir Isaac Loor Álava. La mamá es doña Silvana, el hermano Matías, los tíos Jesús, Ramón, Leo, Dan, Hermógenes, la madrina, la doctora Cindy Muñoz, los primos Dante y Renatita Álava. Le desean que papito Dios le bendiga y la Virgen María lo proteja siempre. Desde el cielo su mamita Ramonita, derramando una lluvia de bendiciones. Al nieto de don Ramón, Samir Isaac Lor Álava, ¡felicidades!
2: ¡Feliz cumpleaños! El feliz cumpleaños para María Alejandra Alvarado Valencia, de parte de sus padres, de Cecilia, de Margot y de Carlos Alberto, de sus hermanas Emilia y Carla, y principalmente de su hijo Raúl Alejandro. Le deseamos lo mejor del mundo.
1: El equipito, déjemelo listo. Un saludo cordial para María Alejandra Alvarado Valencia, los padres Cecilia, Margot y Carlos Alberto, las hermanas Emilia y Carla. Principalmente el saludo llega con inmenso cariño en esta mañana. Felicidades, felicidades. También hay un mensaje
2: para don Brian Piloso. Don Brian Piloso Santos, felicidades Brian Piloso Santos, de parte de sus familiares, de manera especial de su mamá Janet y de don Román Fuentes. Feliz cumpleaños, que viva el cumpleañero Brian, felicidades.
1: Todos están preguntando si trabajo mañana, oiga. Ajá. Se están poniendo entre la espada y la pared.
2: Usted decida, doctor.
1: Ya vemos.
2: En el barrio La Florita, en el barrio La Florita.
1: Sí, venimos, ¿eh?
2: Un feliz cumpleaños para la señora Gloria Santana Mero. Cumple hoy, le deseamos lo mejor del mundo, de parte de su esposo don Francisco Espinosa, de su hijo Jonathan, que el día viernes, para tirar la casa por la ventana.
1: Felicidades, feliz cumpleaños en la Florita para la señora Gloria Santana Mero.
2: Un saludo especial para el caballero don Marco Toala, celebrando hoy un año más de feliz y risueña existencia. Su amadita esposa Joanna, junto con sus hijos Ashley y Justin, expresan con amor y entusiasmo sus más cálidas felicidades, subrayando ese lazo de unión que solo el refugio de hogar es capaz de brindar con un amor inquebrantable desde el alto. Su adorada madrecita, doña Orlanda, lo contempla con ternura y orgullo infinito. ¡Felicidades! ¡Qué lindo mensaje, entonces, para saludar a don Marco Toala! ¡Marquito, felicidades!
1: ¡Felicidades! Un saludo especial, un saludo de cumpleaños para la señora Marisela Briones, que está de cumpleaños, 49 años de vida en el sector de Costa Azul. Le deseamos lo mejor del mundo. Su mamá, la señora Vicenta Mosquera, su esposo Reddy Palma, sus hijos Humberto, Fabián, Emily, Mateo Palma, sus nietas Angelita, Amy, y de su hermana Jackie Mosquera, de su hermano, de las nueras, la cuñada, los sobrinos, toda la familia se unen hoy para celebrar en grande como se merece. Que viva la cumpleañera, la señora Marisela Briones. ¡Feliz cumpleaños!
2: En esta fecha saludamos a la ingeniera Mercy Sornosa Loor. Ella está de cumpleaños en este día. Una lluvia en bendiciones, querida ingeniera, su esposo don Ignacio, sus amados hijos Madeline y Carlos Andrés, su nietecita. De igual manera, el saludo también de su madrecita Carmen, de sus hermanas, hermanos, sobrinos y sobrinos y sobrinas. Una lluvia de bendiciones, ingeniera. La señora ingeniera doña Mercy Sornosa Lor, que hoy está de pláceme, está celebrando un año más de feliz y risueña existencia. ¡Felicidades a la cumpleañera! ¡Lluvia de bendiciones!
1: ¡Felicidades desde Jaramisol, Jaramisol, hasta Italia para la señorita Giovanna Quijiji Albán! ¡Felicitaciones de sus padres, don Giovanni Quijiji y Anita Albán, de sus hermanas Anaí y de Gianna, de sus tíos, de los primos, de los abuelitos, de manera especial de su mami Moncita y su papi Tolo! ¡Unidos le deseamos felicidades en tus 18 primaveras! ¡Dios te bendiga siempre, mi niña hermosa! ¡Te queremos! ¡Esos años venideros que vengan repletos de lluvia de bendiciones! ¡Felicidades a esta princesa convertida en una mujer de éxito! ¡Que viva la cumpleañera!
2: Y hoy es el cumpleaños de don Jorgito Lor Montes, en unión de toda la familia, sus hijos, nietos, sus amigos. 99, edad azul, felicidades, con lluvia de bendiciones, don Jorgito Lor Montes, 99, felicidades.
1: Y hoy también está de cumpleaños aquella madre, Anita Albán, recordando esta fecha cuando la cigüeña la trajo a su primer princesa, Giovanita, y se convirtió en madre responsable y guerrera. Que Dios le siga dando salud y trabajo para seguir luchando por este hogar formado. ¡Te queremos mucho! ¡Felicidades para Anita Albán!
2: Un mensaje, doña Gladys se hace presente en el junco de la parroquia La Unión de Santana. La gemelita Samantha y Mayerly Macías Pico, el sábado, van a cumplir 13 años. Felicidades del papá don Stalin Macías Chávez, la mamita Marta, desde el cielo le envía bendiciones. Felicidades de su abuelita Olivia y Rosa, el hermano Jonathan, su sobrino Jordan, la cuñada, su tío Antonio, Olga, primos y primas y familiares. Su abuelita es Blanca y un saludo especial de su tía Gladys. Desde Manta le envía este mensaje con inmenso cariño. Felicidades a las gemelas Samantha y Mayerly Macías Pico. Dios le bendiga hoy, mañana y siempre.
1: Felicidades también hoy, que es 8 de octubre. Felicitamos a la señora Isabel Delgado, Daniel Fernando y toda la familia y los hijos que la quieren mucho. Y Alberto Delgado, que hoy está cumpliendo años. Felicidades a los cumpleañeros, especialmente para doña Isabel Delgado. ¡Feliz cumpleaños!
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1: También tenemos
2: para Rosita Mera, ahí voy don Ángel. Un saludo para Rosita Mera, Mero, doña Rosita, Rosita, Rosita, Rosita, Rosita Mera, doña Rosita Mera Briones, 63 años. Bendiga, Dios le bendiga siempre.
5: con alegría su yerno, sus nietos, que cumpla con inmenso amor este cumpleaños. Doña Rosita Merabriones, 63 años. ¡Felicidades!
2: Y en los pozos de la sabana, el saludo es para la señora Blanquita, de parte de todos sus hijos. Le deseamos lo mejor del mundo, que Dios derrame lluvia de bendiciones, que siga cumpliendo muchos, pero muchos años más. Señora Blanquita, de parte de todos sus amigos, pero especialmente de sus hijos. ¡Felicidades!
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2: Es un saludo de cumpleaños, doctor, ¿no? El saludito cordial para los 15 años para Crismar Anton, 15 añitos. De Daciel Delgado también, un añito. Felicidades a Crismar Anton por tus 15 años. Toda la familia te desea lo mejor del mundo, que sigas festejando, que sigas celebrando, que sigas creciendo, que sigas siendo ese joven de bien, Crismar Anton. Felicidades en tus 15 años.
5: Mensaje para el joven Michael Zambrano Zambrano, de los abuelos maternos, su hermano Caled Zambrano, tía Fátima y Natalie, la mamita Monse, desde el cielo, que Dios le bendiga. ¡Felicidades, que viva el cumpleañero, el joven Michael Zambrano Zambrano! ¡Felicidades en su aromático, Michael!
2: Los Delgado están de fiesta en Pozos de la Sabana. El feliz cumpleaños, el primer añito de Daciel Delgado. Le deseamos lo mejor del mundo en este su cumpleaños, el primero. Toda la familia estamos muy felices. Hoy te vamos a hacer la celebración, Daciel Delgado. ¡Feliz cumpleaños!
5: Es el cumpleaños de la doctora Paulina Vallejo Campuzano. El día de hoy celebra un año más de vida. Las tías Marlene, Mercy, Yadira, Rosita y toda esa familia desde Montecristi. Lluvia de bendiciones, doctora Paulina Vallejo Campuzano. ¡Felicidades!
2: Felicidades también para la señora madrecita Rosa Conforme, que hoy cumple 85 años de vida. El saludo de parte de su nuera, de Maribel, de sus nietos, de Samuel, de Alexander, de Tatiana, de sus bisnietos, Jacobo, Alejandro, Elian, de sus hijos en unión, pero de manera especial de su hijo Carlos Mantuano. Te amamos, viejita querida, en el barrio La Época. Felicidades para la cumpleañera del día de hoy, Rosa Conforme. Cumple 85 años de vida, en la edad azul, doctor.
5: Y hoy es el onomástico en el Hoy Alfaro de doña Fresia Pibaque. Que este sea el mejor día de su vida, lleno de felicidad junto a la familia. 76 años. Nuestro ser amado lo cumple por la increíble mujer y madre que eres. Te deseamos lluvia de bendiciones. El esposo es don Antonio Pin, sus hijos, el doctor César, Freddy, el ingeniero Stalin, las licenciadas Jenny Maribel y Ginger Pin Pibaque, las nueras, yernos, nietos, que tenga un feliz cumpleaños. En el Hoy Alfaro, la señora Fresia Pibaque, hoy está de cumpleaños. Doña Fresia, Dios le bendiga siempre. Congratulaciones, parabienes, doña Fresia Pibaque.
2: Felicidades, felicidades. Hoy 8 de octubre, sigue festejando Rosita Conforme. Este saludo va de parte de Gladys. Mi querida madrecita cumple 85 años de vida. Mi Rosita Conforme la felicita a su hija Marisol Mantuano, sus nietos Steven y Kiara, de su yerno, de Juan. Lluvia de bendiciones, que la queremos un montón en el sector La Época. Que viva la cumpleañera.
5: Algunos cumpleaños, don Ángel, en el grupo de cumpleaños. Un saludo para Belén Verónica Bailón Mesones. Verónica Bailón Mesones hoy celebra en este día su cumpleaños en la parroquia La Pila. En La Pila está Colorado, de su prima Carito y de toda la familia en general. Este saludo se lo envían con inmenso cariño. Lluvia de bendiciones. Felicidades, felicidades para Belén Verónica Bailón Mesones en su onomástico. Feliz cumpleaños.
2: Felicidades, lindo y hermoso día para doña Betsabe Cedeño. El saludo también de cumpleaños para don Otón Ignacio Tumbaco León. Le saludan sus hijos Gaby, Lisbeth y Byron, de sus nietas, de María, de Gabrielita y de Julietita. También la esposa, la señora Edilma Ponce, le desea lo mejor del mundo, que siga festejándose como él se lo merece. Don Otón Ignacio Tumbaco León, feliz cumpleaños.
5: A ver, y cierro por acá para un feliz cumpleaños, doña Gloria Santana Mero. Hoy de cumpleaños, doña Gloria. Felicidades de su esposo Francisco Espinosa, su hijo Jonathan. El día viernes va a tirar la casa por la ventana. en el barrio La Florita, Doña Gloria Santana. ¡Felicidades, Doña Gloria!
4: Que Dios te bendiga.
5: Saludos para... también Don Román Fuentes dice que nada de agua por el San Pedro, ¿ah?
2: Así
5: nada
2: es.
5: De agua. Creo que por allí nomás los cumpleaños.
2: Yo creo que sí, sí. Porque revisé lo de cumpleaños, ya estaban derivados.
5: Perfecto.
2: Mi querido.
5: Un mensaje que escribe Don Osvaldo Campaña: durante algunos días no se recoge la basura con las molestias que esto causa, de verdad. Esto sí que causa molestia, escribe Don Osvaldo. ¿Qué pasa con la recolección y traslado? Don, aquí está, allá. Desde el barrio El San Antonio, también conocido anteriormente como Ciudadela Municipal, no están recogiendo la basura. Ah, se está quedando un cumpleaños aquí rapidito. Un mensaje para Don Ángel Rafael Moreira Mendoza, 76 de su esposa Miriam Vélez, las hijas Erika, Ingrid, Génesis y Merali. El nieto Froilán, Nebraska, Enrique y Sofía, yerno Jorge, Edgar y Patricio, Dios le bendiga siempre. A Don Ángel Rafael Moreira Mendoza, 76 años. ¡Felicidades, felicidades!
2: ¡Felicidades, feliz cumpleaños a esos grandes amigos, mi querido doctor Jorge Álava Castro!
5: Y en la calle 320, a un costado del cementerio, dice... Allá. Es que... Allá, perfecto. 7:48, están invitando al primer año del recordatorio de Don Nectalí Ramón Romero Bravo, en su encuentro con el Creador. Se llevará a efecto la misa en la iglesia San Patricio de Loyal Faro este sábado a las 7:30 de la noche. Entonces, la invitación luctuosa al recordar un año de la muerte de Don Nectalí Ramón Romero Bravo. La misa será en la iglesia San Patricio de Loyal Faro este sábado 7:30 de la noche, luego al Santo Rosario en su domicilio, que sería la calle 320, avenida 218, a un costado del cementerio. Don Nectalí Ramón Romero Bravo, que en paz descanse y de Dios goce.
2: Felicidades también, pero hay notas sí. Como esta que nos escribe doña Brígida Aragún día a través de Facebook. Dice, buenos días amigos, ¿me pueden pasar un bingo solidario para
5: no?
2: Este domingo? A beneficio del señor Jorge Vera, que está muy delicado de salud. El bingo es en la casa de la señora Brígida Aragundi. El combo es de 2.50, una rifa de 50 centavos. Es para el domingo 11 de octubre. Los esperamos hoy por él, mañana sí. Por nosotros.
5: Hay que dar la mano, y los bingos es una forma también de ayudarse, ¿no?
2: Es una forma solidaria de estar en comunidad, hacer este tipo de labor social. Nos parece una excelente iniciativa. Felicitaciones, doña Brígida Aragundi Moreira, por realizar este bingo a favor de don Jorge Vera. Es para este domingo 11 de octubre. No nos puso la hora de inicio, me imagino que debe ser media mañana o media tarde.
5: Uh-huh. Perfecto, son las 7:50, se ha ido el tiempo, señoras y señores, amigos de la radio. Hay un boletín, un comunicado por aquí, estaba leyendo algo.
2: Dice, confirme, doctor, doña María Pico, confirme, doctor.
5: ¿Venimos o no venimos mañana?
2: Sí o no.
5: A las 6, pues vengamos. ¿Ah?
2: ¿Usted no viene? Ah, entonces no, no.
5: Ah, ya.
2: ¿Ni para qué?
5: ¿Cómo? Ah, ya, pues no.
2: Ah, pero sí nos puede prestar la llave. Ah, ya, bueno. Ya hablamos con usted en interno, pero es que tenemos que anunciarlo.
5: Claro, si vamos o no venimos, si vamos mañana. Dígale si usted, don no Edison.
2: Venimos. Diga, don Edison. Ah, no venimos. Ah, hasta el lunes. Perfecto. Bueno, está bien. Él es el que manda. Él es como el San Pedro, dueño de la llave. Exactamente, doctor. 7:51 minutos. Hay algunos mensajes que se nos quedan en el tema de la comunidad, especialmente de los que...
5: Ah, le decía que también el diario reporta algunos montículos de basura. ¿Qué pasa en ese sentido? Algo ayer hablaba don Andrés, que iba a conversar con el director de higiene, porque no se entiende las razones de la presencia de montículos de basura dentro de la ciudad de Manta, ¿no? ¿Se acuerda la otrora ciudad con limpieza y todo aquello?
2: No se entiende, doctor.
5: No se entiende. ¿Será que hay más generación de basura? ¿Qué es lo que está sucediendo?
2: Están fallando tal vez
5: en los horarios. No está lloviendo para decir de que podría ser causa de la lluvia. Y se observa, el diario lo está hoy mostrando, algunos montículos de basura, que deberían ser evacuados inmediatamente, ¿verdad? Amigos de la radio. Oiga, un temita también que ayer escuchaba, no sé si será cierto, que en la elección de la reina de Manabí, muchos cantones han optado por no mandar a sus candidatas, ¿sí sabe? ¿Qué le parece? De los 22 son los cantones de Manabí.
2: Sí.
5: 11 solamente han inscrito a sus candidatas. Si no están inscritos algunos cantones, Santa Ana, 24 de Mayo, Olmedo, Jipijapa, Puerto López, entiendo que tampoco va Tosagua, Pedernales, Pichincha, entre otros cantones, no han inscrito a sus candidatas para la elección de Reina de Manabí. ¿Cuál será la razón? ¿Será porque sucede casi siempre, no? No creo que sea eso, debe ser tema económico porque de todas maneras es un gasto. Siempre se dice que las favoritas son Chone, Manta, Portoviejo y a veces Santana.
2: A veces.
5: ¿Será esa la razón o la causa?
2: También...
5: Tema económico también.
2: Otros factores también, a veces los padres...
5: Seguridad también.
2: No, claro, eso le iba a decir, otros factores pueden ser también el tema de la
5: seguridad. También, ¿no?
2: Esos son los temas fundamentales, que hay padres, adoran mucho a sus princesas.
5: Claro, y los padres aman a los hijos, pues eso es la realidad absoluta.
2: Puede ser que sea la representante de tal o cual sector, pero si no cuenta con la bendición de la familia,
5: y la seguridad
2: de los padres en este tema de seguridad, pues se atienen. No, mejor es estar seguro.
5: Y otro factor es el tema económico también.
2: También, doctor.
5: Porque es una inversión o gasto. Una participación.
2: Eso es un gasto.
5: Es un gasto. Y tercero, también se habla de que el voto ya va inclinado para estos cantones. Pues yo no. El comentario generalizado, ¿verdad?
2: Ahí sí no puedo opinar.
5: Claro, uno no puede opinar en ese tema. Pero, doctor, 11 son los cantones que han... que no van a participar en el evento de la Reina de Manabí.
2: Le acabo de pasar un videito, por favor, si usted lo ubica, porque hay una persona que nos está requiriendo de una ayuda. Dice, hay una denuncia para los señores de la empresa eléctrica. Ese viaducto, ese puente, dice, ese puente que está en la entrada a Civivienda y la Nueva Esperanza,
5: ya
2: tiene 2 semanas sin luz. El puente en la parte de abajo es muy oscuro y se torna peligroso para los transeúntes. Le agradecemos que nos pase esta denuncia, este requerimiento ciudadano para los señores de la empresa eléctrica. Está a oscuras este paso, este puente en la entrada a Civivienda y la Nueva Esperanza. Ya tiene 2 semanas sin energía eléctrica, especialmente en la parte de abajo. Sí. Ya lo hemos pasado, mi querido amigo. Muchas gracias por su participación y su orientación y confianza para con este medio de información. A todos ustedes, muy agradecidos por su amable atención. Y creo que nos despedimos. Don Ricardo Bailón, ¿qué tal, cómo está, querido amigo? Nos tenemos que despedir. En la parte final, la despedida de nuestro querido doctor Jorge Alaba Castro. ¡Nos vemos el lunes! ¡Felicidades! ¡Feliz feriado! ¡Feliz fin de semana!
6: Señoras y señores, estamos llegando a la culminación de la jornada, siempre gracias al amadísimo creador.
7: Final. El agradecimiento a nuestro principal, ingeniero Miguel Cárdenas Olórzano, gerente general de la Radio Sol de Manta.
8: En calles y avenidas de Manta, David Vera Silva, gracias por ese aporte informativo.
7: Y a usted, mi querido doctor Jorge Alaba Castro.
6: Nuestros operadores de sonidos, don Edison Delgado, el popular Caliban. Final, cierre de la jornada. Buenos días,
9: país.
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Gerana Ávila Egas, Santiago Saltos Vera, Steven Mera Tuárez, Magdalena Vera Obregón, Miriam Gómez, Marcos Tagle, Blanca Edilma Bello. Acción de gracias a la Virgen del Carmen por favores recibidos ofrece la familia López García. Salud y bendiciones para la familia Andrade Rivadeneira por las intenciones de Rigoberto Pérez. Pidamos por nuestros hermanos difuntos, hermana Hilda de Jesús Robles Patiño, Galo Gregorio Roca Paz, Germán Andrade Vélez, Manuel Lucas Chávez, Andrés Gregorio Mendoza Borrero, Juan José Vargas Rodríguez, Elba Tejena Ceballos, Francis Loder de Borro, Carlos Javier Guzmán Ponce, Javier Cantos Azúa, Lelian Mariuri Zavala Ponce, Guillermo Tomás Almeida Llerena, Elvis Josué Murillo Enchundia, María Olinda Vera, Bolívar Arévalo, Jesús Genny Delgado Romero, Evaristo Luciano Anchundia Pillihua, María Edelmira López Espinales, Walter Mendoza Espinales, Ramón Espinales Pérez, Francisca Pilay Arteaga, Juanita Arteaga Guaranda, y por las benditas almas del purgatorio. Con todas estas intenciones nos ponemos de pie e iniciemos cantando todos juntos.

0: Bienvenidos, muy buenos días.
1: Buenos días, padre. Buenos días,
0: padre. Vamos a celebrar como siempre con fe, con mucha esperanza en que el Señor está para atendernos. Ya nos pondrá ejemplo allí en el Evangelio. El Espíritu del Señor está sobre mí porque Él me ungió. Él me envió para dar la buena noticia a los pobres, para sanar a los contritos de corazón. En el nombre del Padre, del Hijo, del Espíritu Santo.
1: Amén.
0: Que la gracia y la paz de nuestro Señor Jesucristo, el amor de nuestro Padre Dios y la comunión del Espíritu Santo esté siempre con ustedes.
2: Y con tu espíritu.
0: Vamos a iniciar esta nuestra Eucaristía, este encuentro con el Señor, para que nos regale ese don maravilloso del perdón, de ese corazón tan misericordioso para cada uno de nosotros. En un momentico de silencio nos colocamos ante Él. Decimos juntos, yo confieso ante Dios Todopoderoso y ante ustedes, hermanos, que he pecado mucho de pensamiento, palabra, obra y omisión. Por mi gran culpa. Por eso ruego a Santa María, siempre Virgen, a los ángeles, los santos y a ustedes, hermanos, que intercedan por mí ante Dios nuestro Señor. Que el Dios rico en misericordia perdone nuestros pecados y un día nos lleve a la vida eterna.
1: Amén.

0: Dios, que constituiste a tu Hijo unigénito, sumo y eterno sacerdote, concede a quienes Él eligió para ministros y dispensadores de tus ministerios la gracia de ser fieles en el cumplimiento del ministerio recibido. Por nuestro Señor Jesucristo, tu Hijo, que vive y reina contigo en la unidad del Espíritu Santo, y es Dios por los siglos de los siglos.
1: Amén. Amén.
0: Tenga la bondad y escuchemos con atención lo que el Señor nos comunica hoy.

0: Lectura de la carta del apóstol San Pablo a los Gálatas. Insensatos Gálatas, ¿quién los ha ofuscado para que no le hagan caso a la verdad, siendo así que les hemos presentado vivamente a Jesucristo clavado en la cruz? Solo quiero preguntarles una cosa. ¿Han recibido el Espíritu Santo por haber hecho lo que manda la ley de Moisés o por haber creído en el Evangelio? Tan insensatos son ustedes que, habiendo comenzado movidos por el Espíritu, quieren terminar haciendo obras meramente humanas. ¿Han recibido en vano tantos favores? Espero que no. Vamos a ver, cuando Dios les comunica el Espíritu Santo y obra prodigios en ustedes, ¿lo hace porque ustedes han cumplido lo que manda la ley de Moisés o porque han creído en el Evangelio? Palabra de Dios.
1: Te alabamos, Señor.

0: que el Señor ha hecho surgir en favor nuestro un poderoso Salvador en la casa de David, su siervo. Así lo había anunciado desde antiguo por boca de sus santos profetas.
1: Bendito sea el Señor, Dios de Israel.
0: Anunció que nos salvaría de nuestros enemigos y de las manos de todos los que nos aborrecen, para mostrar su misericordia a nuestros padres y acordarse de su santa alianza.
1: Bendito sea el Señor, Dios de Israel.
0: El Señor juró a nuestro padre Abraham concedernos que, libres ya de nuestros enemigos, los sirvamos sin temor, en santidad y justicia, delante de Él todos los días de nuestra vida.

0: El Señor esté con ustedes.
1: Y con tu espíritu.
0: Lectura de la Buena Nueva de Jesucristo, según San Lucas.
1: Gloria a ti, Señor.
0: En aquel tiempo, Jesús dijo a sus discípulos: supongan que alguno de ustedes tiene un amigo que viene a medianoche a decirle: préstame por favor 3 panes, pues un amigo mío ha venido de viaje y no tengo nada que ofrecerle. Pero él le responde desde dentro: no me molestes, no puedo levantarme y dártelos porque la puerta ya está cerrada y mis hijos y yo estamos acostados. Si el otro sigue tocando, yo les aseguro que aunque no se levante a dárselos por ser su amigo, sin embargo, por su molestia e insistencia, sí se levantará y le dará cuanto necesite. Así también les digo a ustedes: pidan y se les dará, busquen y encontrarán, toquen y se les abrirá. Porque quien pide, recibe, quien busca, encuentra, y al que toca, se le abre. ¿Habrá entre ustedes algún padre que cuando su hijo le pide pan, le dé una piedra? ¿O cuando le pide pescado, le dé una víbora? ¿O cuando le pide huevo, le dé un alacrán? Pues si ustedes, que son malos, saben dar cosas buenas a sus hijos, ¿cuánto más el Padre Celestial les dará el Espíritu Santo a quien se los pidan? Palabra del Señor.
1: Gloria a ti, Señor Jesús.
0: Ordinariamente, cuando entramos aquí o cuando estamos en casa, cuando hacemos nuestro rezo, una de las primeras intenciones es siempre pedirle, y muchas veces con la exigencia de que aquello que le pedimos se realice inmediatamente. Y no dejamos entonces a Dios ser Dios, sino que se vuelve como aquel que es el que nos atiende y que tiene que atendernos en el momento que nosotros necesitamos. Dios no es nuestro comodín. Ahora necesito esto, hazme esto. Ahora necesito esto otro, hazme esto otro. No. Dios es más grande que todo aquello. En la vida humana nos pone este ejemplo el Señor Jesús. De verdad que cuando tenemos necesidad porque no hay nada en casa y alguien ha llegado a nuestra casa, acudimos al vecino, al amigo, a cualquiera para pedirle. Pero muchas veces, si no ha habido la suficiente confianza, pues vamos con un recelo especial. No sé si nos vaya a dar, no nos vaya a dar, estamos en esa duda. El Señor Jesús, sabiendo lo que significa Dios para todos nosotros, que es lo más grande que existe, a quien podemos acudir en cualquier tiempo. Pero como les decía antes, no es un Dios comodín para nosotros al capricho nuestro. Nosotros lo pedimos, Dios es perfecto y en el momento justo dará aquello que nosotros le pedimos, ¿cierto? ¿Podrá hacernos esperar todo el tiempo que sea necesario? Porque no es el tiempo justo de Dios. Y claro, nosotros hacemos juicio de eso. ¿Cómo entonces decimos que es Dios si no me atiende a mi necesidad? Por ser Dios. Justamente por ser Dios. No es que esté allí, pero el Señor Jesús hoy nos invita a que siempre estemos con nuestra oración de petición, de llamada, de búsqueda, que siempre estemos ante ese Dios que en el momento justo nos atenderá. Pues sí, para esto es como dice Pablo, a aquellos que perdieron, diría yo, la confianza en el Señor. De verdad, a esos gálatas que habían recibido al Señor Jesús por la fe y se habían mantenido por la fe, y esto es tal vez igual lo que el Señor Jesús quiere de nosotros, que tengamos una fe firme en Dios, ¿cierto? Y tenemos que, con esa fe de convicción, cuando tú quieras, Señor, cuando tú quieras, tengo este afán, tengo este problema, tengo esta dificultad en tus manos, Señor, cuando tú quieras, y verá. Tengamos esa fe profunda, que no sea que me dedique a hacer obras de caridad y a rezar el rosario todos los días, hasta encallecer mis dedos. No, no consiste en eso. No, esto es lo que les pasó a los gálatas. Se dedicaron a cumplir la ley de los judíos, se voltearon, y por eso le dice, no, con eso no, sino con la fe que recibieron al principio, con esa fe tienen que continuar, ¿cierto? Nosotros empezamos con esa fe, y esa fe es la que tiene que permanecer en nuestra vida. Toda la confianza de verdad en este Dios, que cuando golpeemos la puerta, Él nos va a abrir en el momento justo. Cuando nosotros lo llamemos, nos va a atender en el momento justo. Cuando nosotros le pidamos,

que se plantaría. Por eso también les he manifestado en otras ocasiones, si tuviésemos un termómetro para poder medir cuánto es de verdad la fe que yo tengo en el Señor. ¿Es una fe limpia, verdadera, o tiene por allí sus mezclas, sus cosas que no nos dejan? Muchas veces también, por ejemplo, lo mejor que tenemos es justo la Eucaristía. Es el mejor regalo, lo mejor que deberíamos atender. Pero ya no lo veo tanto. Mucha gente, sobre todo gente mayor, mientras estaba en la misa, estaba rezando el rosario. No le digo que esté mal, pero no es así. La Eucaristía es sobre aquello. La Eucaristía es el don más preciado que el Señor nos dejó a cada uno de nosotros. Es la participación con Él. Y por eso hay ciertos gestos dentro de la Eucaristía, que ayer tenía justamente una reunión con todos los de la zona nuestra, y estábamos en este descubrimiento sobre la cuestión de la liturgia. Todos los signos que hacemos representan la liturgia que la Iglesia tiene, y una de esas partes es la Eucaristía. Y por eso hay mucha gente, por ejemplo, que hay gestos dentro de la Eucaristía que hay que estar sentados como estamos sentados, pero hay otros momentos en los cuales hay que estar de pie. Otros momentos, pues no es que le obliguen, se arrodilla cuando ve que el Señor se transforma de ese pan en el cuerpo del Señor y ese vino en la sangre del Señor. Hay momentos especiales. Y lo mismo hay oraciones en las cuales como que nosotros somos los que tenemos que hacer los gestos. Recuerdan, muchas veces hay mucha gente que repite todo lo que el Padre va diciendo. No. Usted tiene oraciones que responder y muchas veces no responden. Son presencias nómadas que están allí y hay que decir amén. No. Si hay que decir la oración del Padre Nuestro, si hay que decir otra cosa, no. Dicen oraciones que no les corresponden y no las oraciones que hay que responder. ¿Sí? Pues nada, tenemos que ir en este camino. Y no es para reprocharles, lo hago esto porque igualmente también yo me voy educando y porque los quiero, porque queremos que nuestra oración al Señor, la Eucaristía por excelencia, lo hagamos bien y le tributemos todo lo que el Señor Jesús se merece, por cuanto Él nos ha dado igualmente todo lo mejor para nosotros. Continuamos con nuestra Eucaristía.

0: trabajaremos juntos para que este nuestro sacrificio sea agradable a Dios Padre Todopoderoso.
1: El Señor reciba de tus manos este sacrificio para la alabanza y gloria de su nombre, para nuestro bien y el de toda su santa Iglesia.
0: Tú quisiste, oh Dios, que tus sacerdotes sean ministros del altar y del pueblo. Concede propicio por la eficacia de este sacrificio que su servicio te sea siempre grato y dé fruto que siempre permanezca en tu Iglesia. Por Jesucristo nuestro Señor.
1: Amén.
0: El Señor esté con ustedes.
1: Y con tu espíritu.
0: Levantemos el corazón.
1: Lo tenemos levantado hacia el Señor.
0: Demos gracias al Señor nuestro Dios.
1: Es justo y necesario.
0: En verdad es justo y necesario. Es nuestro deber y salvación darte gracias siempre y en todo lugar, Señor Padre Santo, Dios Todopoderoso y Eterno, por Cristo, Señor nuestro, a quien hiciste fundamento de todo y de cuya plenitud quisiste que participáramos todos. Siendo Él de condición divina, se despojó de su rango y por su sangre derramada en la cruz puso en paz todas las cosas. Así constituido Señor del universo, es fuente de salvación eterna para cuantos creen en Él. Por eso con los ángeles y los arcángeles y con todos los coros celestiales cantamos sin cesar el himno de tu gloria.

Bendito es el que viene en nombre del Señor, en unión del coro de tus ángeles.

0: Bendito es el que viene en nombre del Señor.
1: Santo eres en verdad y digno de gloria, Dios, que amas a los hombres, que siempre estás con ellos en el camino de la vida. Bendito es en verdad tu Hijo, que está presente en medio de nosotros cuando somos congregados por tu amor. Y como hizo en otro tiempo con sus discípulos, Él nos explica las Escrituras y parte para nosotros el pan. Por eso, Padre, te rogamos que envíes tu Espíritu Santo para que santifiques estos dones de pan y de vino, de manera que se conviertan para nosotros en el cuerpo y la sangre de Jesucristo nuestro Señor, el cual la víspera de su pasión, en la noche de la última cena, tomó pan, te bendijo, lo partió y se lo dio a sus amigos diciendo: tomen y coman todos de él, porque esto es mi cuerpo, que será entregado por ustedes.

Del mismo modo, acabada la cena, tomó el cáliz, le dio gracias y lo pasó a sus amigos, diciendo: tomen y beban todos de él, porque este es el cáliz de mi sangre, sangre de la alianza nueva y eterna, que será derramada por ustedes y por muchos para el perdón de los pecados. Hagan esto en conmemoración mía.

querida comunidad, este es el sacramento de nuestra fe. Anunciamos tu muerte, proclamamos tu resurrección. Ven, Señor Jesús. Por eso, Padre Santo, al celebrar el memorial de Cristo, tu Hijo, nuestro Salvador, al que condujiste por su pasión y muerte en cruz a la gloria de la resurrección y lo sentaste a tu derecha, anunciamos la obra de tu amor hasta que Él venga y te ofrecemos el pan de vida y el cáliz de bendición. Mira con bondad la ofrenda de tu Iglesia en la que se hace presente el sacrificio pascual de Cristo que se nos ha confiado y concédenos por la fuerza del Espíritu de tu amor ser contados ahora y por siempre entre el número de los miembros de tu Hijo cuyo cuerpo y sangre comulgamos. Renueva, Señor, a tu Iglesia con la luz del Evangelio. Consolida el vínculo de unidad entre los fieles y los pastores de tu pueblo con nuestro Santo Padre, el Papa León, con nuestros obispos, con todo el orden episcopal para que tu pueblo brille en este mundo dividido por las discordias como signo profético de unidad y de paz. Acuérdate de nuestros hermanos que se durmieron en la paz de Cristo. Colocamos a todos nuestros seres queridos, parientes, amigos, conocidos, para que el Señor los tenga ya en su reino.

0: Te pedimos también por todos los difuntos cuya fe solo tú conociste, admítelos a contemplar la luz de tu rostro y dales la plenitud de la vida en la resurrección. Y cuando termine nuestro camino por este mundo, concédenos también a nosotros llegar a la morada eterna, donde viviremos siempre contigo y con Santa María, la Virgen, Madre de Dios, San José, su esposo, con los apóstoles y los mártires y en comunión con todos los santos, te alabaremos y te glorificaremos por Jesucristo, Señor nuestro. Por Cristo, con Él y en Él, a ti Dios Padre Omnipotente, en la unidad del Espíritu Santo, todo honor y toda gloria por los siglos de los siglos.
1: Amén.
0: Fieles a la recomendación del Salvador y siguiendo su divina enseñanza, nos atrevemos a decir: Padre nuestro que estás en el cielo, santificado sea tu nombre, venga a nosotros tu reino, hágase tu voluntad en la tierra como en el cielo. Danos hoy nuestro pan de cada día, perdona nuestras ofensas como también nosotros perdonamos a los que nos ofenden. No nos dejes caer en la tentación y líbranos del mal. Líbranos, Señor, de todos nuestros males. Concédenos la paz en nuestros días, para que, ayudados por tu misericordia, vivamos siempre libres de pecado y protegidos de toda perturbación, mientras esperamos la gloriosa venida de nuestro Salvador Jesucristo.
2: Tuyo es el reino, tuyo el poder y la gloria por siempre, Señor.
0: Señor Jesucristo, que dijiste a tus apóstoles: la paz les dejo, mi paz les doy. No tengas en cuenta nuestros pecados, sino la fe de tu Iglesia, y conforme a tu palabra, concédenos la paz y la unidad. Tú que vives y reinas por los siglos de los siglos.
1: Amén. Amén.
0: Que la paz del Señor esté siempre con ustedes.
1: Y con tu espíritu.
0: Nos damos nuestro saludo de paz.

0: Cordero de Dios, que quitas el pecado del mundo,
1: ten
0: piedad de nosotros. Cordero de Dios, que quitas el pecado del mundo, ten piedad de nosotros. Cordero de Dios, que quitas el pecado del mundo, danos la paz. Que esta comunión que juntos vamos a recibir no nos sea ocasión de escándalo ni condenación, sino de encuentro definitivo con nuestro Padre Dios, con Jesucristo, su Hijo hermano nuestro, y el Espíritu Santo en el cielo. Este es Jesucristo, el Cordero de Dios, el que quita nuestros pecados y los pecados del mundo. Dichosos nosotros los invitados a participar de la mesa del Señor. Señor, no soy digno de que entres en mi casa, pero una palabra tuya bastará para sanarme. Que el cuerpo de nuestro Señor Jesucristo nos guarde y nos lleve a la vida eterna.
2: Amén.

Hoy le comemos en esta mesa, hoy nos unimos al comulgar. 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Eucaristía.

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Tu vida joven tiene sentido cuando te acercas a comulgar. 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

0: Nos ponemos de pie para orar juntos. Alma de Cristo, santifícame. Cuerpo de Cristo, sálvame. Sangre de Cristo, embriágame. Agua del costado de Cristo, lávame. Pasión de Cristo, confórtame. Oh, mi buen Jesús, óyeme. Dentro de tus llagas, escóndeme. No permitas que me aparte de ti. Del maligno enemigo, defiéndeme. Y en la hora de mi muerte, llámame y mándame ir a ti, para que con tus santos te alabe por los siglos de los siglos. Amén.
1: Padre Santo, santifícalos en la verdad. Tu palabra es la verdad. De la misma manera como tú me enviaste al mundo, así los envío yo también al mundo, dice el Señor. Como siempre, nuestro agradecimiento por este regalo maravilloso de habernos hecho partícipes de su mesa. Y lo hacemos también igual a través de la Virgen, que le decimos: oh Madre dolorosa, por tus lágrimas, por la corona de espinas, por los clavos que llevas en tus manos, por las espadas de dolor con que nuestros pecados traspasaron tu corazón, vuelve a nosotros esos tus ojos misericordiosos y alcánzanos de tu Hijo Santísimo, dolor intenso de nuestras culpas y vivos sentimientos de fe, esperanza y caridad. Oh Madre dolorosa, protege a la Santa Iglesia, protege a nuestra patria, ampara la juventud, ampara la niñez. Amén. Oremos. Que el divino sacrificio que hemos ofrecido y recibido, Señor, vivifique los tus sacerdotes a tus fieles, para que unidos a ti, con caridad constante, podamos servirte siempre dignamente. Por Jesucristo nuestro Señor. El Señor esté con ustedes. La bendición del Dios todo amor, Padre, Hijo y Espíritu Santo, descienda sobre ustedes y permanezca para siempre. Amén. Así hemos terminado hoy nuestra Eucaristía y nos vamos a retirar con alegría y en paz. Gracias a Dios. Un bonito día para todos.
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0: Te aclamamos, oh María, Madre del Pueblo de Dios. Para todos, lindo día.
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0: Señores, por acá, con ese entusiasmo total. Alegría, alegría, alegría, alegría, alegría. En este día, junto a María. No, junto a Naomi. Así es, sí señor, no es con María, es con Naomi. Que por aquí ya estamos listos para arrancar e iniciando este tu programa. Ya sabes, es fiesta tropical. Por aquí en la parte interna, el señor Edison Delgado Cabrera, así como siempre atento a tus pedidos musicales, siempre a través del 0995-72-86-83. Ahí estamos, mis amigos. ¿Qué tal? Un gustazo, un placer. Aquellos quienes están en casita, aquellos en este jueves todavía están. ¡Qué pereza! ¡Qué modorra tengo! ¡No me quiero levantar! ¡No! ¡Vamos! ¡Vamos, cuerpo vago! ¡Arriba! ¡Saca esa pereza! ¡Saca esa modorra! ¡Saca esa flojera! ¡Saca todo! ¡Todos esos malestares! ¡Sí, señor! Así que por acá, mis amigos, mis amigas, entonces, pilas, bienvenidos, bienvenidas por acá. Ya estamos con la presencia de la señorita, futuramente señora, la licenciada, futuramente doctora, creo que va a ser, no sé qué es lo que va a ser, no lo sé. Bueno, es futuramente, no he dicho que lo es, ¿sí? Así que por acá mi querida Naomi Ceballos de punto suspensivo, porque futuramente, en el futuro, quién sabe. Usted sabe, la gente anda por ahí que sí, que soltera, la soltería, vive la soltería, que eso, de aquí que digo, no se acuerda, cataplum. ¿Qué pasó? Naomi se casó y el marido no la deja ni asomar a la ventana. Bueno, ojalá que no se repita esta historia acá con mi querida Naomi Ceballos, Martina y otras hierbas.
1: Buenos días, mis queridos amigos, y qué cuestión que me esqueció. ¿Qué es que me están diciendo acá? Que una tremenda introducción, Dios mío.
0: Ah, claro.
1: Que yo me quedo, pero el que me dijo de señora, Dios mío, me mató. Me puso 10, 20 años más encima todavía. Ya me puso hasta marido, me puso hijo, me puso más edad.
0: No.
1: Definitivamente, no sé cuál de esas tres, pero yo el título de señora aún no me lo he ganado.
0: Ya, no, o sea, a futuro.
1: No me casa.
0: A futuro.
1: Sí. A futuro hay que ver, porque como pinta la cosa. Dijo en la serie el papá de Betty.
0: ¿Qué dijo?
1: Haga de cuenta que la niña se nos quedó solterona. Así.
0: O
1: tal
0: sea,
1: cual.
0: O sea, que le pasa el tren,
1: Se me va a pasar el tren.
0: Y no la llevan.
1: Y no me llevan.
0: Ni de
1: pero
0: turista.
1: Mejor para mí. Y mejor para ellos, porque yo no soy de mucho aguante.
0: Allá no se amargan, no gastan.
1: Yo tengo un buen carácter, ya. Así que algo que no me gusta, bye.
0: Ya, chao. Hasta aquí llegó.
1: Chao, sí.
0: Bueno, ahí
1: hago
0: estamos.
1: Hago mi relajo.
0: Sí, señor, ya escucharon por acá, pues es a futuro, no se sabe. Ya escuchó, el tren está a punto de pasarse, pero ninguno del ganado, el salamano, que aquí, que yo, nada. Nadie se quiere hacer cargo de este paquete. Nadie, porque ya... Dijo ella, sí, yo tengo un carácter medio especial, que yo soy así, que yo soy acá, que esto, bueno. Entonces, dejemos la vaina ahí nomás como está. Y usted, mi amigo, usted, mi amiga, ¿listo, preparado? Por supuesto, porque por acá vamos a iniciar, mi querida Naomi, con este espacio, tu espacio, ya sabes tú, ese espacio pues que te hace recordar, que te hace bailar, que te hace vibrar, que te hace sentir así de manera increíble, ¿eh? Sí, aquí estamos listos y listas, preparados y preparadas, porque esto es...
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1: ¿Y qué será? ¿Qué será? ¿Qué será? ¿Qué será? ¿Qué será? ¡Oye! ¿Escuchaste? ¡Siete son los pecados capitales! ¡Siete son las mujeres para uno!
2: Y siete son las maravillas del mundo, pero conmigo son 8 maravillas.
1: Ay, no, pues ya dañé la canción. O sea, bueno, cambié la letra, pues ya, bueno.
2: Ya, quitemos una maravilla y me ponen a mí, ¿okay?
1: Ay, sí, ay, sí, ay, sí. Quitamos una de las maravillas del mundo y la ubicamos a la mujer maravilla, a Naomi. Claro, como ¿de cuál de todos los números? El 1, el 2, el 3, el 4, el 5, el 6 o el 7. ¿De cuál de todos? ¿Cuál de todos? ¿Cuál de todos?
2: ¿Qué cosa?
1: De las maravillas del mundo, ¿de cuál sacamos?
2: Las maravillas del mundo.
1: Sí.
2: Ay,
1: ¿cuál sacamos?
2: Machu
1: Picchu. Ya, sacamos el Machu Picchu. El macho pecho. El macho con pecho.
2: Porque
1: peludo.
2: Le da como que mucha ilusión a ustedes los machos. Como que macho, macho, macho. Hay que quitar eso.
1: Y la dejamos entonces. ¿Es en qué lugar estará el Machu Picchu? En el segundo, tercero. Bueno, en ese lugar queda pues en Naomi como una de las maravillas del mundo. Sí, señor. Así que pues pila para que mis amigos, la gente que está mensajeando, Naomi. Ahí estamos con la gente que está mensajeando porque hoy hay locura, locura. Ya sabes tú que es el jueves de relajillo.
2: Oiga, sí, jueves de relajillo. Y es que vamos a despedir la semana como se debe, porque ya el día de mañana vamos a estar feriados, señores, feriados. Así que anímense. Por ahí dirán, ¿por qué tanta emoción? La emoción está en que no se va el trabajo. Bueno, para quienes no tienen que trabajar, que pueden descansar un poquito más, pueden pasar un poquito más en familia, con amigos, aprovecha, sale. Si por ahí dicen, no, es que yo no salgo, bueno, comparten ahí mismo en la casita, compran algo, comen y listo. Hay soluciones, queridos amigos. Pero sí, hoy es jueves también de adivinanza, mi querido Luis. Adivinanza, que tenemos rato que no hacemos adivinanza. Así que yo les voy a dejar la carta abierta a nuestros amigos. Yo también voy a ahorita lanzar una adivinanza para ver qué dicen. Pero si mis amigos quieren participar, también lo pueden hacer. Así que no se priven de enviar sus mensajitos. Ya nos están llegando esos saluditos. Así que eso me gusta. Que la gente esté activa. Ya la gente está activa. Ande escribiendo, mandando los saluditos, haciendo relajito. Así que vamos a decir el número telefónico para nuestros nuevos amigos que se van sumando, que nos van escuchando en la frecuencia. Pues mis queridos amigos, sean bienvenidos. Así que nosotros nos pueden contactar a través del número telefónico 099-57-28-68-3. Así que ya saben, mis queridos amigos, nuevamente les repito, al 099-57-28-68-3.
1: Oye, por acá nomás, encimita nomás, encimita, un mensaje que envía por acá, la niña María Pico, la gente de la... ¡Qué barbaridad! ¡Qué barbaridad! No ha abierto el mensaje, mi querida Naomi, pero no sé si usted tenga la amabilidad de abrirlo y leerlo, ¿qué es lo que le manda a decir por acá? Solo alcanzo a leer que dice, a la niña Naomi, dice, la dejó el barco, el tren, el coche, todo la ha dejado, dice. Hasta el selectivo dice que la dejó. ¿Ah? ¡Hasta el selectivo! Oiga, por acá estamos con mis amigos de quienes conducen esta mañana. John Coveña de los Coveñas. Me dice, estoy por Costa Azul, divino niño. Oiga, con papilas, compita.
2: Yo le tengo una pregunta.
1: ¿A quién?
2: A John Coveña. Anda ahí en su carrito. ¿Qué tal esa música? Ayer pasaron por mi casa.
1: ¿Ya?
2: Y el carrito no sonó la música, porque si usted no sabe,
1: ya
2: los carros del recolector de basura tienen música, para que ya la escuchen, la oyen de lejos y ya sepan y tengan que sacar la basura.
1: ¿Ya?
2: ¿No sabían? Pues no. Ahí se la dejo, pero yo en mi casa no he escuchado, hasta la vez escucho un carro de esos pasar. ¿Saben dónde los he escuchado?
1: ¿Dónde?
2: En la universidad.
1: Solo en la universidad, o sea que solo pasan por la universidad nada más.
2: Sí, oiga, sí. Y es una música de reggaetón. Una música urbana reggaetón.
1: Ya, y no sabemos
2: cómo. Yo no me acuerdo la letra, pero sí. sí. ¿Ya? Le han, han implementado eso.
1: Allá esa nueva modalidad, que para que la gente pues escuchen, como dice por acá Naomi, y saquen la música, escuchen, saquen la basura, escuchen la música y la gente pues saquen su lo que tienen dentro de casa. Bueno, ahí estamos por acá, y ahora mismo escuchamos en interno por acá el audio que nos envía mi querido John Coveña de Los Coveñas. Sí, señor, ahí estamos. La gente que está por acá, ya listo, mi querida Naomi, dale lectura.
2: A ver, vamos a la adivinanza y dice así: adivina, adivinador, ¿cuál es la parte del cuerpo del hombre que puede aumentar hasta 9 veces su tamaño?
1: Ay, ay, ay, ¿qué será? A ver, ¿qué será? ¿Qué será?
2: A ver, ahí les dejo, a ver, les vuelvo a leer. ¿Cuál es la parte del cuerpo del hombre que puede aumentar hasta 9 años?
1: ¿Nueve años?
2: ¡Ay, nueve años!
1: ¿Qué pasa? ¡Qué barbaridad!
2: Era para ver si la gente estaba activa, pero ya veo que sí está activo mi querido Luis.
1: ¡Clarinete, pues!
2: Así que, no, es... A ver, vuelvo a leer. ¿Cuál?
1: Ya, concéntrese, concéntrese. A ver, respire. Uno, dos. Uno, dos, por favor.
2: Inhala,
1: ahora sí.
2: Exhala, inhala, eso. Exhala,
1: como cuando va al gimnasio, como cuando va al gimnasio.
2: Toma aire por la nariz y bota por la boca.
1: Bueno, así. No, ahí sí no sé por dónde lo bote, pero toma aire por la nariz.
2: Bueno, a ver, dice así... ¿Cuál es la parte del cuerpo del hombre que puede aumentar hasta 9 veces su tamaño?
1: ¿Ya?
2: Así que, mis queridos amigos, vamos a ver, pues en el otro, ahorita nos vamos ya a escuchar una musiquita. Y cuando regresemos, quiero ver qué respuestas han dado. También voy a proceder a leer sus mensajitos, así que no se preocupen.
1: Listo, para que mi amigo, y esta mañana estamos gracias a Cinicel. 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Nos vamos a una breve pausa y volvemos con más.
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0: ¿Qué es hora de la mañana? Mis amigos, mis amigas, la gente que están pues atentos, sí señor. Oiga, por acá en esta hora de la mañana, mi querida Naomi, queremos enviar saludos a mis amigos, a quienes nos escuchan. A Fui Parlante, me dice por acá por el Mercado Central. En esta hora de la mañana, queremos enviar saludos para mis amigos, a quienes siguen pues atentos. Aquellos de quienes nos escuchan en este preciso momento, listo. Por acá me queremos llegar con el saludo de manera muy, muy especial para una gran amiga, para una gran compañera de labores, para Jessica, que hoy está de cumpleaños, de parte de todo el personal de el Mercado Central. Hoy le desean lo mejor de lo mejor, y también a este momento emotivo se suma el peluche, el señor Luis Lozano, para desearle también lo mejor a su querida compañerita. Ahí estamos, mi querida Jessica. ¡Feliz cumpleaños! ¡Felicidades! La gente que está por acá pues disfrutando de su onomástico. Hoy un día de placer, un día de fiesta. Y gracias por festejarlo junto a Fiesta Tropical. Ahí estamos, Jessica. ¡Que viva la cumpleañera! ¡Y que beba! ¡Que reparta! ¡Claro que comparta esa torta! Y que ya sabe, pues ese arroz con pollo también comparta con todos los compañeritos del Mercado Central. Y que invite, claro, que invite, mi querida Jessica, hoy en su cumpleaños. ¡Felicidades!
1: Oye, por acá vamos a estar leyendo los mensajitos de nuestros queridos oyentes que nos van, que nos están escribiendo. A ver, vamos a empezar con esos mensajitos. Y por aquí nos dice... A ver, ¿qué le dice? Moncita, nuestra querida amiga Moncita nos escribe y nos dice: buenos días, amigos, excelente programa, escuchándoles en la pradera. Bendiciones para usted también, mi querida Moncita, que es una fiel oyente que siempre está aquí presente con su mensajito. Muchas gracias, mi querida amiga, por siempre preferirnos y escucharnos. Saluditos muy especiales. Por acá, oiga, nuestro amigo John Coveña, que ya lo saludamos. También nos hace llegar el audio.
0: Ya lo vamos a reproducirlo, Miguel Navarro. ¿Qué tal?
1: Sí, el audio de la cancioncita.
0: Allá, vamos a reproducirla para que la gente también esté en pues, pilas y sepan cuál es la melodía o la canción, cuando tú la escuches, y estar pendiente para sacar tus desperdicios que tienes dentro de casa. ¿Cómo dice Naomi? ¿Qué? Ah, que cuidado a la suegra. ¡Ey, cuidado! No se meta con la suegra, que a usted también le va a tocar una suegra. Cuidadito, escuchemos esto.
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0: Chica. Ahí estamos, señores, el reggaetón que hay esta mañana. Bueno, es parte de iniciativa que toma por acá el Gagmanta, la gente del departamento pues de aseo del Gagmanta, ¿verdad? Que sí, para que la gente pues por medio de esta canción también se concienticen pues y no saquen la basura antes de tiempo, ¿verdad, mi querida Naomi? Porque bueno, por ejemplo, tú sacas la basura antes de la hora que no es la indicada. Los perritos se te rompen la funda, te riegan la basura. Ahora el problema. ¡Ay, qué barbaridad este muchacho! Creo que recién viene de la misa. Anda de blanco, véalo.
1: 10 minutos esperando allá abajo. Como perrito esperando a su dueño ahí que llegara.
0: O sea que él es su dueño.
1: Espera y espera. Y nadie me abría.
0: Usted es el dueño, ¿eh? ¿Usted es el dueño? ¿Escuchó como perrito pero su dueño? ¿Usted es el dueño? No, mejor renuncia a la lotería porque ella dijo que ella es exclusiva y exigente. Así que pues ya sabe. Entonces volvemos al tema para que me diga Naomi. Es una buena estrategia para que la gente pues se familiarice con la canción y cuando la escuchen. Porque lo que dijo Naomi es verdad, que hace ratico, es verdad, solo en ciertos sectores la ubican, no en todos los puntos estratégicos, solo ciertos carros la utilizan. quizás a unos les gusta, a otros no les gusta, tal vez a unos les fascina el ritmo, a otros no les fascina el ritmo, porque hay que ser realista, no, a muchos les gusta el reggaetón, a otros no les gusta el reggaetón, ¿verdad? Pero bueno, hey, es un tipo de estrategia, digo yo, ¿verdad? No sé si estoy equivocado, Naomi, tú me corriges. Es un tipo de estrategia que se está utilizando para que la gente, pues, reitero, vuelvan a hacer o hagan conciencia y no saque la basura en el tiempo no indicado. Vuelvo a repetir, los perritos, porque hablamos de perritos, pero acá mi querida Naomi dijo que ella es como perrito afuera esperando. Bueno, los perritos son los que siempre rompen. Y también, Naomi, las personas que se dedican a la recolección de plásticos, ¿verdad? Que de productos que le pueden sacar beneficio. Ellos también, muchos, que se me escapa el nombre de, ¿cómo que le llaman a estos señores recolectores? Bueno, a ellos muchos cogen simplemente plin, rompen la funda y dejan ahí hecho un desastre, ¿verdad? Entonces, para evitar todo ese tipo de inconveniente, creo yo, ¿verdad? Que la el departamento de aseo y higiene pues elaborado ese tipo de estrategia para que la gente, pues, al escuchar la música, ahí viene el carrito, no es el carrito de los helados, no, el carrito que recoge toda la basura, ahí sí sacamos nuestros desanchos y lo dejamos ahí a disposición para que se lo lleven los recolectores, creo yo.
1: Claro, sí, ¿para qué? O sea, lo que se toma con esta canción es, bueno, esa iniciativa, ¿no?, también de que los ciudadanos, la ciudadanía, pues, saque la basura en el momento adecuado para evitar este tipo de inconvenientes, porque ¿a quién le va a gustar estar caminando por la calle y ver los desechos? A nadie le va a gustar. Así que, queridos amigos, pues ya saben, también ustedes, amigos que están en la recolección de basura, pónganse en pilas y pongan la canción, pues por algo es la canción, ¿no? Si no, ¿cuál es el propósito? Ahí tienen que estar día y noche. Así ya. Que como para que igual se uno sepa, ¿no?
0: Claro. Otro punto de mí, mi querida Naomi, es que, por ejemplo, tú sabes que ya se viene, bueno, en ciertos cantones, provincias, el fenómeno del Niño, las lluvias son intensas, ¿verdad? Que en Manta sí llueve, pero no es con tanta fuerza. Entonces, ese es otro de los puntos estratégicos que también se utiliza para evitar los respectivos taponamientos en las diferentes alcantarillas cuando hay ese tipo que rompen fundas y rean todos los desechos, ¿verdad? Es otro tipo, pues, de estrategia que se está utilizando para evitar tanto los taponamientos como cuando llueve, pues, haya esas inundaciones fuertes en las principales carreteras, mi querida Naomi.
1: Así es, querido Luis, usted lo ha dicho. Y por acá, bueno, seguimos leyendo los mensajitos. Y acá nos dice nuestra amiga Ani Cedeño, nos dice: buenos días, es la pupila, nos dice. Hay que ver, ya más tardecito voy a andar diciendo la respuesta correcta. Así que saluditos, mi querida Ani Cedeño, que nos está escuchando aquí en la 89.7. Por acá nuestra amiga Carito Mesones nos dice: buenos días, le hace bullying a la señorita Naomi. Jajaja, ya viajó mucho en el tiempo. Sí, amiga, uno está acostumbrada a este tipo de situaciones. Ya uno se acostumbra, pues ya uno está achaca, que esto, que no sé qué. Ya uno se acostumbra, querida amiga, se acostumbra. A ver, por acá nos envía un saludito de cumpleaños y más tardecito lo vamos a estar leyendo. Por acá nuestra amiga Cani Moreira nos dice: buenos días, Dios te bendiga, que tengas un bonito día lleno de paz y armonía. Igualmente para usted, mi amiga, que sea un día lleno de bendiciones, que sea colmado de alegría. Así que éxitos en este día y a finalizarlo como se debe, con toda la actitud. Y por acá nos ayuda con la respuesta de la adivinanza y nos dice que es las barbas.
0: Las barbas, puede ser también, ¿verdad? Claro, porque uno se la corta y cuando menos se acuerda ya están las barbas. El cabello también, ¿verdad? Puede ser también el cabello, ¿no? Pueden ser también las uñas pueden ser...
1: Claro.
0: ¿Qué dice Calimán? Oye, no se me ha pensado, Calimán. Usted siempre con la mente ahí toda cochina, pensando de manera incorrecta. Aunque puede ser también eso, ¿verdad? Puede ser también eso.
1: ¿Ah? Así es, sí, puede ser eso. Hay que ver, pues vamos a ver más tarde cuál es la respuesta correcta. Oye, por acá nuestro amigo Billy Delgado nos escribe, nuestro amigo se hace presente después de tanto tiempo. Nos escribe y nos dice: buen día, de verdad que sí. Usted es la octava maravilla del mundo. Saludos, Naomi, siempre fiel oyente. Aunque usted esté los lunes, aunque usted no esté los lunes, yo escucho la radio. Amigo, pues. Sí, yo no, por eso le digo, amiga Carito, me suena. Usted es puro achaque, achaque, achaque, achaque. Y sigue achacando porque me salgo de uno y viene otro por ahí. O sea, pero
0: usted,
1: bueno.
0: Usted parece sus balones. Dije, usted parece sus balones de fútbol, ¿verdad? Que mientras
1: uno rebota por aquí, rebota por allá. Exactamente. Sí, sí, tal cual. Yo ya no sé qué voy a hacer, pero bueno, en fin. Es que. Pero bueno, no voy a decir nada, pero por aquí nos dice nuestro amigo que le ayudemos con la música.
0: ¿Ya?
1: No la música, le.

0: 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Vamos, señores, estamos de vuelta. Breve pausa comercial, fiesta tropical.
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0: aquí en la 89.7, en especial aquí en este espacio, como es Fiesta Tropical. Oiga, mi querida Cari Moreira, prima, le cuento que sí, yo sí trabajo. Lo que pasa es que unos tenemos harta plata y no trabajamos, otros por ahí medio tenemos y por ahí medio trabajamos, y otros no tenemos plata y nos toca trabajar, ¿sí? Por acá, pues, mi querida compañerita, mañana ella no labora y dice ella tiene harta plata. Chilín, chilín, chilín. Así que para ella, pues, no hay ningún problema. Si le da la gana, trabaja. Si no trabajas, ¿qué? Le da todo igual. Pero acá mañana, para la gente que trabaja, nosotros sí, mañana estaremos por acá con el programa de Fiesta Tropical. Sí, amigos, sí, amigas. Así que, pues, pilas, mi querida Cari Moreira y toda la gente que disfruta de este espacio mañanero, como es Fiesta Tropical, mi querida Naomi. Ahí estamos por acá con la gente que están dando, enviando sus respuestas al acertijo. ¡Vamos! Seguimos haciendo trabajar ese cerebro. Seguimos haciendo trabajar ese cerebro. ¡Vamos, vamos, mente vaga! ¡Despierta, despierta esa neurona! Y hazla pensar, hazla trabajar. Ahí te va a repetir por acá Naomi la adivinanza o acertijo. Así que pues ponte las pilas. Escucha, escucha, escucha, escucha. Este es el acertijo, escucha.
1: A ver, dice así: ¿cuál es la parte del cuerpo del hombre que puede aumentar hasta 9 veces su tamaño? Así que nuevamente les repito, ¿cuál es la parte del cuerpo del hombre que puede aumentar hasta 9 veces su tamaño?
0: Ya, 9 veces su tamaño.
1: Sí. Así que ya, vamos a ver, pues vamos a seguir leyendo a ver qué dicen nuestros amiguitos, a ver si siguen. A ver, ¿qué? ¿Si adivinan o no adivinan? Oiga, por acá dice Don Chinto López: hola amigos, muy buen día y bendiciones. Aquí escuchándole desde Gran Guayas, aquí en las fiestas. Un temita a la esquina de Pérez con Don Medardo. Con Don Medardo. Mi amigo se ha ido allá a Guayaquil. Él fue a festejar las fiestas guayaquileñas, Dios mío. Ahí sí, si no dice, ahí sí si no dice nada, no invita, ¿no? ¿Verdad? Solo se vaya. Pero bueno, está bien, amigo, está bien. Disfrute, disfrute, disfrute, coma, baile. No sé qué artistas se presentarán allá, pero ha de estar buena la situación por allá en Guayaquil. Por acá nos dice también: yo saco la basura cuando escucho la música y me pego mi bailadita con mis nietas de 12 y 7 años.
0: Ahí está, se da
1: ya cuenta. Nos verán en las redes sociales. Listo, amigo, chévere, chévere. Sí, de eso se trata, mi querido amigo, que puedan sacar la basura en el momento adecuado, como debe de ser. Así que eso es una buena estrategia, como usted lo dijo, mi querido Luis. Por acá seguimos leyendo. Nuestra amiga María Pico nos dice:
0: ¿qué dice María Pico?
1: Hola, aquí con el relajillo a los bancos, a la lengua española, ayer, hoy.
0: ¿Qué? ¿Qué le dijo? ¿Qué le dijo? Atienda, traduzca bien ese inglés.
1: Ah, ya le entendí. Ayer me imagino que estuvo en los bancos. No, así no es. Ya. Porque dice: hola, aquí con el relajillo. Chao. Y ayer, o sea, sí, que ayer creo que estuvo en los bancos y hoy, porque es que ayer no apareció, parece.
0: No, pues ayer se perdió.
1: Claro, ayer, pues. Y dice, ayer la sometió hoy el marido. ¿A quién le toca el relajillo? Sí. La niña Naomi la deja el avión, el barco, el tren, el bus. Ella dijo, quiere quedarse solterona. No es que me quiero quedar solterona, amiga. No, no, no, no. ¿Cómo cree? ¿Cómo cree? O sea, por una parte sí, pero otra gran parte no, no, no es eso. Sino que no llega un buen prospecto. Un prospecto que uno diga, chuta, vale la pena.
0: Ah, ya, no llega todavía un buen prospecto. Bueno, ¿qué le pasa a los muchachos? ¿Qué le pasa por acá a los caballeros?
1: Oiga. Son unos princesos. ¿Qué pasó? Ya no hay los caballeros. Hombres, ¿sí? de a de veras.
0: Hombres solo en pecho peludos.
1: Sí, exacto, ya no hay de esos, la verdad, yeah. Solo puros princesos ahí, o sea, que, ay, que tú no me escribiste, ay, que tú no me llamaste, ay, okay. Que no sé qué, ay, que no sé, ay, Dios mío, o así que, a ver, ¿quién es el hombre de la relación? ¿Cómo hacían en los tiempos de antes?
0: Claro, ¿ah? Se hacía lo imposible para escribirle a la hembra, a la pareja.
1: Obvio, ay. Pero dicen por ahí, el espermatozoide busca el óvulo, no el óvulo, el espermatozoide.
0: Oye, por acá estamos también saludando a mi amigo Chinto López. Dice, ¿y qué pasó ustedes que se iba de feriado al Guayas? ¿Y qué pasó? No sé, es que se le pasó el tren, se le pasó el bus, el barco, mi querido Chinto, y ya no pudo viajar, mi querida Naomi, se le pasó todo lo que es transporte y no pudo viajar, la pobre quedó aquí pues ya no se embaraza.
1: Ya voy a responder, espere nomás, pero por aquí sigo leyendo los mensajitos de nuestra amiga y dice que para ella la adivinanza es la pupila.
0: La pupila.
1: La pupila.
0: ¿Será
1: sí,
0: que le creemos?
1: Ella dice que es la pupila. Hay que ver pues si es o no es. Por acá nuestra amiga Elsa María nos escribe y nos dice: feliz jueves, te deseo un día colmado de bendición de Dios para tu vida, tu hogar y tu familia. Buenos días para usted también, mi querida amiga. Que pase un excelente día. Espero que disfrute estos 4 días que tenemos de feriadito. Espero pueda pasar bonito con su familia, puedan compartir y festejar. Por acá nuestra amiga Piedad Moreira nos escribe y nos dice: buenos días, feliz jueves, ya casi viernes. Así es, mi amiga, casi viernes, casi feriado, así que nos vamos. Por acá dice que este día te traiga buenas noticias, sonrisas sinceras y momentos bonitos.
0: Chévere.
1: Sonríe, agradece y disfruta la vida. Así es, mis queridos amigos, disfruten el hoy, no piensen en el mañana, porque no sabemos si estaremos
0: claro.
1: O no. No sabemos si llegaremos o no.
0: El ayer
1: así que disfruten
0: ya pasó.
1: El ahora. Y en el pasado no piensen por último, que eso ya fue. Ya
0: sí.
1: Fue. Por acá nos dice nuestra amiga Piedad Moreira que ella dice que es los bigotes.
0: Los bigotes.
1: Ella dice que son los bigotes.
0: Bueno,
1: así
0: puede ser. Buenos días, un saludo por acá. Me dicen un saludo para mi amiga Marix Alvia y a toda su familia que va directo a la caravana de San Pedro y San Pablo. Acá en las Pampas City. Ahí estamos con mi querida Marixa Alvia. El saludo para usted que ahí estamos en esta hora de la mañana. Feliz día, mi querida Marixa Alvia. Gracias por escuchar Fiesta Tropical, mi gran amiga. Ah, por acá reportando sintonía, mi querida Marixa Alvia. Gracias. Claro, por acá el tiempo, 9:34, 9:34. Recuerda, vamos a una breve pausa y volvemos con más. Aquí estamos, Sinisel. Esperando por ti, sí señor. Escucha, aquí estamos. Epa, Radio Son de Manta.
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0: que suena. Ese ambiente. Oye, de jueves. Ese ambiente. Ya oliendo a... Te huele, ah, te llega el olor, ah, sí te huele, claro, ya fin de semana, se hace algo largo, algo extenso, el fin de semana, sí señor, se hace algo extenso el fin de semana, ya por acá la gente se prepara, unos dice por acá Naomi, está preparando su hilo, su tanga, porque se va de playa. A ella nadie la doma, nadie la domina, nadie la gobierna, ella coge, se pone su hilo y cataplum. Se fue a la playa, nadie, oye, no te pongas eso, que mira que aquí nada, dice Naomi, que ella es sin semáforo, si nadie le para, nadie le pone toque, si le gana, pues se pone ese hilito, si le da la gana, se pone ese toldo, si le da la gana, se pone ese avión, lo que ella le plazca, nadie le hace el ojo cuadrado, así es, ¿no? ¿O no? ¿O estoy equivocado?
1: Así es.
0: Ahí está.
1: Sí, sí.
0: Sí, por eso es bueno ser soltero, dice ella. Es bueno ser soltero, dice ella. Allá por los casados, como el caso de don Edison Delgado, que es casado. Oye, Naomi, hasta las patas mismo. Iglesia por todos los lados. ¿Ah? Imagínate tú, amarrado pues hasta allá, hasta el copete.
1: Hay unos que son dichosos, afortunados, y otros que no lo son. Pero, ¿qué se puede hacer? ¿Qué se puede hacer? Cada quien elige su destino.
0: ¿Y usted, Calimán, cómo lo ve? ¿Como dichoso, afortunado, como desdichado y sin fortuna?
1: Como él se quiera denominar, yo no lo puedo decir. Como él se quiera denominar, porque yo no soy el que paso la situación. Es él.
0: ¿Él será?
1: Es él.
0: No, pero sí. Usted como analítica, como psicóloga.
1: Es que no puedo opinar, no, yo prefiero sin comentarios.
0: Usted lo ve todos los días, le ve los ojos, y lo mira, y le ve la cara de preocupado, la cara de mala, mire, se da cuenta, ¿ve?
1: ¿Ah? No sé, está entre que sí, entre que no, yo lo veo en el limbo.
0: O sea que se la fumó al revés entonces.
1: No sé, ahí yo lo veo en el limbo, la verdad. Pero bueno, por acá, oiga, seguimos leyendo los mensajitos de nuestros queridos amigos.
0: Dale.
1: Nuestra amiga Cari Moreira nos dice que la adivinanza es las barbas. Y también dice, Primo Luis, usted sí nos va a acompañar el día de mañana.
0: ¡Clarinete!
1: Con la programación. Él sí, amiga, él sí. Yo mañana... Ah, ya, de acuerdo a lo que usted me decía antes, de que decían que sí, que viajaba. Yo viajo, pero mañana. Yo sí viajo. Hoy día zarpo.
0: Oye, ¿sabes cuál es la manera de viajar de Naomi? Te voy a decir. Ella me lo dijo, pero me dijo, no sueltes el yo-yo, pero yo no me aguanto. ¿Sabes cómo es la manera de viajar de Naomi? Ella coge el mapa... Y busca dónde. Aquí está Guayaquil, dice. Llegué. Llega más rápido que inmediato. Así de fácil. Esa es la manera de viajar de mi querida Naomi. Sí, así de fácil. Pero acá el tiempo 9:43. 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Ahí nos vemos, Naomi.
1: Sí, oye, por acá, pues, a ver si me ponen la musiquita de cumpleaños para pasarle el saludito a nuestra amiga Carito Mesone. 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
0: Ahí estamos, la gente de Shone, a prepararse, porque por acá llegó el momento de vestir bien, vestir elegante. RM, escucha esto importante, mi amiga Naomi se va de cumple. Vamos con los cumpleañeros.
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0: Len Verónica Bailón Mesones, que hoy está celebrando un año más de vida. Así que en este saludo va desde la parroquia La Pila hasta Colorado, de parte de su prima Carito Mesones y toda la familia en general que se unen a este saludito, esperando que siga cumpliendo muchos años más en unión de la familia y lluvia de bendiciones, que todos sus sueños y metas sigan cumpliendo. Así que esperamos tenga un grandioso día mi querida amiguita Belén Verónica allá en Colorado. Esperamos que pueda disfrutar, bailar, comer, festejar como se debe. Este saludito muy especial de parte de su primita Carito Mesones y de toda la familia en general. Así que de aquí de Radio Son de Manta le deseamos un feliz, feliz cumpleaños y bendecido. Así que un beso y un abrazo.
1: Listo, ahí estamos con los cumpleaños en esta hora de la mañana. Nos vamos a una breve pausa publicitaria y volvemos con más. Aquí estamos, Fiesta Tropical.
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Porque marcamos el tiempo que esta mañana, 9:53 minutos, 9:53 minutos. Mi amigo, mi amiga, por aquí en esta mañana, para aquellos románticos, aquellos a quienes les encantó, les encanta y les encantaron escuchar estas melodías, escucha esto.

0: Ahí estamos con la voz de Piero, el cantautor de ítalo-argentino, Piero Antonio Franco de Benedictis, reconocido mundialmente por su icónica canción Mi Viejo. Falleció ayer miércoles a los 81 años en Buenos Aires.
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0: a causa de un cuadro de respiración que obligó a su internación de urgencia durante estos últimos días. La noticia fue dolorosa para sus familiares y también para muchos de sus seguidores, para las personas que les encanta y les encantó la forma como interpreta pues esos grandes éxitos. Por acá Piero, sí, a los 81 años. Es la edad a la que fallece el cantante Piero. Oye, tremenda melodía, una hermosa canción.
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0: El cual, pues, una voz que se apaga, pero la música.
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0: Y los recuerdos que te trae con esta bella melodía nunca se olvidarán.
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0: Una serenata para papá.

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1: Ese era el estilo único de Piero. Y con este pequeño pues homenaje, nosotros también nos preparamos por acá, mi querida Naomi, porque nos estamos ya casi despidiendo de Fiesta Tropical, ¿eh? Recuerdo a los 81 años por acá, Piero pues es llamado a los escenarios celestiales, a los escenarios para cantar con los ángeles, sí señor. Por aquel tiempo, en 9:55, en 9:55 minutos. Por supuesto, la hora para mis amigos y quienes escuchan la radio en este excelente momento, en esta mañana increíble, sí señor. Pero, escucha esto, vamos a iniciar. 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
2: Oye, por acá seguimos recibiendo los mensajitos de nuestros amigos. Y acá nos escribe nuestra amiga María Pico, nos dice que ella no tenía internet, que ayer por eso no escribió, pero sí estaba escuchando todo el relajillo de nosotros. Ah, ahora entiendo, amiga, ahora todo tiene sentido, por Dios. Nao. Ahora todo tiene sentido.
1: Es que ¿sabes cuál es el problema, Nao? Te comento. Lo que pasa que el vecino no había aún pagado el internet y recién hoy pagó el internet.
2: Puta, será.
1: Ya, y entonces por ese motivo pues mi querida María Pico, pues ya usted sabe, ¿no? Se engancha de los vecinos y justo el vecino que a ella le se ve la clave, cataplum, por no pagar, por no ayudar. Pero ayúdele pues María Pico. Ah, usted que así como se beneficia del vecino. También usted, ayúdele, no le deje el muerto solo para que lo cargue. Ah, ¿sí o qué? Hay que darle la manito.
2: Oiga, pero está. Lo bueno es que ella busca la forma de escuchar, ¿no sabe? Eso es lo bueno. Que lo bueno que nos escucha. Eso es lo importante. Así que. Bueno, pues esperamos que sigan sintonizándonos. Mañana nuestro querido Luis va a estar aquí. Yo no voy a estar acompañándolos, pues, por motivos viajes. Pero, voy a estar ahí pendiente del relajito. Por si, ya estamos en recta final después de todo.
1: Claro, pues, mi querida Nao, ya estamos en recta final.
2: Ya nos vamos a despedir, pero antes de despedirnos vamos a dar la adivinanza y la respuesta. Así que... Como dice aquí, ¿cuál es la parte del cuerpo del hombre que puede aumentar hasta 9 veces el tamaño? Otra vez iba a decir 9 meses. En antes fue año, ahorita fueron meses.
1: Oye, ¿no será que usted anda con la enfermedad de los 9 meses? Ah, no será, cuidadito.
2: Ah, no, para nada, pero bueno. A ver, repito nuevamente la adivinanza. La adivinanza dice así. ¿Cuál es la parte del cuerpo del hombre que puede aumentar hasta 9 veces su tamaño? Así que nuestros amigos decían la barba,
1: las
2: pupila,
1: uñas, las uñas,
2: ajá,
1: el cabello, otra cosa más.
2: Claro, pero, mis queridos amigos, la respuesta a la adivinanza
1: es... ¡Tan, tan, tan! ¡El redoble!
2: ¡La pupila! pupila.
1: A la pupila.
2: La pupila, ay, sí es, la pupila.
1: O sea que esos mal pensados que decían que sí, que era otra cosa, quedaron pues narizones, ¿verdad? Porque uno dijo que era Pinocho, que le creció la nariz 9 veces en el día. ¡Hable serio! ¿Cómo va a ser Pinocho? Pero bueno, ahí estamos, mis amigos por acá. La gente que está con nosotros conectados en esta hora de la mañana, muchísimas gracias. Por acá marcamos el tiempo. En 9:59, mi querida Naomi, nos vamos.
2: Así es, y bueno, para mí ha sido un gusto y un placer estar aquí con ustedes, mis queridos amigos, terminar esta semanita que fue corta. Mañana no, yo mañana no vengo, mañana es feriado. Para mí mañana es feriado, mañana no hay Naomi aquí. 100% vaya. No, mentira, 100% Banavita, pero no, nos vamos de viaje, queridos amigos. Así que mañana va a estar nuestro querido amigo Luis. Así que yo, sin nada más que decir, me despido, les deseo lo mejor del mundo, bendiciones y éxitos en este feriado, que disfruten en familia, así que pasen bonito, mis queridos amigos.
1: Listo, perfecto. Recuerda, mañana por acá, Radio Son de Manta, normalmente a Fiesta Tropical. En la parte interna por acá se despide el señor Edison Delgado Cabrera. Naomi pues se ausenta, quizás póngame la velita para que llegue el día lunes, así es, ¿no? Sí. Porque si está Chuchaki, aparece el día miércoles.
2: Dicen que por ahí leí que me habían dicho que yo... la amiga Carito Mesones me estaba diciendo que los lunes son cívicos, que no debo de faltar.
1: Nos vamos, señores. Ahí está, pues, porque también el agradecimiento de Naomi Ceballos y quien te habla, Luis López Moreira. Señores, señoras, muchas gracias. Hasta aquí llegan de Fiesta Tropical. Mañana otro día activo. ¡Epa! ¡Muchas gracias! ¡Ey! ¡Esto fue
2: Fiesta Tropical!
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Bueno, muy buenos días. Buen día, Ecuador. Buen día a todo el mundo. Mucho gusto, placer enorme a esta hora. Su amigo Carlos Santana Aguilar. Le acompaño hasta las 12 en punto del meridiano. Dirección General, ingeniero Miguel Cárdenas Solórzano. Hasta las 12 en punto. Un desfile de estrellas de la música internacional. Bienvenidas, bienvenidos.

Exactamente 10 con 12 minutos en la nueva Son de Manta, exactamente 10 de la mañana, 12 minutos en su FM 89.7, la radio que marca tu música, la que marca tu canción favorita. Oiga, la mente es como un paracaídas, solo funciona si se abre. Así es, hoy estamos, ¿ya cuánto estamos, ah? Estamos 8 de octubre 2026, mañana 9 de octubre. Bienvenidos. Llorarás del pentagrama romántico de América, el ritmo ondulante del bolero, un clásico, Javier Solís, Llorarás.

Bueno, ya conocemos casi todos la lamentable desaparición física, la muerte de este gran cantante argentino, sus orígenes italianos, Piero, falleció ayer. Que Dios te tenga en la gloria bendita. Se nos adelantó nomás. Se adelantó Piero y hoy quiero recordar una de las primeras canciones que cuando yo crecí, 7, 8, 9, 10, 11 años, en mi tierra, por allá por la provincia del Oro, la radio de papá siempre escuchando buena música. Y cuando cantaba Piero, una de las canciones primeras que me gustó mucho, con esta crecí, aquí está, Caminando por Caracas. Esta es la que me recuerda mucho de Piero. Que Dios, repito, te tenga en la gloria bendita. Piero de Argentina, Caminando por Caracas. Escuchemos a Piero, ahora sí. Dale camino.

Pequeñito, porque tenemos que dar paso también a otro género de música, o mejor dicho, a otras baladitas y de otros cantantes en esta entrega sensacional de canciones del ayer, ¿eh? Aquí los recuerdos tienen permanente vigencia. Vamos a escuchar otra canción clásica también, como recuerdo, del 70 de Piero de Argentina, que en paz descanses. Este amor que paseó conmigo.

Otro tema más del recuerdo para dar paso a las cuñitas, a la publicidad, ¿no? Vengo, otro clásico también súper popular entre los favoritos del recuerdo de Piero. Vengo. Diga que no.

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5: Ok, estamos de Happy Birthday de cumpleaños en este momentito. Vamos a Cuba, Parroquia Eloy El Faro, y estoy con un saludazo muy especial, muy cariñoso de Happy Birthday. Buenos días, dice doña Brígida Aragundi. Por favor, un saludo para el joven Cristian Yaren, así es, Cristian Yaren Arteaga Mesa, por cumplir 18 años de vida feliz. Los padres, a ver, Einer, mi Mercedes, de su hermano Anthony, de los abuelitos Brígida Aragundi y don Wilson, sus dos, y sus tíos, dice tía y tíos y más familiares, le deseamos un bonito día y que el Todopoderoso lo bendiga, que lo bendiga mucho, que le dé bastante, más que todo, salud y alegría siempre, y más que todo, el cariño de sus padres y de su tía, de sus abuelitos, de sus primos. Feliz cumpleaños, jovencito, ahí en Cuba, Parroquia Eloy Alfaro. El joven Cristian Yaren Arteaga Mesa, feliz cumpleaños para ti con Luis Miguel, como me pide ella, doña Brígida, el rey con Luis Miguel.

0: Ok, acá Edward Castro dice que llegando llegaste, le gusta esa canción y recordando también a Piero. Ok, ok Edward Castro, ahí está la canción que tú escogiste y que la difundimos para todo el orbe. Quienes aman, quienes siguen la música de Piero, ahí está llegando llegaste.
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0: 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Eva Castro, pa' falta el oso carpintero.

Exactamente, 10:34. Bueno, buen tema, también clásico. Pero por acá, por mi lado, canciones que me pedían, que solicitaban a granel, cualquier cantidad. Múltiples pedidos de la música de Piero en el 75, 80. Y siempre, ¿no? Pues escuchaba los pedidos que nos hacían por teléfono, también por papeles que nos enviaban, por cartas. Los oyentes querían estas canciones. Me acuerdo claro, clarito. Vamos con un tema clásico también que nos solicitaban en aquellos tiempos. Tomamos un café, luego otro café. Un saludo para Puerto Viejo, Calceta, Rocafuerte, Chore.

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8: Atento al tiempo, 10:42, exactamente 10 de la mañana, 42 minutos en este 8 de octubre. Bueno, seguimos con unos 2-3 temas más de Piero de Argentina en este homenaje. Que Dios siempre te tenga en la gloria bendita en el más allá, que Dios te siga guardando, Piero. Y entre los temas que siempre nos habían solicitado y siempre nos piden, y hasta estos momentos, los clásicos. Vamos con un tema. Oiga, y también Piero ha sido un cantante revolucionario, ha cantado canciones protesta contra el sistema, y entre esos temas protesta, vamos con una canción que se llama Y todos los días, con Piero, un tema protesta de este gran cantante argentino, que ya está descansando en paz.

Se apagó la voz de Piero. Se apagó la voz de Piero, el cantautor argentino, ítalo-argentino, Piero Antonio Franco. Este es el nombre de pila de él, Antonio Franco de Benedictis, que bien reconocido mundialmente por su icónica canción, Mi Viejo, claro. Ya lo tocó Luchito hace unos momentos. Falleció ayer miércoles a los 81 años en Argentina, la capital, Buenos Aires. Vamos a seguir recordando dos, tres temas más, pero los buenos, los Pepa. Para mí, no sé para usted. Gringa, gringa para esa gringa.

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2: Bueno, ¿y qué fue? ¿Cuál fue el motivo de su muerte? Pregunta a muchas personas que no han visto el periódico, no han escuchado por la televisión o por algún medio, no se han enterado. La causa de su muerte fue a causa de un cuadro de insuficiencia respiratoria que obligó a su internación de urgencia durante sus últimos días. Ese fue el motivo que lo llevó a la muerte, la insuficiencia respiratoria. Pues era un gran cantante, una leyenda realmente, ¿no? Una gran figura que se fue, pero bueno, se nos adelantó. Otro clásico de Piero de Argentina, vamos a seguir seguidamente a escuchar, aquí en Son de Manta, 89.7. Otro gran impacto que fue muy solicitado, y hasta estos momentos, ¡que viva el gran amor!

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2: ...89.7... tu punto de oro en tu dial en esta mañana. Pues tres, cuatro temas más. Hace un momento dije, pero bueno, los amigos están eligiendo canciones. Hay mucha gente, adultos, mayores y también jóvenes que gustan, que han gustado y siguen gustando de la música de Piero. Este referente indiscutible, Piero, referente indiscutible de la música de protesta, ¿eh? Ya había dicho, y del folclore latinoamericano, que Piero dejó una marca imborrable en la cultura popular. Sí, señor. Y vamos con otro tema en esta mañana. Esto se llama Dígame, Dígame. Ahí está. 70, 80.
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0: Ese contrato tiene que estar como está, o si no, no se hace nada.
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1: Marcamos el tiempo 11:04, 11 de la mañana, 4 minutos. Si vos te vas, también pegó en el 70 Impacto Romántico de Piero de Argentina. Que Dios te tenga en la gloria bendita. El cantante argentino recordando sus canciones, las más idolatradas, las bellas. Si vos te vas.

0: Pobrecito Piero, pobrecito. 89.7, tu punto de oro en tu diálogo. Estamos un poco medio, ¿no? Un poquito medio mal con la, ¿no? Con la garganta, pero bueno, no importa. No importa, no importa, que el cuerpo del humano, según científicos, se va recuperando poco a poco, sin pastillas. Sí, señor. El cuerpo se regenera solo, tranqui, tranqui, tranqui. Sí, señor. Bueno, hablando de Piero, esa capacidad para conmover tanto desde la crítica social como desde el romanticismo convirtió a sus composiciones en favoritas. Claro que sí, es eso. Eso es cierto, completamente verdad. Bueno, y de su parte biográfica un poquito, rapidito, nació Piero en Italia. Mira, nació en Italia, o sea, nació en Europa, nacionalizado argentino y adoptado con cariño por Colombia. Ah, Colombia lo adoptó con mucho cariño. Su figura trascendió fronteras geográficas. Aquí está un tema para los americanos. Ha sido antiimperialista, ha sido anti-yanqui, según lo escucho. Los americanos, para ellos, para Trump y para Netanyahu, par de locos.
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además siempre compran valiosas cosas viejas, recién envejecidas, para americanas. Y después en sus casas

0: Bien, amigos míos, ya basta por ahora. Le dije lo que pude de los americanos. Y si lo ven, le dan mi respetuoso saludo. A los americanos.
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2: Ajá, los americanos, tremendo tema, protesta, ya ves, antiimperialista, anti-yanqui, dice eso todo, eso lo dice todo. Tengo un mensaje, Calimán, por ahí, tengo un mensaje por ahí de un señor, escucha la voz, que dice, vaya.
3: Tocayito, un gusto saludarlo, sigue escuchando su música, buena música, Tocayito.
2: Tocayito, entonces, Tocayito. Ah, ya, Carlos Barros. Debe ser Carlitos Barros Tocayito, si no estoy equivocado. Bueno, voy con un saludo muy chévere para un grupo de señoras, de señoritas. Marimar Contreras, modelo internacional. Yanina López, acá en Sedal. También Carlita Espinel. Ahora sí, vamos. Gracias, Edison Delgado Cabrera. Oiga, don Edison, también le gusta música de Piero, dice. Que le gusta a mi viejo, cada que llega el Día del Padre, esa se la pone a Juan Ramón. ¿Cómo? Que tomamos un café, ya la puse, oiga. Un saludo para la licenciada Yolanda Mero Flores en Montecristi, Barrio San José, que también nos sugirió canciones. También a la licenciada Julia Mero Flores, que también nos pidió temas de Piero de Argentina. Bueno, así es. A ver, Tocayito, vamos con la última, parece... De Piero, fumemos un cigarrillo. ¡Ah! ¡Ave María! Y Dios quiera. Dígale no a la droga, sí a la vida.

Ay, ah, ya toca allí tu Freddy Santana. Freddy Santana. Qué bien, ya te identifiqué. Freddy Santana. Un tocayo nuestro. Igualmente Carlos Barros, tocayos. Freddy, Carlos, Freddy Santana. Saludos a Jaramijo.

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4: Bueno, exactamente 11:20 minutos, la hora en Ecuador, 11:20. Bueno, aquí estamos en este mundo de la música maravillosa. Muchas gracias por compartir estas baladas, dicen cortavenas, ¿ah? Bueno, recordando a la señora Gladys Caldas, famosa Claudia, tema pedido, tema solicitado, nuestra historia de amor.

89.7, voy hasta la 105.107. Ahí está Piedacita Moreira y Dylan Pico. Piedad Moreira en la 105.107. Ahí está el sazón de Piedacita, el rico sazón de Piedacita, dura del apanado, el ceviche. Gracias, buen provecho. Ahí a pocos metros de la iglesia Rosario de Tarqui, Piedad Moreira y Dylan Pico. Rico ceviche, rico apanado. Voy a Montecristi, al barrio más romántico de la ciudad. Ahí estamos con Berito. También Berito, otra experta en el arte culinario, en el arte de la gastronomía. Elabora tortas de verde de pescado maní, verde chancho maní, riquísimas. Berito, ella pide un tema de Ricardo, lo pidió ayer, Ricardo Montaner, la canción

Se llama Te Adoraré. Así se llama la canción que pide Berito. Jenny también escucha en la U. Y el doctor Alex Felipe Franco Zambrano. Ahí está. Ricardo Montaner. Pura sensibilidad. Puro romanticismo. Puro cariño.

¿Te imaginas, María? 1975 con el Puma Rodríguez. Somos su FM 89.7. Otro recuerdo con Miguel Gallardo, ¿no? ¿Cuál es? Michael Gallardo. Hoy tengo ganas de ti. Un cantante español. A las 11:42.

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0: Lamentablemente también se está descansando en el más allá. Así es. Murió joven. Se fue a los 62 años este cantante español que pegó en el 75 por ahí. Miguel Gallardo, descansa en el más allá. Que Dios te tenga, Miguel, en la gloria bendita. Exactamente 11 de la mañana con 47. 11:47. Una pausa y vuelvo. Una pausita rapidita y volvemos. ¿Listo? Vamos. Vamos con la cuñita. ¿Listo? Tengo ahí una publicidad. Listo para que usted escuche. Y volvemos con más música en esta mañana. 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
2: Once cuarenta y ocho minutos, faltan 12 minutos y las 12 del meridiano en la nueva Son de Manta. 89.7, tu punto de oro. Vamos con Cuídate, mi amor. El acento de Clay Carillón, también tema del famoso, de la famosa década del 80. Clay Carillón, Cuídate, mi amor.

Bueno, voy a la Probaño, Miñaño. Ahí en la principal de la Probaño, ahí está Son de Manta número uno. Ahí en los bocadillos de Antonieta. Bocadillos de Antonieta en la primavera de la Probaño. Antonio, a ver, Milton López y Antonieta Rivera Tuala. Ahí en Picantería el Gato, Picantería el Chamo. Autoridad en comida, criolla manavita. Dicen que son completos, dicen. Que son completos. Vamos a ver. Amor, compra y venta con Marisela. Un saludo al gran campeón del volante, Puerto Viejo, Yuber Morejón. La economista Maritza Fernández Basurto, Lenín Palma, Margarita Ponce. Ahí en el paso lateral, Puerto Viejo. Un saludo para el gran amigo taxista, nuevo integrante de la familia Sonera, Carlos Freddy Santana. Carlos Freddy Santana.

así de fácil. Dice Benito de Montecristi, barrio San José, dice, además de que hago tortas de verde pescado maní, de verde chancho maní, dice que ella, dice, también hace, ¿ah? Para la próxima, dice, mándele la cuñita ahí, don Carlos, cuando ya, aquí está, y aparte de que hago tortas, aparte de hacer tortas de verde, hago también longaniza. Hace tortillas de maíz y hornado. ¡Ay, ya, qué rico, ya sabe, ¿ah? Cualquier cosa, comuníquese con el teléfono de Brito. Se lo vamos a dar mañana. O puede llamar aquí y ya. Directamente a comer esa rica longaniza con Brito. Sí, señor. Y ahora ya. Ah, nos estamos yendo. Ahora sí. Listo. Don Pepe, mi tío. Vamos con Pepe, mi tío, le digo, ingeniero, échame a mí la culpa, Pepe Aguilar.

0: Bueno, ahora sí me voy. Ahora sí nos vamos. Ahora sí.
1: Esta es una de las muchas historias que suceden conmigo. Primero fue el susto cuando lo de León aquel. Después era prohibido fumar y me encontré con dinamita. Todo eso sin contar el tremendo impacto que me llevé con la historia de la chica del gorro. Mandé mi Cadillac al mecánico hace días. Hace tanto tiempo que en verdad lo merecía. Y como necesito tanto el carro, lo llevé a revisar. Bip, bip. Quiero reparar mi Cadillac. Bip, du, bip, du, du, bip. En estas circunstancias el patrón me sugirió. Pues,

0: Y el arranque era de mano, el freno frenaba un poco retrasado, temblaba como un loco atacado de zambito, sí señor, bip bip, daba pena ver aquel perol, bip, dubiup, dubi. 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
1: tiempo.
0: Señoras
1: y señores, muchas gracias, buen provecho. Hasta mañana, les habló Carlos Santana Aguilar. Que pasen lindo. Chao, cuídense mucho. Cuidado, Dios permite una bala perdida. Siempre pilas, ¿eh? Viendo a los cuatro lados, a los cuatro costados, viendo. Chao, señoras y señores. Les habló Carlos Santana.
0: Mi palpitó, bip, bip, mi corazón quedó en el perol, bip, dubi, dubi. Bueno, ustedes me perdonan, pero ahora yo me voy. Existen mil muchachas que quieren salir conmigo, pero todo es por causa de mi cacharro, ¿sabe? Voy.

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1: 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La radio te informa la hora. 13:12.

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1: La radio te informa la hora. 13:41 minutos.

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0: Muy buenas tardes, mis queridos amigos, amigas que nos escuchan en esta preciosa hora. Hoy jueves 8 de octubre, cuando son las 14 horas. Tus amigos de la tarde, Samaritanos en Acción, un amor sin medida, a través del 89.7, estamos aquí una vez más para alegrar tu vida, para traerte una palabra fresca, para juntos aprender en este maravilloso camino de la palabra del Señor. Mi querido amigo que me estás escuchando, hoy es un buen día para darle gracias a Dios. Tú me dirás de pronto, sí, pero este sol está demasiado incandescente, no podemos. Oiga, tiene usted toda la razón, pero ¿sabes qué? Dice la palabra de Dios en el libro de Romanos 8:28. A los que amamos a Dios, todas las cosas nos ayudan para bien. Así que, ¿qué tal si en este tiempo, en este momento, tú, mi querido amigo, que me has permitido llegar hasta tu hogar, hasta tu trabajo, tu oficina, tu medio de transporte, si ahí donde tú te encuentras enganchado al 89.7, no le cambies de dial, quédate con nosotros, porque vamos juntos en esta tarde a hablar de un tema que estoy seguro que va a ser de mucha bendición para tu vida y para la mía. Así que, ¿qué te parece si antes de continuar con estos 30 minutos de programación, donde te tenemos buenas noticias, donde tenemos buenos consejos, donde juntos vamos a compartir, vamos a darle gracias a Dios por este tiempo, por el milagro de la vida, por todo lo bueno y maravilloso que Él es con nosotros, ¿te parece? Así que mi querido amigo, vamos en esta hora, precioso Dios y buen Padre, a ti sea todo el honor, la gloria, la alabanza, toda la adoración, Señor. Padre amado, gracias te damos. Gracias por este tiempo maravilloso. Gracias por permitirnos llegar a través de la 89.7 a cada dial, a cada receptor, Señor, hasta donde llegue, Señor, a través de la huelga, a través, Señor amado de la FM, Señor, hasta donde llegue, Señor amado, que seas tú abrazando cada familia, cada hogar, cada trabajo, cada negocio, Señor, en el nombre poderoso de Jesús. Bendecimos los hogares, bendecimos las familias, bendecimos Manabí y cómo no, bendecimos esta hermosa nación Ecuador. Así como bendecimos a Israel, bendecimos también Ecuador, Señor. En el poderoso nombre de Jesús, Padre, y toma el control de inicio a fin de este tiempo que hemos preparado para gloria y honra de tu nombre.
1: Y hoy queremos hablarle a alguien que quizás está escuchando este hermoso programa. Mientras estás abrazando un momento difícil, tal vez tienes una preocupación que no has contado a nadie. Tal vez estés enfrentando una situación que te produce temor, incertidumbre o ansiedad. Pero hoy queremos recordarte algo poderoso. El día que yo temo, en ti confío.
0: Qué hermoso tema, qué hermoso recuerdo. Y es que justamente ese es el tema de esta tarde, mi querido amigo. El día que temo, yo en ti confío. Y eso lo encontramos en la palabra del Señor. Mira lo que dice el Salmo 56:3. De la siguiente manera lo dice: el día que temo, yo en ti confío. Qué poderoso.
1: No dice, el día que temo todo estará bien, dice, yo en ti confío, porque nuestra seguridad, amigo, no está en que nunca tendremos problema, nuestra seguridad está en saber que Dios está con nosotros, aún en medio de aquellos problemas, en aquella situación que tú y yo podemos estar atravesando. Dios está con nosotros.
0: Es que siendo realista, mi querido Daniel y amigos que nos escuchan, hay algo que tú y yo no podemos ocultar ni negar. El temor es algo real, pero ¿sabes qué? El Dios que nosotros predicamos en esta dial, el Dios que tus amigos de la tarde, Samaritanos en Acción, un amor sin medida, te presentamos, también es un Dios real. ¿Sabes por qué? Hay días en los que tenemos miedo, miedo al futuro, miedo por nuestros hijos, miedo por nuestra familia, miedo por la economía, miedo por una enfermedad, miedo por una decisión que tenemos que tomar. Sentir temor no significa necesariamente que nuestra fe, mi querido amigo, haya desaparecido. Sentir temor no necesariamente indica que tú no estés creyendo en el Dios de tu salvación.
1: ¿Sabe algo, mi pastor? En la Biblia también hay un hombre llamado David que también conoció el temor. Y precisamente en medio de una situación difícil, él escribe este hermoso salmo que acabamos de leer, el Salmo 56:3. En el día que temo, yo en ti confío.
0: Qué poderoso y qué valiente David. Digo valiente porque David no negó lo que él sentía. Él reconoció su temor, pero decidió poner su confianza en aquel que lo había llamado. Él no negó que sentía humanamente temor, pero su confianza estaba puesta en el Dios de su salvación.
1: ¿Y qué enseñanza tan hermosa la que nos da David? Podemos decir: Señor, tengo miedo, pero en ti confío. Señor, no sé qué va a pasar el día de mañana, pero confío en ti. Señor, no tengo toda la respuesta, pero confío en ti.
0: Y confiar en Dios, mi querido amigo, eso significa tener fe. Para que tú y yo podamos decir: Señor, yo confío en ti, eso es fe. La fe no significa que nunca tendremos miedo, no. La fe significa que aunque tengamos miedo, seguimos confiando en el Dios que nos llamó. Hay una palabra que Dios repite muchas veces, mi querido amigo, en la Biblia, en las Escrituras. Y esa palabra es: no temas. Mira, si tú y yo no fuéramos predestinados a sentir temor, Dios no hubiera repetido muchas veces esa palabra en la Escritura: no temas. Isaías 41:10 lo dice de la siguiente manera: no temas, porque yo estoy contigo. No desmayes, porque yo soy tu Dios, que te esfuerzo, siempre te ayudaré, siempre te sustentaré.
1: ¡Qué promesa! Dios no solamente dice no tengas miedo, también explica por qué podemos vencer el temor: porque yo estoy contigo.
0: Quizás hoy te encuentras en medio de una situación que no sabes cómo resolverla, que no sabes cómo enfrentar la situación que estás viviendo. Pero hay algo que sí puedes saber en esta tarde, mi querido amigo. Dios está contigo, y no solamente está contigo. Él quiere ayudarte en medio de tu situación y en medio de mi situación.
1: Quizás no sabes cómo terminará el proceso o la prueba por la cual tú estés pasando, mi amigo, pero puedes confiar en que aquel que conoce el final desde el principio va a estar contigo. Y cuando sientas que tu fuerza se están terminando, recuerda lo que Dios dice: yo te ayudaré.
0: Yo te ayudaré. Qué hermosa palabra, qué hermosa promesa de parte de Dios. Y muchas veces humanamente tal vez nosotros estamos creyendo, mi querido Daniel y amigos que me escuchan, estamos creyendo en esa promesa de que Él está con nosotros. Pero en nuestra humanidad muchas veces nos desesperamos cuando no vemos la salida. Muchas veces en nuestra humanidad nos desesperamos. ¿Sabes por qué? Porque hay momentos en los que parece que no existe una salida. La situación puede parecer demasiado grande, demasiado complicada ante nuestros ojos, ante nuestros pensamientos, incluso hasta el comentario de los demás. La situación puede parecer demasiado grande, pero ¿sabes qué? Dios sigue siendo más grande que todos nuestros problemas. Él sigue siendo más grande que todos nuestros problemas. Así lo enseña Proverbios 3, capítulo 3, versos 5 y 6. Dice: fíate de Jehová de todo tu corazón y no te apoyes en tu propia prudencia. Y continúa diciendo la palabra que debemos reconocer a Dios en todos nuestros caminos, no solamente algunas veces, en todos nuestros caminos, también en los caminos que tenemos temor, tenemos que reconocer a Dios.
1: Y aquí hay algo importante: Dios no nos pide entender todo para confiar en Él, nos pide confiar en Él, aun cuando no entendemos todo lo que puede estar pasando a nuestro alrededor.
0: Tal vez hoy, mientras escuchas este programa, tú te estás preguntando: ¿por qué me está pasando esto? ¿Por qué estoy viviendo esta situación? ¿Cuándo terminará todo esto? ¿Qué va a suceder mañana? Y quizás aún no tengas la respuesta de todas esas preguntas.
1: Pero puedes tener una certeza, puedes tener algo bien claro: Dios no ha perdido el control.
0: Él está al control de todo. Él está al control de toda tu situación y de la mía. Él conoce todo. Recuerda que el salmista decía: desde antes de la fundación, desde antes, desde que estábamos en el embrión, Él ya nos conocía. Así que en este momento queremos hacer una pausa para escuchar una hermosa alabanza que nos recuerda que nuestra confianza está puesta en Dios.
1: Prepara tu corazón, mi amigo. Deja por unos minutos tus preocupaciones y permite que esta alabanza sea una oración de confianza.
0: Te invitamos a escuchar en la voz de Marcos Barriento, Dios de lo imposible.

0: Alabanza, Dios de lo imposible. Y déjame decirte que seguimos aquí con tus amigos de la tarde, Samaritanos en Acción, llevando amor, paz y esperanza. Y queremos recordar una historia conocida por todos nosotros, cuando Jesús estaba con sus discípulos en medio de la tormenta. Los discípulos tuvieron miedo, pero Jesús estaba con ellos en la barca.
1: Eso lo encontramos en el Evangelio de Marcos capítulo 4. Y justamente en el verso 39 Jesús dice algo poderoso. Dice la palabra: Jesús reprendió al viento y le dijo al mar: calla y enmudece. Y el viento cesó.
0: Qué hermoso saber esto, mi pastor. Que Jesús puede traer paz en medio de nuestra tormenta, en medio de nuestros problemas, en medio de nuestras circunstancias, en medio del dolor, en medio del sufrimiento, en medio de todo lo que podamos nosotros estar pasando. Pero hay algo todavía mucho más profundo. Antes de que la tormenta terminara, Jesús ya estaba en la barca. ¿Y qué hace que los discípulos no pudieran ver o entender ese momento de que Jesús estaba con ellos? El miedo. El miedo a la circunstancia, el miedo a lo que puede estar pasando. Muchas veces nos hace quitar la mirada o nos hace olvidar de que Dios está con nosotros, de que Dios tiene el control absoluto de nuestras vidas, de lo que pasa a nuestro alrededor. Lo que nos pasa a nosotros es que dejamos que el miedo invada nuestra vida. El temor toma el control de nuestra vida, el dolor, el sufrimiento. Pero si nosotros ponemos nuestra mirada en Cristo, si nosotros ponemos nuestra visión, nuestros pensamientos en Cristo y sabemos que la palabra, mi pastor, dice que Él estará con nosotros hasta el final, que Él no nos va a dejar, que Él nos escogió desde antes de la creación del mundo, como decía mi pastor hace un momento. Él nos vio desde que éramos un embrión, desde que estábamos en el vientre de nuestras madres. Él nos escogió para cosas grandes. No nos escogió para llamarnos a miedo o para tener temor o para vivir una circunstancia diferente al pensamiento de Él. El pensamiento de Dios es pensamiento de paz, es pensamiento de que nosotros, como su creación, como sus hijos, pongamos nuestra mirada y nuestra confianza en Él. Lo que Dios espera es que nosotros dependamos de Él. No importa la circunstancia en la cual tú estés pasando, el dolor que tú estés viviendo, Dios siempre está ahí cerca. Dios está esperando a que tú te acerques, a que tú lo llames, a que tú le pidas su auxilio, su socorro. Él no es esquivo al dolor que tú puedas estar pasando. Él no es esquivo al momento de dificultad, del proceso, que puede ser largo, puede ser corto. No lo sé, mi amigo, pero lo que sí te puedo decir es que Dios está en control. Dios está ahí, Dios está esperando. Dice la palabra en el libro de Apocalipsis que Él está golpeando la puerta. Él golpea la puerta en esta tarde y Él solo espera de que tú decidas abrirle la puerta para que Él entre. Y no solo que Él va a entrar, dice la Escritura, Él va a sentarse a la mesa y te va a invitar a sentarse con Él. Qué hermoso sería que Él te llame y te diga: ven, siéntate conmigo. Así como estaba con aquellos discípulos en la barca, dice la Escritura, mi pastor, que él descansaba confiadamente. ¿Por qué? Porque su pensamiento, porque su confianza no estaba puesta en lo que los discípulos veían, estaba puesta en el Padre, porque él dependía del Padre. Su fortaleza era el Padre. Mira que a pesar de ser el Hijo de Dios, él dependía en obediencia del Dios Todopoderoso. Y es lo mismo que Él te manda o nos manda en este tiempo, a depender de Él, a poner nuestra vida en sus manos, a dejar que sea Él que vaya adelante o que te vaya guiando en todo proceso, en todo momento. Mi amigo, no tengas miedo. No tengas miedo en aceptar hoy en día a Cristo, en acercarte a Él. Déjame decirte que la palabra dice en el libro de Juan que Él es el camino, que Él es la verdad. Y que Él es la vida. Así que, amigo, en tu mano está el poder decidir si quieres pasar este proceso o esta tormenta solo o quieres pasarla con Él. Si tú quieres pasarla con Él, ten la seguridad de que Él va a estar en control en todo tiempo y en todo momento.
1: Qué poderoso saber de que cuando tú y yo tenemos puesta nuestra confianza en Dios, oiga, las cosas automáticamente cambian. Mira, no se trata de no tener temor, no se trata de no temer. El salmista David tenía temor, pero él confiaba en Dios. Por eso él pudo decir claramente: en paz me acostaré y así dormiré, porque tú, Jehová, me haces dormir y vivir confiado. también lo declaró en el Salmo 27:3, un versículo poderoso que me encanta. Aunque un ejército acampe contra mí, no temerá mi corazón. Aunque contra mí se levante

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1: La radio te informa la hora. 14:41 minutos.

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6: La radio te informa la hora. 15. 4 minutos.
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1: La radio te informa la hora. 15. 11 minutos.

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tipos de afecciones visuales, sus tratamientos, cómo casi pues todos son prevenibles o curables, evitando así que el paciente pierda totalmente la capacidad de ver. Según los datos de la OMS, en el mundo hay aproximadamente 180 millones de personas con algún tipo de discapacidad visual. De todas ellas, un total de entre 40 y 45 millones son totalmente ciegas. Se estima que para el año que viene, pues estos números se duplicarán, de tal manera que la ceguera en el mundo, así como el derecho a tener una buena salud visual, se transformará en un derecho humano. Así que a cuidar mucho nuestros ojitos, para tener nuestra visión totalmente saludable. Y es que los estudios más recientes demuestran que el 80% de los casos de ceguera que existen actualmente podrían haberse prevenido e incluso curado totalmente, ya que el 20% de los mismos se podían evitar, mientras que para el otro 60% existen tratamientos e intervenciones quirúrgicas que le proporciona una mejor calidad de vida al paciente e incluso le devuelve por completo ese sentido. Y si usted se pregunta, pues un poquito acerca de las intervenciones más comunes que suelen realizarse en pro de la salud visual, pues tenemos la cirugía de cataratas, la prevención del tracoma, la distribución de ivermectina, que es para la oncocercosis, la inmunización contra el sarampión, miren ustedes, la distribución de suplementos de vitamina A para evitar la ceguera en niños y los lentes correctivos. Ahora sí, pues dicho todo esto, nosotros vamos a seguir con más música a través del 89.7.

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16 horas con 11 minutos. Bueno, les cuento que uno de los trastornos de aprendizaje más comunes que afecta a los niños en edad de escolar es la dislexia. Es por ello pues que el 8 de octubre se celebra el Día Internacional de la Dislexia para concienciar a las personas acerca de este trastorno que afecta al 10% de la población mundial, según la Organización Mundial de la Salud. Pues la fecha ha sido reconocida oficialmente por la Asociación Europea de Dislexia, propuesta por varias asociaciones de familias con dislexia. De acuerdo a cifras estimadas, los niños disléxicos con edades comprendidas entre los 7 y 9 años representan entre el 3 y el 6% de la población infantil, presentando esta condición más en los niños que en las niñas. El contenido curricular del sistema educativo actual está basado al aprendizaje a través de la lectura, de la escritura y la memorización, generando marcadas condiciones de desigualdad en los niños con dislexia debido a su dificultad para la comprensión y para el aprendizaje. La dislexia es un trastorno específico del aprendizaje de origen neurobiológico y hereditario que afecta a diversas áreas del funcionamiento, tales como el desempeño lector, la escritura, incidiendo en el rendimiento académico de los niños, los adolescentes, en edad escolar. Los principales rasgos característicos de la dislexia es, por ejemplo, la dificultad en la lectura, en la escritura, de manera fluida y precisa, las dificultades de comprensión, el léxico limitado, deficiencias de la memoria a corto plazo, las dificultades de seguimiento visual, las dificultades de las nociones espacio-temporales, o sea, la confusión entre la derecha y la izquierda, al reconocer los días de la semana, los meses, las horas, el cambio en el orden de las letras, las dificultades de la coordinación psicomotriz, las dificultades con las matemáticas y por último, la ortografía deficiente. Así que pues ahí está un poquito de información acerca de la dislexia para entrar en este contexto del Día Internacional. Vamos nosotros a seguir con más música a través del 89.7.

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1: 16 horas con 43 minutos. Yo no sé si a usted le suena el nombre Simon Yehuda, conocido mundialmente como el estafador de Tinder. Pues él anunció que Safe Love será una plataforma de citas que busca combatir los perfiles falsos y las estafas románticas. Miren ustedes qué irónico. El proyecto todavía no está disponible para el público, según lo que explicó en una entrevista. Se encuentra en las últimas etapas del proceso regulatorio. Su lanzamiento podría producirse en las próximas semanas. La propuesta resulta llamativa por el pasado de su creador, porque justamente él alcanzó notoriedad internacional tras el documental de Netflix de Tinder Swindler, pues estrenado en el 2022, que expuso las denuncias de mujeres que aseguraron haber sido engañadas mediante relaciones iniciadas en aplicaciones de citas. Además, él confirmó condenas por fraude, robos, falsificación en Israel y en Finlandia. Pues de acuerdo con las características descritas por él, la plataforma incorporaría controles más estrictos para comprobar que la identidad y apariencia de los usuarios pues coincidan con la información de sus perfiles. Entre estas pues están las funciones anunciadas, que son la presentación de un documento oficial de identidad, una autofoto para comprobar la identidad del usuario, la comprobación entre la autofoto y las imágenes utilizadas en el perfil, el rechazo de fotografías cuando la diferencia supere el 15% según el criterio planteado por Hayut, un botón de SOS para situaciones de peligro durante una cita que activaría la grabación de audio y video y compartiría la ubicación del usuario con las autoridades. Una propuesta que ya genera críticas, pues el proyecto también provocó rechazo dentro de la industria de las citas digitales, pues obviamente. Pues así que miren ustedes, si usted vio ese documental en Netflix, sabes muy bien de qué trata. Y con que le digan el estafador de Tinder, usted ya tiene una idea. Pues, y que ahora venga con esa imagen de justamente querer hacer, salvar a las personas de lo que él hacía, pues ahí está. Oye, usted se pasa. Vamos nosotros a seguir con más música a través del 89.7.

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0: 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Buenas tardes, abogado, qué gusto tenerlo aquí con nosotros.
1: Muy buenas tardes, Ecuador, Manabí, Manta, a todos nuestros oyentes a través de 89.7 FM Estéreo, la nueva radio Son de Manta. Y a todos los internautas a nivel intercontinental de las redes sociales de Facebook, Instagram, YouTube, Snapchat y otros. Y a usted, licenciada Marta Paz y García, con sangre de prócer es mantense. Muy buenas tardes. Tenemos de invitado hoy a nuestro buen amigo Edwin Guerrero, Luis Bedoya, candidatos a la concejalía de Manta por Futuro 20. Yo lo puedo decir, ustedes no. Cuidado, cuidado. Y el tema es su propuesta electoral en la ciudad. A ver, cuéntanos, Edwin, ¿cuál es ese plan?
2: Bueno, mi querido Víctor, primero saludarte.
1: ¿Qué, Víctor? A mí no me ponga
2: Víctor. Perdón, Chiriboga, Chiriboga.
0: Bueno, antes
2: Jorge Chiriboga,
0: antes ahí está, de iniciar Martín, con el programa, a esta entrevista que hoy tenemos aquí, abrimos este espacio para conocer las ideas de los diferentes candidatos que están viniendo y que aspiran a representar a la ciudad desde el Consejo Municipal de Manta. Hoy nos acompaña Edwin Guerrero y Luis Bedoya, candidatos a la concejalía de Manta, con quienes conversamos sobre el papel que debe cumplir un concejal, las necesidades de nuestros barrios y las iniciativas que podrían contribuir al desarrollo de nuestra ciudad. Porque una concejalía no se trata solamente de fiscalizar, también implica legislar mediante ordenanzas, debatir las prioridades del cantón, impulsar soluciones dentro de las competencias municipales y escuchar a la ciudadanía. Hoy queremos conocer sus propuestas, sus compromisos y sobre todo cómo piensan llevar sus ideas a la práctica, porque recordemos que los candidatos en tiempo de campaña van, tocan las puertas, saludan, abrazan y besan. Terminó la campaña, no aparecen, pero ni siquiera por el barrio, mucho menos por la casa de las personas que le dieron el voto.
1: Y se cambian de ciudadela, se van a las privadas.
0: Ah, bueno, ahí sí ya no hace esa parte, pero... yo creo que deberíamos acostumbrarnos a que una vez que se ha dado el voto y que han ganado, debería su compromiso es regresar a la ciudadanía, regresar a los barrios. Así que como caminó con sol y con lluvia, día tras día deben volver a caminar, a dar la mano y agradecer. Así sea que no hayan votado, porque nadie sabe quién votó por quién. Pero esa es la idea, de agradecer. Ahora sí, le damos... primero nos recuerda de qué movimiento son ustedes...
2: Sí, bueno, primero quiero saludarte, Marta, quiero saludarte, Jorge. Para nosotros siempre va a ser un placer poder asistir a estos medios de comunicación que son esenciales para mantener informada nuestra ciudadanía. Yo siempre digo que una ciudadanía informada realmente conlleva a tener un desarrollo dentro de la ciudad. Y obviamente los medios de comunicación cumplen un rol importante. Nosotros estamos acompañando al arquitecto Jorge Ceballos, quien es nuestro candidato a la alcaldía de Manta, justamente llevando adelante un proyecto ciudad, un proyecto el cual nosotros como candidato también a la concejalía por la circunscripción 1, distrito 1, como le llaman ahora, estamos expandiendo la voz, conversando, llevando adelante el mensaje. Obviamente, respetando en la medida que lo estipula el Consejo Nacional Electoral, recordemos que aún no ha empezado la campaña abiertamente, ahora estamos asistiendo a conversatorios que nos invita la ciudadanía, los gremios, las asociaciones, un poco conversando, escuchando y también planteando o analizando las posibles soluciones que podemos llevar como candidatos, ¿no? También recordarle, mi querida Marta y mi querido Jorge, que la Asamblea hace dos meses, en primera instancia, trató las modificaciones que tendría el artículo 58 de la COTAC, que estipula que los concejales dejarían de realizar el tema legislativo y esto pasaría a ser función de la alcaldía como tal, del alcalde. Y obviamente los concejales tendrían ampliamente mayor énfasis en el tema de la fiscalización, incluso también perderían cierta impunidad que tienen ahora los concejales. Esto fue ya aprobado en primera instancia. Así que hay que tener mucho cuidado cuando venga un concejal proponga tal vez alguna ordenanza, porque quizás de aquí a que se den las elecciones y esté ya, quede o no quede electo, cambie tal vez las funciones pertinentes de los concejales. Esto, como te digo, ya fue aprobado en primera instancia, falta que se apruebe en segunda instancia y obviamente entre en vigencia. Luego, pues bueno, tenemos toda la tarde también para tocar temas importantes dentro de la ciudad. Quiero darle paso también a mi
0: compañero. No nos dijo qué movimiento están.
2: Futuro 20, ¿no? Hay que cuidarse mucho, a veces decirlo, sí, porque el detalle está, mi querida Marta, que okay. El Consejo Nacional
0: Electoral... Ya no hay que preguntar.
2: Estipula muchas decir. Cosas, ¿sí? Entonces, a veces tratamos de no mencionar el nombre del partido, ni decir muchas palabras que pueden después repercutir en contra de nosotros.
0: Está muy bien.
2: Adelante, Luis.
3: No, agradecerle a la comunidad y a todos los radioescuchas y a las personas que nos ven a través de las redes sociales. Un agradecimiento eterno a Martita, con quien tengo una afinidad desde hace mucho tiempo. Jorge, gracias por el espacio. Mi nombre es Luis Bedoya y siento algo de nostalgia el estar hoy acá, ¿sabe? Recuerdo cuando inicié en radio, soy licenciado en Ciencias de la Comunicación. Inicié con un personaje emblemático de acá de Manta, Iván Reina. Él fue la persona que me impulsó en el tema de la radio, que me invitó a ser parte de este hermoso mundo. Y hoy estamos tomando una nueva aventura, estamos iniciando un nuevo objetivo, una nueva meta, que es aportar desde nuestra trinchera con el desarrollo de nuestra ciudad. Como usted preguntaba, ¿no? ¿Cuáles son las propuestas que nosotros tenemos?
0: Sí, porque la gente dice, bueno, el concejal solamente va a fiscalizar. Correcto. Pero yo creo que no solamente va a fiscalizar, también tiene que ir de la mano con el alcalde, cualquiera que este sea, gane quien gane, y si ustedes llegaran a ganar como concejal, no llegara a ganar el arquitecto Jorge Ceballos, llegara a ganar quien llegue. Exacto. Ustedes tienen que tener afinación a no pensar en que ustedes van por un partido o van por un movimiento, sino que van con la camiseta de la ciudad. Por lo tanto, las funciones que consideran fundamentales y qué proyectos concretos ustedes tienen en la mente para decirle, bueno, no ganó fulano, el alcalde, nuestro alcalde, pero nosotros pensamos que estos proyectos pudieran ayudar. Si lo toma o no lo toma el alcalde que esté en ese momento, pero ustedes tienen esa idea de poder mejorar, ¿no?
3: Es correcto. Martita, mire, conversando con nuestros compañeros y en las mesas técnicas que tenemos en varias reuniones, todos coincidimos con un solo criterio, que Manta no puede continuar como está. Y creo que es un sentimiento que se escucha no solo cuando vamos a radio, sino cuando recorremos los diferentes sectores de la ciudad. La propuesta del arquitecto, desde que me senté la primera vez a conversar con él, lo principal que tú haces como administrador en cualquier negocio que llegues, así sea en el hogar, lo que tú tienes que hacer primero es ordenar la casa. Uno no puede venir a un medio de comunicación a pintar o a decir cosas que no se van a poder llevar a cabo o que no son realidades. Uno primero tiene que sentarse para poder conocer la realidad que está viviendo el municipio.
1: Pero tiene que ganar. Tiene que ganar para irse a sentar allá. ¿Y cómo la gente va a votar por usted?
3: Correcto.
1: Si uno no le plantea, vamos a hacer esto, vamos a legislar esto, vamos a hacer la ordenanza, vamos a fiscalizar, pero si no gana.
3: Es correcto. Es obvio que hay que tener una propuesta, ¿no? Todo el mundo tiene que tener una propuesta para llegar. Pero más allá de venir a mentir o de decir cosas que no son...
1: O sea, que los otros están mintiendo.
3: Pero es que no son realidades. O sea, el municipio actualmente no se encuentra en una situación económica con la que yo le pueda venir a decir que voy a implementar
1: tal o X. Son 120 millones de dólares al año. 100 millones da el Estado y 20 millones el municipio. Son 400...

0: centro y me decían, yo no puedo creer que por cualquier cosa me sancionen. O sea, ni siquiera hay socialización antes de una sanción. Solo vienen y te sancionan. Y esas son las cosas que fastidian, que molestan y que deben de cambiar.
1: Luis,
0: Manta.
1: pero la estructura del Estado dice que el desconocimiento de la ley no
0: No
1: te
0: exime
1: hace
0: la
1: no
0: cama.
1: sé.
0: Es
1: O
0: correcto.
1: sea, el municipio hace ordenanzas, hace esto, las publica. Si usted ya no la leyó,
0: Pero también debe haber socialización.
1: no, ya no, porque el Estado legislativo del municipio, que son los concejales, dice, vamos a hacer una ordenanza para el turismo, por poner un ejemplo, ¿no? Y vamos a decir esto, esto. Llaman a la gente a que intervenga, que vaya a la sesión y nadie va. Los ciudadanos no se interesan en eso. Los que deben interesarse no acuden. Por eso es que al final del camino, cuando pasan esto de las sanciones, de esto, dice, pero es que no me han dicho, es que nunca fue, pues no asistió a debatirla. O sea,
0: Mire.
1: a la gente tiene que ir, la ciudadanía tiene que ir también a colegislar para que esté
0: Bueno, yo
1: consciente de que eso se está poniendo, porque ahí es el momento que tú dices, no estoy de acuerdo.
2: querido Jorge, pero justamente yo creo que viene un trabajo también de nuestros líderes. Yo creo que si no tenemos una representación que a nosotros, que a todos los mantenses, nos sentamos identificados, va a ser muy difícil que podamos plantear mejoramientos a esta ciudad. Porque aunque suene duro, hoy cada uno quiere tomar sus propias decisiones y acciones, sin
0: Eso es correcto.
2: respetar ni siquiera cumplir las obligaciones que cada uno tiene. Y justamente esto se ha dado por no tener una representación dentro de nuestra ciudad. Y no solo hablo de la
1: Claro,
2: alcaldía,
1: pero es
2: hablo
1: que
2: también desde la concejalía, lo que decía Marta. Una vez que han llegado y han ganado, ni siquiera usted ve que ha ido al barrio a tocarle la puerta ni por agradecimiento,
1: son pillitos,
2: ni
1: pillitos.
2: mucho menos, Jorge, decirle hagamos una mesa de trabajo y escuchemos la problemática de todos los sectores y llevemos al municipio soluciones que podamos plantear a corto, mediano y largo plazo.
1: Claro, pero es
2: Entonces, si
1: que
2: no tenemos estos tipos de líderes, querido Jorge, entonces no podemos tampoco exigirle a nuestra ciudadanía que mejore en el tema de llevar
1: Edwin, pero
2: adelante
1: es
2: sus
1: que
2: negocios, sus
1: esta es
2: trabajos.
1: la mejor de las tribunas de ser candidato, porque si yo escucho tu propuesta, como dice Marta, ¿cuál es su propuesta? ¿Cuál es su plan? Entonces, cuando tú me dices, yo le escucho, y él es de otro partido político y le escucho, le digo, no, a mí me gusta mejor la de Edwin, está mejor.
2: Totalmente.
1: Pero resulta que ganan los mismos que están en el poder, o los mismos pillitos que tuvieron en el pasado, y no va a cambiar nada. Entonces, lo que yo digo es que,
2: Totalmente.
1: por ejemplo, digo algo así. Usted quiere que conozcan que usted va a hacer una legislación para el turismo, pero usted, candidato, no tiene los billetes. ¿Cómo la publica? ¿Cómo la hace conocer a la ciudadanía? Ah, bueno, este es un medio, pero es un medio para hacer eso. Entonces, si no gana, la propuesta suya, que era interesante, que era buena, que era positiva, pierde las elecciones.
2: Sí, bueno, pero justamente como lo decía Luis, y yo lo decía al inicio, agradecerles a ustedes porque yo sí creo y estoy consciente que los medios de comunicación juegan un papel importante para mantener informada a la
1: Que la
2: ciudadanía.
1: ciudadanía conozca.
2: Porque realmente muchos de nosotros, hoy por hoy, tienen un teléfono o una computadora que usted rápidamente puede ingresar a cualquier página de cualquier medio digital o incluso también hoy, por ejemplo, vemos este medio radial que ya está dentro de las plataformas digitales y puede enterarse de que lo que cualquier candidato está proponiendo, ¿no? Llevar adelante, sea esto candidato a alcalde, sea concejal, sea prefecto, sea junta, sea cualquier dignidad a la cual vaya. Nosotros estamos asistiendo a los medios de comunicación. Nosotros estamos hablando con la verdad. Esto aquí no se trata de venir a prometer cualquier demagogia, querido Jorge y querida Marta. Yo por venir a ganar votos no puedo decir mañana, con mucho respeto, yo prometo darle $20 a cada familia
0: Que vote por mí.
2: y vote por mí. Porque eso realmente es demagogia, es mentira a la ciudadanía. Lo decía Luis abiertamente. Primero hay que conocer la
1: La
2: realidad
1: necesidad.
2: del municipio. Sabemos extraoficialmente que se tiene deudas, que hay que honrarlas, hay que cumplirlas, incluso nuestros funcionarios que ni siquiera están al día en sus sueldos, empresas públicas que están en números rojos. ¿Cómo puede ser posible, querido Jorge y Marta, que tengamos empresas públicas que solo estén en números rojos y el municipio tenga que inyectar económicamente a estas empresas públicas para que puedan salir adelante? Ni siquiera están cumpliendo las funciones para las cuales fueron designadas. Entonces, es una lástima que realmente no esté funcionando las instituciones como tengan que funcionar y para lo que fueran creadas. Tenemos un terminal terrestre que se está cayendo a pedazos.

0: Tenemos una empresa.
1: Y ahorita
0: tenemos,
1: ya no pero, depende del municipio.
0: ¿Cómo que no? Está intervenido, querido Jorge.
2: Por eso, pero
0: la
2: intervención. No, en este momento el municipio no. No,
3: claro, pero tarde o temprano va a volver a
0: nosotros.
2: Claro.
0: A ver,
3: querida Marta, querido Jorge. Una rendición de cuentas tendrá que haber, ¿no?
0: El terminal terrestre.
1: Si tú esperas que tenga.
0: El terminal,
1: déficit, puro déficit.
0: A ver, señores. No. El terminal terrestre fue creado con impuestos que hemos pagado todos los mantenes.
1: Claro que sí.
0: La infraestructura nos pertenece. El hecho que hoy esté intervenido no quiere decir que yo tenga que lavarme
2: pero
0: la
2: está,
0: mano.
2: Está peor ahora que antes.
0: Y decir. Y decir
2: pero está botada totalmente. Antes, por lo menos,
0: totalmente.
2: Había la gratuidad de poder ingresar los carros. Ahora,
3: no por eso.
2: Antes.
3: No,
2: ahora el costo. Bueno, vamos a ir a un corte comercial. Cuando regresemos, ¿ustedes qué le dirían a un ciudadano que le pregunte qué van a hacer ustedes? Por mí y por mi barrio cuando ustedes
0: perfecto
2: llegaran a ganar. Vamos al corte y regresamos.
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0: Regresamos con más de nuestra mesa de diálogo a través de Radio Son de Mando 89.7, la mejor radio de Manaví. Entre. Bueno, hoy día despedimos a nuestra querida amiga Jennifer.
1: Pregunto.
0: ¿Qué cosa?
1: ¿Que se fue de llanto?
0: No, jamás.
2: Escucha, es el polvito, el aire.
1: La alergia.
0: La lluvia. Bueno, hoy día queremos decirle que...
1: Hasta pronto.
0: No hasta pronto. Yo sé que en algún momento va a regresar. A veces circunstancias de la vida te cambian. Y puedes estar hoy día aquí, mañana en otro medio o en otro trabajo, pero siempre la gente buena y la gente que sabe trabajar regresa. Así que yo creo que nosotros la vamos a volver a ver con nosotros, la vamos a volver en esta radio donde ella nació y creció y es una excelente locutora, es una excelente persona y una excelente amiga. Así que Don Calimán, pónganos una fotito que nos tomamos. Hoy día también hemos tenido la visita de un querido amigo. Y para nosotros es grato verlos a todos, verlos reunidos. Nos hemos comprometido que en Navidad vamos a volver a estar juntos, nos vamos a reunir todos y vamos a celebrar como se debe. Así que esto no es adiós, sino un hasta luego y Siempre la vamos a querer mucho y sabemos que en ella tenemos un gran ser humano y una gran profesional, mi querida Jennifer. Bueno, ahora sí, porque si no aquí voy a llorar y no voy a poder hacer la entrevista. Vamos a regresar con nuestro invitado, con nuestros invitados. Bueno, yo le preguntaba que si un ciudadano va a la calle y le pregunta, ¿qué van a hacer ustedes por mí? O sea, por mí como ciudadano... Y por mi barrio, ¿cuál sería la contestación, Luis?
3: Martita, hemos recorrido muchos barrios y una de las principales necesidades que se percibe es el tema de la recolección de basura. Tenemos el problema del agua, tenemos el problema de la inseguridad. O sea, todos estos temas que son prioritarios en un 2026 que nos encontramos suenan difícil de creer. La propuesta que hace el arquitecto en conjunto con todo el equipo de trabajo es solucionar estos problemas en los primeros 4 meses. ¿Y cómo lo vamos a lograr? A través de la repotenciación. No pintamos pajaritos en el aire, trabajamos con la realidad. Creo que es la mejor forma de ser sincero, ser recíproco a las personas que crean en nosotros, que nos den su apoyo. Otro de los factores que nosotros tenemos previsto es impulsar el tema del turismo, pero todo tiene que ir paso a paso. No podemos primero cambiarnos y después bañarnos. Todo tiene que llevar un proceso y es por eso que en toda entrevista y en cada reunión que tenemos siempre mencionamos que lo primero que hay que hacer es ordenar la casa.
2: Sí, algo adicional, Luis, si me permites, y Marta y Jorge, decirlo. En los próximos días vamos a generar un compromiso público desde... todos los candidatos, invitando también a candidatos, a concejales de otras listas que se sumen, y es el de trabajar
3: en la reforma,
2: se podría decir, del municipio, en el tema del horario. El concejal tiene que cumplir un horario establecido, el concejal tiene que hacer oficina dentro del municipio y también tiene que hacer oficina en los barrios, ¿no? Más allá de que esto debería ser de manera... personal, no obligada, pero lastimosamente al ver que no existe, porque usted va al municipio y no encuentra al concejal.
0: Está en territorio.
2: Usted va al territorio, no lo encuentra en el territorio.
0: Ah,
2: entonces,
0: no, a ver.
2: Entonces la pregunta...
0: A ver si defiende los concejales,
2: pregunta,
0: que usted no sabe qué parte del territorio
2: la
0: está.
2: Pregunta, Marta, 24/7, la pregunta, Marta, es, bueno, ¿y dónde se encuentra? Y ese es el pensar de todos los ciudadanos, como lo decía Luis, que hemos
1: está
2: visitado.
1: En el territorio.
2: Entonces,
0: no sabemos
2: en cuál. Entonces, la intención es firmar un compromiso en donde esté estipulado, se podría decir una franja horaria en la cual se podría decir 4 horas se va a trabajar dentro de la oficina del municipio y 4 horas se va a trabajar en el territorio, dentro de la ciudad. Obviamente esto tendrá que ser... tendremos que exponerlo a la ciudadanía de cuál ha sido nuestro trabajo, de cuál es el alcance que ha tenido, cuál es la contribución que hemos hecho para llevar soluciones a los barrios, porque no solamente está en escuchar, querida Marta y Jorge, a los dirigentes barriales, está en llevarle la solución a los barrios, ¿no? Saber si estamos fallando en la recolección de basura, saber si estamos fallando en el tema del servicio del agua, saber si el tema vial está totalmente destrozado. Y lo decía mi querido compañero Luis y amigo, que es muy penoso hablar de estos temas en pleno siglo XXI. Y aquí vengo y me recuerdo tanto hace unos 25, 26 años atrás, cuando empecé a tener uso de razón. Yo actualmente tengo 31 años.
4: Yo no había
2: nacido. Y recuerdo, querida Marta y querido Jorge, que mis padres, bueno, yo me crié con mis abuelos, ellos hablaban del problema de la recolección de basura.
4: Allá en esa época.
2: En
4: su época.
2: En la época. Estoy hablando hace 25, 26 años atrás.
4: Ahí en su época.
0: No, escuchen, yo era una bebé.
2: Mi querida Marta, hijo, estoy hablando hace 25, 26 años atrás y se hablaba de estos temas. Se hablaba del tema de el problema de recolección de basura. Se hablaba de la escasez de agua.
4: Ya, pero no se
2: hablaba del y por eso no me resigno, querido Jorge, a tener que seguir votando por los mismos candidatos de siempre, dándole la oportunidad a los mismos de siempre, y no hemos visto resultados, querido.
4: Ya, mire, escúcheme, yo con respeto a los concejales, no le hagan ninguna ley, afecte del bolsillo, que pongan el dedo cuando llegan y cuando salen. Si se atrasan, descuéntale, y va a ver que van puntuales. Y si se van a territorio, hagan un informe con foto de que ha estado en el tal
2: barrio y todo lo demás. Ese es el compromiso, querido Jorge y querida Marta, que nosotros...
4: necesita ley, lo que pasa es que esto...
2: Que nosotros vamos a realizarla.
4: Funcionarios públicos creen que son la élite de la ciudad y hacen lo que les da la gana. No, estoy en territorio. Llegan a las 9 y salen a las 9:30.
3: Eso es correcto.
4: Mira, yo considero...
0: Antes de seguir, Jennifer... Adriana Bedoya dice, profesionales jóvenes, el servicio de nuestro cantón. María Muentes dice, saludos, buenas tardes, mi voto por el arquitecto Jorge Ceballos y voy a votar en plancha por sus concejales, 100%, todo por un mejor futuro, mi apoyo total para sus concejales. Anita Intriago dice, saludos, y bueno, saludos para todos los candidatos que van a ganar.
3: Muchísimas gracias a la gente
0: barra.
3: Es bueno saber
2: importante,
3: que están ahí.
2: Es importante
3: que saber escuchando. Que nos están escuchando.
4: Sabes que esos no son Vox.
3: No, esos son reales.
0: Ah, bueno, y antes de seguir con el invitado, recordemos que el día de ayer falleció Piero.
4: Ah, sí.
0: Él es un buen tipo, mi viejo. Lamentablemente la música está de luto. Tras el fallecimiento del emblemático Piero, quien nos regaló una de las canciones que siempre cantamos a todo pulmón para el Día del Padre. Así que, no sé si usted tiene por ahí, don Edison, la foto o el video de Piero.
4: Y la música de Piero.
0: Y la música.
3: Chuta, me va a hacer llorar, Martito.
0: Y la música de Piero, aunque sea una estrofita. Para recordarlo, muere a los
4: 81 años,
0: un hombre que...
4: Joven,
0: sí. No, bueno, su voz todavía... Su voz todavía daba, sí. Todavía cantaba, la entonaba, no se le escuchaba una voz envejecida para su edad. Hay personas que tienen menos de ya. 80, que tienen como 60, y ya se le escucha una voz envejecida. Sin alusiones personales,
2: ¿no? No le diga, mi querida Marta, que lo tiene a los lados.
4: La niña 15. Marta,
3: apúntelo bien, nomás, que está igual.
4: La niña quinceañera.
0: Es que yo sé que el día va a brincar.
3: Martita se conserva.
0: Por si acaso me lo conozco.
5: Tiene la tristeza larga.
0: Ahí estamos escuchando.
3: Calidad de música.
5: De tanto venir andando.
4: Hace unos añitos atrás ya uno todavía la cantaba en el barrio.
5: Yo lo miro desde lejos.
0: Ahí está.
3: Me pega duro usted, Martín.
0: Tiene 81 años.
5: Pero somos
0: todavía con esa voz. Quedaba mucho más, pero Dios dijo, bueno, señores, es hora de que sea parte del coro de Los Ángeles acá en el cielo. Buena pregunta.
2: Queda de deber.
0: Sí, queda de deber.
5: Viejo
0: Argentino era, ¿no? Ahí está.
3: Viejo, mi querido viejo.
4: Regresando a la...
0: Ahora sí, regresamos con nuestros entrevista. Con Mira, nuestros amigos que están en la entrevista. Gracias.
4: Es muy difícil que la confianza no se quiebre en los candidatos, porque todo el mundo quiere ganar y todo el mundo dice, yo hablo con la verdad, yo no hago demagogia, esto, lo aquí, lo acá. Gana y ya no te, ni te saluda.
2: Pero yo le digo algo, querido Jorge y querida Marta, sin afectar a nadie. Pero aunque una campaña, se podría decir, no ha iniciado, eso dice el Consejo Nacional Electoral, pero ya hemos visto ciertas decisiones de ciertos candidatos que deja mucho de qué hablar. Y hablo de que un día aparecieron con unos y el otro día aparecieron con otros. Entonces, ¿cómo usted me puede hablar a mí, querido Jorge, querida Marta, de ética, cuando usted hoy habló de un proyecto político y mañana me habla de otro proyecto
4: político? O te encuentran hablando con el árbitro de las elecciones.
2: Entonces, al ver esto, querida Marta y querido Jorge, a mí ya me entra cierta incertidumbre, ¿no?, de estas decisiones que se toman. Entonces, yo siempre le he dicho a la ciudadanía, y esto también lo repite nuestro candidato alcalde, el arquitecto Jorge Ceballos, nosotros ponemos nuestra hoja de vida, nosotros ponemos nuestras ideas, nuestros proyectos, nuestra trayectoria, y obviamente la ciudadanía tiene que ir a investigar, a conocer, a preguntar, de si es honesto el caballero y si ha estado en el sector público, si lo ha hecho bien o lo ha hecho mal. Hablando en este caso del arquitecto Jorge Ceballos, que sabemos ha sido presidente del extinto Congreso en esa época, fue concejal en su época también de Manta. Entonces la ciudadanía tiene que conocer o un poco investigar esa trayectoria y al final darse cuenta pues de si estamos o no diciendo la verdad, o si los proyectos son demagogia, o si están aterrizados a la realidad.
3: Y algo más que acotar, Jorge. Cuando entrábamos conversábamos de algunos temas y yo le mencionaba que para mí más importante que cualquier otra cosa es hablar con la verdad. Yo tengo 38 años, yo nací aquí.
4: Yo 36.
3: Yo he vivido toda mi vida aquí, he tenido la oportunidad de irme a cualquier país. Pero como decía mi padre, que en paz descanse, el que ama manta la sirve. Y yo no puedo venir a mentir, porque yo camino todos los días por la 13, voy y compro en el mercado, y la gente cuando me va, me van a decir, tú me dijiste esto, tú mentiste, tú dijiste lo de acá. Y al menos yo sí tengo la dignidad de poder caminar y saludar a todas las personas y conversar con ellos, porque no vivo del Estado. Yo vivo de lo que yo hago. Y eso es lo que me permite a mí mirar a la cara a cualquiera y hablar con la verdad. Entonces,
4: Luis,
3: tenemos que empezar a cambiar y tenemos que empezar a elegir bien, porque nosotros somos los que los ponemos allá. Entonces, si caemos en las mismas mentiras de siempre, la culpa ya no es de ellos, la culpa es de nosotros que lo elegimos.
4: Pero es que...
3: Y si no ganamos, si el día de mañana no ganamos, yo soy el mismo y le doy gracias a Dios porque puedo salir a caminar y saludarme con la misma gente que siempre me saludo. Martita me conoce toda la vida y sabe quién soy.
4: Luis,
3: yo no tengo la necesidad
4: de mentir. Aquí en la ciudad nos conocemos todos.
3: Es correcto.
4: Pero escúcheme, usted pierde las elecciones y gana el pillo, el que tiene falta de ética, de moral, que está acusado de corrupción y todo demás. Y usted dice, ¿y esta sociedad por qué elige al pillo? Si yo soy el hombre honesto, que digo la verdad, que paso en el mercado, que compro en el mercado, que todo el mundo me conoce, que tengo 38 años aquí, ¿por qué he perdido las elecciones?
2: Ah, bueno, pues Jorge, porque eso es la democracia, mi querido amigo.
4: No, eso es correcto. ¿Por qué ganan los corruptos?
3: Pero digo, eso no quiere decir que yo me vuelva parte de la corrupción para poder ganar.
4: Escúcheme, pero si usted está diciendo, yo soy un hombre honesto, responsable, esto, yo hago esto, yo soy mantense, yo vengo de una familia honorable. O sea, ¿por qué no me eligen? O sea, ¿por qué no quieren que yo les sirva? ¿Por qué quieren que los corruptos ganen?
2: Claro, mira,
4: y que roben y asalten la...
3: Eso es una decisión en democracia. Es una decisión en democracia y, mira, soy una persona que lee bastante y leyendo uno de los libros que se llama Los Principios del Éxito, uno de los principios dice que para poder hacer un cambio tienes que tomar la bandera y salir a hacerlo. Nadie va a venir, si yo quiero bajar de peso y ponerme musculoso, nadie va a venir el día de mañana a tocarme con una varita y voy a amanecer flaco y musculoso. Claro. O sea, tengo que levantarme, hacer ejercicio, hacer dieta para volverme flaco y musculoso. Entonces, si tú quieres hacer un cambio en tu ciudad, si tú estás cansado, te duele levantarte y ver la basura, te duele que abras la llave y no salga el agua, te duele tener razonamientos de luz. O sea, estamos viviendo en una ciudad de caos, 2026, siglo XXI, por Dios.
4: ¿Por qué ganan los mismos que hacen ese caos?
3: Lamentablemente tenemos que, ahí tiene que haber un punto de quiebre en la sociedad en que la gente vea los candidatos, los analice y elija la mejor opción. Hay que trabajar sobre eso. No podemos seguir dándole apertura, seguir eligiendo a los mismos corruptos. Tenemos que trabajar en la sociedad, tenemos que cambiar esa mentalidad y para eso estamos la gente joven. No podemos seguir haciendo lo mismo que vienen haciendo ellos esperando cambios diferentes. Yo no puedo seguir porque el otro ganó por corrupción, yo unirme a la corrupción para ganar. Ese no es el objetivo. A ver,
4: pregúntale al lobo qué hacen las leyes, pues.
3: Lamentablemente, yo creo que sí se puede hacer un cambio.
2: Yo te digo algo.
4: Hay que esperar.
3: Déjeme decirle algo, Jorge, antes de que termine. Yo sé que sí se puede. ¿Y sabe por qué? Porque en mis 38 años de vida, todo el mundo me ha dicho que no se puede. Hicimos un festival de la calle 13 en el que nos decían que era imposible hacerlo. ¿Sabe cuánto le costó eso a Manta? Cero. En el 2014 nos bloquearon y empezaron a hacer los megaconciertos, que le costaban como 700, 800 mil dólares a Manta.
4: Es para el lleve.
3: Lamentablemente, ¿no? Ahora, quien le habla organizó el primer intercolegial de deportes electrónicos avalado por el Distrito de Educación. La gente me decía que solo bajando Jesús, el Distrito de Educación me iba a avalar. Y lo hice. O sea, y no bajó Jesús. No. Así. Lo que necesitamos es sentarnos a hablar con la verdad. Manta necesita la verdad. Ya estamos cansados de que nos mientan.
4: ¿Pero por qué ganan los que mienten?
3: Oiga, los jóvenes, usted ha hablado con los jóvenes. La gente dice que los jóvenes ahorita buscan todo fácil, que no están en la capacidad de tomar decisiones. ¿Por qué cree que los jóvenes buscan lo fácil? Porque están cansados de que les mientan. El joven está cansado de ser utilizado. Necesitamos empezar a hablar con la verdad.
4: Yo pienso que eso no pasa por ahí.
3: Pasa
4: por las necesidades.
2: Mira, Jorge.
3: Necesidad siempre ha habido.
2: Yo prácticamente.
4: Sí, pero el extremo ahorita es mayor.
2: Yo prácticamente no me resigno, te lo decía hace un momento cuando intervenía, yo no me resigno a tener que hablar de los mismos temas. Siempre pasarán los años.
4: Edwin, yo te hago una pregunta.
2: Y no hemos mejorado. Al ver esa realidad, querido Jorge, hemos tomado la decisión, un grupo de profesionales, de jóvenes, tanto hombres y mujeres valientes, para cambiar la realidad que vive la ciudad. Que existen candidatos que no tengan ética, que no tengan valores, que no tengan moral, que sean corruptos.
3: Eso queda en ellos.
2: Eso queda en ellos. Estamos en un país libre y democrático. Hoy estamos presentándonos hacia la ciudadanía, que nos conozcan, cómo pensamos, qué queremos hacer. Al final hay que respetar la democracia, querido Jorge. Nos guste o no nos guste, porque al final si salimos victoriosos, obviamente nos vamos a sentir muy alegres, muy contentos. Pero algo que yo siempre lo he dicho y lo he manifestado, sea cual sea el resultado, y esto es como en el fútbol para quienes lo practicamos, tenemos que darlo todo.
4: Darlo todo
2: de principio
4: yo,
2: a fin.
4: Yo no quiero tomarle lección, pero me obliga a que le tome la lección. Usted hizo un plan. De concejal. ¿Y cuál es su plan? ¿Cuál es su propuesta para Manta dentro de ese plan?
2: Listo. Bueno, primero lo que te decía, el compromiso que se va a adquirir, que más que un compromiso será generar los horarios de trabajo, la cual los concejales tendrán que cumplir cierta hora dentro del municipio y cierta hora fuera del municipio. Esto tendrá que ser reportado o transmitido a la ciudadanía, y sobre todo, más allá de asistir, ¿cuáles han sido los resultados? ¿Cuál ha sido el alcance, querido Jorge y ciudadanía, de esas reuniones, de esas visitas a territorio?
4: Ya, pero si pero yo no reviso, nos quedamos... Pero si yo reviso tu plan y no dice eso, ¿qué debo pensar yo? Si yo mañana voy al CNE, el plan de Edwin Guerrero,
2: bueno,
4: me dijo en la radio que iba a hacer esto, pero en su plan no está.
2: Escúcheme, querido.
4: Está
2: bien, yo no te voy a
4: yo lo que le digo a usted, por ejemplo, eso, si usted legisla, que es hacer ordenanza y fiscalizar,
2: decir,
4: a ver, como decía Luis, vamos a hacer una ordenanza para el turismo. Por poner un ejemplo,
2: perfecto.
4: ¿No? Vamos a institucionalizar ahora en la calle 13 todos los años en tal fecha el festival tal. Perfecto. Por decirte, ¿no? Eso es lo que usted le compromete a la ciudad.
2: Pero yo te lo estoy manifestando, querido Jorge, lo que vamos a realizar. Obviamente también tendremos que modificar ciertas ordenanzas que ya están obsoletas, que no están cumpliendo.
4: ¿Cómo cuáles?
2: Mira, por ejemplo, hay que revisar la ordenanza que fue la creación de la empresa Movilidad de Manta, que primero está en números rojos. Está en números rojos, querido Jorge y querida Marta. Segundo, una infraestructura que se está cayendo a pedazos. Tercero, sabemos y conocemos, esto es público, que hoy está intervenida. Pero el hecho que esté en intervención no quiere decir que no tengamos nosotros que vigilar que se esté cumpliendo para lo cual fue creada.
4: ¿Y quiénes son los responsables de eso?
2: El municipio. El municipio, pues, querido, pero
4: como máximo de llevar adelante,
2: es el dueño de la casa. Adelante.
4: Sí, pero ¿quién? Entonces, ¿quién?
3: La alcaldía.
2: La alcaldía, el consejo. Porque no podemos permitir, querido Jorge, y no solo la empresa pública Movilidad de Manta, también tenemos la empresa pública Aguas de Manta, y Vivienda, y
4: pero ellos todo tienen esto, agua todo el día.
2: Pero escucha mejor, todas estas empresas están en números rojos. Están en números rojos, querido Jorge. Y aparte de eso, lo que usted dice y manifiesta es cierto. ¿Dónde está el dinero recaudado en estas empresas públicas? ¿Dónde está siendo destinado? Mire, tenemos un impuesto de seguridad, pero el resultado...
3: El impuesto verde.
2: El impuesto verde, el impuesto...
3: y hay impuestos que se cobran aparte
2: de la iluminación,
3: se impuestos o vacunas.
2: El tema de la iluminación también está contemplado.
4: Vacuna, dijo usted,
2: querido Jorge. Entonces, hay que tomar en consideración dónde están estos recursos.
4: ¿Dónde está
2: que paga,
4: la plata?
2: Que escuchen la gran pregunta. Que paga usted, querido Jorge, que paga Marta, que paga Luis, que pago yo, que pagamos todos los ciudadanos de Manta. ¿Dónde está siendo destinado? ¿Dónde está, mira, llevándose el dinero? No puede ser posible, querido Jorge, que tengamos un impuesto verde, pero poco o nada vemos en los parques.
4: ¿Qué piensa usted de la playa, que hay esa diferencia ahí?
2: Mira, un gran problema que tenemos en esta ciudad, más allá del liderazgo, entre otros temas, es que queremos reaccionar cuando tenemos el problema encima. La concesión pública privada, que todos conocemos, en este caso de Agunza, que está que es TPM y autoridad portuaria, que es parte del gobierno, se firmó hace 9 años atrás, ya pronto a cumplir 10 años. Dentro de esa firma de convenio está estipulado lo que tiene que cumplir el sector privado, en este caso Agunza, cuáles son las inversiones, cuánto es el monto a invertir, y en un ítem está establecido que tiene o va a invertir en 6 hectáreas. 6 hectáreas, querido Jorge y querida Marta.
0: 3.
2: Que ahorita son 3, pero en su defecto dicen 6 hectáreas. Ahora, la gran pregunta es que cuando se firmó ese convenio o ese acuerdo o esa alianza pública-privada, nadie dijo nada, pues, querido Jorge y querida Marta. Ahora queremos reaccionar cuando ya vemos el problema, pues. ¿Por qué no reaccionamos hace 10 años atrás cuando se iba a realizar esta alianza público-privada? Ya,
4: pero yo le digo,
2: escúcheme. Déjame avanzar, Jorge. Ahora.
4: Es que cuando tú dices eso, yo quiero que Autoridad Portuaria o la TPM presenten los títulos de propiedad de esas 3 hectáreas.
3: Claro, eso pertenece al municipio. La Constitución dice que todas las playas pertenecen a los municipios.
4: Así es.
3: Y la carta magna es la Constitución. O sea, no hay quien le gane.
4: Así es.
3: Ahora, entonces, si yo soy el dueño de esta radio, yo no puedo venir y tumbar la puerta y levantar dos pisos.
4: Sí, porque me parece.
3: Yo creo que tengo que pedirle permiso
2: al dueño, querido Jorge.
3: Ciudadano, que es el municipio. A pesar de que haya un contrato.
2: Totalmente.
4: Claro, pero eso se llama vicio de consentimiento.
2: Pero ahí viene algo que no me dejaron terminar.
4: Termine.
2: Y es que se debió socializar antes de la obra. Es decir, tuvimos que haber hecho una mesa de diálogo.
4: Lo hicieron en el municipio. No, serio.
2: Bueno, pero tuvimos que haber llamado a la ciudadanía, tuvimos que haber llamado a los ambientalistas, tuvimos que haber llamado a todos los mantenses y al final tomar la mejor decisión porque tampoco, yo les digo algo, recordemos que está, y esto es ley, está firmado un acuerdo público-privado. Sí, y en donde no se cumple, querido Jorge, también la parte pública puede denunciar que lo privado no llevó adelante lo que estaba estipulado en el contrato.
0: Bueno, estamos ya terminando el programa y solo les quiero decir algo para que lo razonen. Quienes nos escuchan a través de la radio, para quienes están como invitados, incluido también para nuestro amigo de Fórmula de Trabajo en la Mesa, recordemos lo que pasó con el aeropuerto. El aeropuerto, un grupo de personas dijeron que 250 millones no servían para el aeropuerto. Y ahora estamos como estamos con el aeropuerto. Lamentablemente, en su momento, el puerto tomó otra instancia, se aprobó la empresa pública-privada, se unieron y el puerto está como está actualmente. ¿Qué produce? Que tiene otra manifestación de puerto internacional, y eso es lo que nosotros queremos para la ciudad, manejarnos por el progreso de esta ciudad. Eso es si correcto. Hubiéramos dejado que el puerto pasara lo mismo que el aeropuerto, estuviéramos, no tal vez con el problema del patio 600, pero tuviéramos un mayor problema. Ahí tenemos el, me recuerda el que maneja autoridad portuaria.
2: El gerente.
4: El puerto pesquero.
0: El puerto pesquero. Tiene 10 años, 10 años que pasó el terremoto y todavía sigue caído, destruido y todo.
2: Todavía
0: porque no lo han podido solucionar. Si hubiera la empresa privada, lo hubiera tomado en sus manos, eso fuera otra canción. Así que en vez de estar peleándonos por el patio 600, de estar peleando que si la hectárea, que si no la hectárea, que si la tortuguita, que si el búho, incluido personas que ya no solamente pelean con bandera y con gritos, sino hasta con armas, con cuchillo, no sé dónde vamos a llegar con este tema. Pero solo recordemos que así como está el aeropuerto abandonado, lo hubiéramos tenido el puerto. Eso es una reflexión para la ciudadanía. Nos despedimos y agradecemos mucho la presencia de nuestros queridos amigos aquí en esta invitación. Futuros concejales de Manta, candidatos actualmente, y que quieren el bienestar por su ciudad. Como dice Luis Bedoya, él ha caminado durante 38 años por el mercado, por la ciudad. Su padre hacía los grandes festivales de orquestas en la avenida 13 y se hacía solamente con el apoyo de la gente. Votemos por quienes ustedes eligen, porque elige el pueblo, es el que elige. Si elige mal, la culpa es del pueblo, no de los políticos. Con ustedes hasta el día lunes. Disfruten el feriado. Si van a tomar, no manejen. Si manejan, no tomen, pero disfrútenlo.
4: Y lo más importante,
0: es jueves, viene chiquito y el cuerpo lo sabe.
4: Hasta el lunes.
0: Hasta el lunes.
3: Gracias.
2: Gracias a ustedes.

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0: La radio te informa la hora. 18, 22 minutos.
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1: La radio te informa la hora. 18:45 minutos.

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